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1: Gracias, Jorge Gordillo, por haber cantado siempre este tema que compusimos con tanto cariño con Raúl Canteros, Cuando me toque volver. El patio de Jorge Gordillo, todos los domingos en Avenida Rioja y Caseros, de Parque Patricios, la gente puede ir a bailar y seguir ese camino que dejó con nuestra danza el querido Jorge Gordillo. Allí lo esperan.

0: Jorge Gordillo nos llama para bailar la media caña, tradicional si los hay, y para los que aman la danza, que también siempre tiene que ver con nuestra tierra. Bueno, celebremos a nuestra Pachamama y a la vida.
1: En nuestra raíz, las perlas de la identidad.
0: Para recopilar tantas cosas de nuestras culturas originarias. Ella había nacido un 21 del 12 de 1919 y se fue de esta vida el 13 de julio de 2012. Aquí tengo un registro de una entrevista que tuvo con el Ministerio de Cultura allá por el 2012, creo, o algo antes de su partida, donde cuenta algunas cosas importantísimas y que debemos tener en cuenta. A ella, que fue una gran recopiladora por todos lados, como tantos que se han ocupado de que estas cosas

0: ancestral sigan vigente y que ahora con las redes y con los medios se puede acceder a que aquellos que quieran interesarse no solamente pueden escuchar un programa de radio como este y como otros tantos que hay, sino también interesarse y entrar, ponerle de Valladares y van a encontrar un montón de cosas sobre esta cultura nuestra. Leda Valladares.
1: Es la magia del sonido, la magia del grito y la magia de ese paisaje enorme de donde vienen tus cantos. Leda Valladares. Es importante y fundamental que haya alguien siempre que recupere la cultura.
2: Sobre todo una cultura que ha estado siempre desmantelada y descuidada, y porque en los argentinos nunca ha habido mayor preocupación por su cultura ni mayor fe por la cultura del pueblo iletrado. Y resulta que todas estas maravillas son de personas que no saben leer ni escribir, como el caso de Jerónima Sequeira, que murió protestando porque le habían dejado ciega, decía ella. Al no enseñarme a escribir, dice, me dejaron ciega. Bueno, todas estas maravillas, yo las me largué desesperadamente a recopilarlas porque me daba cuenta que iba a desaparecer todo y que no nos iban a quedar rastros de estos manantiales. Y simplemente con lo que pude, porque no tuve más que una beca de 3 meses que me dio el Fondo Nacional de las Artes en el año 60, con la que hice la primera investigación y me compré el primer grabador de mi vida.
1: ¿Es en el 60?
2: En el 60.
1: Ajá. Y esto, que era un geloso, ¿no?
2: Después ya me fui con un Grundig. Pero fue una tarea de mucha angustia, porque había muy poco dinero. Yo tenía muy poco dinero para hacer todo esto y tenía la conciencia de que si no me apuraba, todo esto podía desaparecer sin dejar rastros.
1: ¿Esta advertencia tuya fue desde muy chica? O sea, vos naciste en Tucumán.
2: Sí.
1: ¿Y la familia cómo estaba compuesta, Leda Valladares?
2: Bueno, mi familia estaba compuesta por mis padres. Mi madre es santiagueña, mi padre tucumano, de modo que yo tenía toda la afluencia de la música santiagueña y tucumana que me llegaba por todos los conductos.
1: Y ¿tu madre es santiagueña? ¿Qué?
2: Mi madre es santiagueña.
1: ¿Cómo
2: Frías.
1: Ajá, hay una localidad de Frías. ¿Tiene
2: sí,
1: que ver
2: sí, claro.
1: con tu familia?
2: Sí, Félix Frías, pariente de mi madre, creo que era tío, bisabuelo, algo así. Bueno, pero lo cierto es que yo estaba rodeada de música extraordinaria. Pero lo que yo conocía era sobre todo música con guitarra. A mí lo que me clavó realmente la angustia y la conciencia de lo que estaba oyendo fue la caja, el tambor andino preincaico, que convoca el más grande repertorio que tiene, creo que, América Latina, porque viene desde Ecuador hasta Santiago del Estero. La caja está en Ecuador, en Perú, Bolivia, el norte de Chile y todo el no argentino, con un repertorio de primera, con unos cantos extraordinarios.
1: ¿Cómo fue tu primer contacto con estos cantores vallistas?
2: Bueno, yo escuché la caja en una noche de carnaval mientras dormí en Cafayate, que es un pueblo maravilloso de Salta, ¿no? Bueno, estaba durmiendo y me despertaron unos alaridos impresionantes y los tambores de la caja, los golpes de tambor. Y salí al balcón del hotelito y encontré a tres viejitas a caballo cantando ahí al borde del hotelito, o las baguales se quedaron cantando como 3 horas. Y bueno, yo al día siguiente me quedé clavada ahí escuchando, y ahí fue el embrujo que me dura hasta el día de hoy. Descubrí un continente de la música ancestral, de esa música que puede tener siglos y milenios y que nunca se gasta y que nunca podrá ser reemplazada por nada.
1: Cuando se te ocurre comenzar a grabar y registrar, ¿no?, los cantos del noroeste argentino, y tenías un pequeño grabador, ¿cómo lo pudiste hacer a eso?
2: ¿Y
1: cómo pudiste registrarlo y que sirviera para que después pudiera ser editado en un disco.
2: Y bueno, fíjate, así fue. Las primeras grabaciones no son de la perfección de las últimas, pero está grabado. Lo importante era documentar el sonido, las melodías, los cantos tremendamente patéticos del pueblo andino, ¿no?
1: Porque lo que te impresionó de la baguala, ¿qué fue?
2: Ese canto de precipicio, esos gritos, esos despeñaderos del canto que son tremendamente dolorosos y abismales, ¿no? Y además que está registrado, eso se encuentra en todas las culturas ancestrales del tercer mundo, América, África y Asia, se encuentran en los precipicios del canto, ¿no?
1: Cuando hablas de los precipicios del canto, ¿es por qué? ¿Con qué se encuentran?
2: Bueno, el canto se desbarranca, pero al mismo tiempo se empina y llega a alturas enormes, así que es un ir y venir de la voz, pero con un dramatismo y un misterio musical nunca comparable a nada de lo que uno escucha en las ciudades, donde ya la voz está tecnificada o está maniobrada por las modas o algo así. No, aquello es totalmente natural, cada uno tiene su modo de cantar la baguala, sus falsetes propios.
1: ¿Qué es el falsete, Leda?
2: Es una especie de desbarranque de la voz, ¿no? Es como si la tirara,
1: la voz la
2: tiran, la tiran para arriba y la barajan y la hacen caer añicos al suelo. Es una cosa extrañísima. Yo te lo digo en metáforas porque eso no hay cómo explicarlo.
1: O sea, la hacen añicos y cómo después la reconstruyen.
2: Sí, es rarísimo. Es una prestidigitación que ellos tienen de la voz. La usan de una forma mágica, ¿no? Es bastante inimitable ese canto, ¿no? Y además cada uno es su baguala, no imita a nadie.
1: Cuando ellos hablan sobre cómo pueden expresarlo, digo, en el sentido que muchas veces uno lo hace.
2: No sé si son conscientes, no sé si son conscientes de lo que ellos viven, de lo que ellos hacen, pero de que ellos
1: porque
2: están
1: en su propio mundo.
2: Claro, ellos se mueven en un plano mágico del sonido y del canto, ¿no?
1: Ahora, y lo claro, como es parte de su vida, no tiene necesidad de andar reivindicándolo. No. O pensando de que tengo que justificarlo.
2: El canto está acompañado de... el trabajo está acompañado de cantos permanentemente. Así que ellos siempre tienen el trabajo...
1: El trabajo cotidiano.
2: El trabajo es como una fiesta, porque va acompañado de rituales, de danzas y de cantos. Un pastor anda con su quena. Un pastor anda con su caja, cantando y tocando la quena. Es decir, pastor que puede tener 7 años o 15 años. Es decir, todo está hecho con música, con bailes. Es una cultura muy poética, ¿no?
1: ¿Cada vez más reducida?
2: Y seguramente, desgraciadamente, pienso que estas culturas se van a empastar con otras cosas espantosas que andará mostrando la televisión ya por todas las quebradas del mundo, ¿no? La televisión en ese aspecto es nefasta. Puede haber sido una maravilla, pero está mezclada con cosas horrorosas.
1: Leda Valladares, para vos, en tu vida musical, ¿cómo influyó esto?
2: Totalmente, porque yo estaba acabando mis estudios de filosofía y cuando tuve esta estampida de la baguala, yo dije, bueno, ¿ahora qué hago? Porque esto es una llamada a un deber. Si yo me informo de esto a mis 22 años y no hago algo por esta cosa sensacional, porque además nadie en Tucumán me había hablado y todo el mundo creía que eran cantos de borrachos de los carnavales, no le daban otro valor.
1: Claro, no era un canto que tuviera prestigio,
2: ¿no? Nada, para nada. Y además, como hay mucho racismo en América. Y bueno, la palabra indio siempre ha estado mal usada para el desprecio y para cosas bastante horrorosas, ¿no? Bueno, entonces yo vi que había, para mí, un llamado. Digo, bueno, yo... La filosofía está muy bien cuidada por los europeos y este canto está totalmente desamparado por los sudamericanos. Yo tengo que ponerme entera en esto y hacer todo lo que pueda, ya veré cómo. Y me la fui arreglando.

Bueno, y después de escuchar esta palabra de Leda Valladares, alguien que sigue el camino de ella, o alguien es como Abrunites, que ya hemos aquí compartido, que son Juan Benítez y Marcela Brucese, que Marcela trabaja con el canto de caja y Juan Benítez es un gran músico que le incorporó los sonidos de hoy, respetando por supuesto la cultura originaria, y han rescatado ellos también obra de Leda Valladares y también temas propios, y hoy radicados en Miramar, provincia de Buenos Aires, están desarrollando una tarea importantísima con el canto con caja, lugares donde no se conoce, lejanos del norte, y donde más que allá, más que alguna persona pueda conocer, ha hecho una revolución Marcela allí en el Centro Cultural La Esquina, que tiene mucho que ver con mi hija, que es parte de ese proyecto cultural, mi hija Nadia, que tienen allí ese centro cultural. Para los que vayan a Miramar, acérquense, está cerquita del centro, a dos cuadras, Centro Cultural La Esquina, y hay de todo allí, música, canto, teatro, y entre esas cosas están los Abrunites, y aquí el sonido de ellos, dejando este tema que tiene que ver con lo que estamos hablando, tu verdadero nombre.

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Dijo don Atahualpa: carnaval quebradeño, tus coplas indias vuelan como calandrias sobre las pencas, desde la puna, de las simillas y los runas, de los chulos y los puyos, de los cerques y los cardones, iremos hacia el centro regional de los algarrobos y los cabritos.

cancha al agua, vira vira, llantén, palo amarillo, poleo. Cuántos yuyos sanadores para el alma, para el cuero. Tintitacos, sombra y toro, y los árboles, abuelos, guardianándonos el agua, aguantando los incendios, y en las alturas del cóndor, el vuelo de los ancestros, llamándonos a cuidar el latir del valle nuestro. ¿Qué vale más que este cielo, la hermosura de estos cerros, y en medio de un río puro, ver a un hijo sonriendo? Si querer a mamá tierra es quererse y es querernos, no le abramos más herida a su amor, nos abracemos en cada gota de agua, la esencia del universo, el tiempo que nos regalan y el de quienes van viniendo. Ha llovido acá en el valle, todo va reverdeciendo y una sencilla tonada que brota del sentimiento.

y José Luis Aguirre, este gran cantor, poeta del norte cordobés, allí de las sierras, y que ha sido consagración en Cosquín y todo lo que cada día está logrando con una obra inédita, nueva, pero que de nueva tiene todo lo anterior, los ancestros, respetando las costumbres, esas lenguas originarias y un vocabulario que se habla allí en las sierras, que él lo va contando en sus canciones y también en sus presentaciones. Un gran referente de este tiempo para los jóvenes. Aquí nos dejaba precisamente para que se aprenda el canto al monte nativo. Tiene una tonada, dice, es como una tonada cuyana, bueno, por la cercanía también de las cosas, pero ese reivindicar la tierra está en todas sus canciones, como decía José Luis Aguirre. Ahora, otra juntada que hicieron jóvenes como la Yunta de Tucumán y el Bruno Arias de Jujuy. Se juntaron en Colalao del Valle a grabar un tema nuevo, bueno, que tiene un nombre interesantísimo, El Carro de los Sueños. Está muy bueno, y también ese título. Ojalá agarremos ese carro de los sueños algún día para pensar en esta patria nuestra y en esta Pachamama, y que todos tengamos la alegría de ser de este lugar querido en el que hemos nacido.

0: El Centro Cultural Armando Tejada Gómez presenta la obra del padre del canto con fundamento, Armando Tejada Gómez.
1: Y de una entrevista que se le hiciera a Armando en su Mendoza, cuenta y habla un poco de la tierra y de esa Mendoza y de lo que significa la poesía. Y ahí el que le hace la nota le dice: eso es la poesía, dice Armando, y él dice, el locutor le dice: usted es la poesía. Exacto, eso era lo que era Armando, la poesía, y también alguien que reivindicó su tierra, su descendencia huarpe y todo lo que realmente nos dejó.
2: La poesía es una disposición del corazón. Nosotros en Mendoza tenemos el día a favor. Hay ciudades donde he vivido donde siempre está nublado o llueve. Los mendocinos tenemos un privilegio, el día. ¿Qué más fácil, cuánto más fácil es construir la vida cuando hay sol a la puerta y el cielo abierto a los ojos? Y esa montaña que nos invita a mirar para arriba, a mirar a lo alto, de donde vienen las ideas, de donde viene la dignidad, el modo de estar erguido frente a todo. Es un privilegio de los mendocinos. Yo les digo que he caminado a la tierra desde la China hasta el estrecho de Magallanes. Que un día con sol es un día bendito. Que un día con sol nos invita de una manera diferente a emprender la tarea de cada día. Y que eso es la poesía. Que el atardecer por la ventana cuando el sol se cae en estos crepúsculos inmensos de Cuyo, con un incendio total, es poesía. Que los otoños de Mendoza no se parecen a los de París. Aquí nada muere, aquí todo se llena de color. Somos otra gente para construir la paz y el amor en la tierra, porque nosotros tenemos el sol. Somos la tierra del sol, y eso del buen vino jamás ha sido desmentido. Eso es todo. Eso es la poesía, ¿no?
3: ¿O no? Ustedes, poesía.
2: Gracias.

Y regreso a cantar Tonada, por supuesto. Es lo que Mercedes cantaba de Armando Tejada Gómez y Tito Francia, que uno no se cansa de escuchar esta tonada bellísima, como no se cansa de escuchar a nuestra querida Mercedes Sosa.

Y qué decir, ¿no?, de esta versión Madurando Sueños del Chacho Echenique. Mercedes es la Pachamama todo el año. Escucharla es escuchar la tierra. Bueno, y así anduvimos este programa que, como bien decía, no estamos celebrando el día de la Pachamama, pero nosotros la celebramos en cada programa. Hubo un tema que le hicieron especial para Mercedes, y que ella en su último trabajo, cantora, invitó a cantar a Soledad. Bueno, acá tengo una versión que han aportado de esa canción que pertenece al Paz Martínez, que, como todos sabemos, o algunos conocemos, el Paz Martínez viene del folclore. Y bueno, después la balada y sus canciones románticas le dieron el éxito que tiene, pero cuando escribió algo que sabía que era especial para Mercedes, lo hizo con el talento que tiene para la poesía. El tema se llama Agua, Fuego, Tierra y Viento. Que acá estaría todo el significado de la tierra que todos deberíamos valorar. Lo canta Laura Albarracín. ¿Y quién está de invitada? Nada menos que Cecilia Todd. Con esto le digo muchas gracias y hasta el próximo programa.

gracias, Carlos Franco. ¡Salud, cacharpalleros de la noche de Cosquín! Desde ahora y hasta que la luz del sol nos alumbre, vamos a ver si el público de la noche de Córdoba nos acompaña.

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0: Amigas y amigos, nuevamente con ustedes y en esta oportunidad para presentarles a uno de los personajes, a uno de esos hombres que ponen la cara, su imagen, su voz, su palabra, pero también su sentimiento. Eduardo Tuna Esper.
1: El gusto de estar contigo, el gusto de compartir estos instantes. Vos tenés más cosquín que yo, porque la vivís en las peñas, la vivís por las calles, la vivís profundamente y la llevás muy dentro tuyo. Yo quiero agradecerte esta oportunidad, que me honra compartir contigo, porque vos sabés cómo te quiero, vos sabés bien toda la trayectoria que hemos hecho juntos, y creo que es valedero que también sepan que, así como estás haciendo este trabajito de apoyo y de cosas, vos sos grande dentro de lo que es Cosquín, en las trasnochadas, en las peñas, cuántas veces estuvimos juntos aquí arriba del escenario en la cacharpalla de las amanecidas. Yo quiero felicitarte y les pido a quienes me estén escuchando que te brinden el apoyo que vos te mereces y le pido a Dios que te ayude para que puedas llegar a donde realmente debes estar.
0: Claro, pero el motivo de esta nota no era recibir los halagos que inmerecidos, por cierto, y que agradezco muchísimo, sino es simplemente recabar la opinión tuya de la magia esta de Cosquín.
1: Sí, vive. Cuando nosotros creíamos que estaba sofocado, cuando se dijo que no se hacía por todas las cuestiones, por todo este flagelo, por todo este calvario que está viviendo Córdoba, y además porque decían que ya no existe más el folclore y todas esas cosas, pero ahí está, vive, está vivito y coleando, y con qué fuerza que está la cosa. Muy bonito, muy bonito.
0: Muy bien, Tuna, la mejor de las suertes para vos y para toda tu familia.
1: Gracias, igualmente.
2: Irigoyen, de la Comisión Municipal de Folclore. Por favor, Irigoyen, haz entrega a Eduardo Tuna Esper de esta plaqueta en agradecimiento por los 20 años que ha colaborado el Tuna Esper en las amanecidas de Cosquín. Así que, por favor, vamos a saludarlo con todo el afecto que se merece. Gracias, Tuna, querido. Tuna Esper, hace 20 años que comienza a las 2 o 3 de la mañana y amanece con los cantores.

0: como ustedes estarán viendo, nos encontramos con Eduardo Tuna Esper y pienso que al decir ese nombre todas las palabras están de más. Solamente quiero decir 20 años y le doy el micrófono.
1: Bueno, gracias. 20 años de Cosquín es toda una vida, es toda una sucesión de sueños, es toda una emoción. Un duende tremendo que se pasea por un escenario con la gente que ya no está, con la gente que alguna vez estuvo y que nos alentó a seguir, y con aquellos que hoy, al venir a este homenaje a los 20 años, supieron darme un abrazo pleno de recuerdos y de cariño. Solo puedo decir dos cosas: gracias, gracias a los cacharpalleros, gracias a todos, gracias a Dios especialmente, que me ha dado esta tremenda emoción y este recuerdo que no voy a olvidar jamás. Cosquín seguirá por siempre y para siempre siendo Cosquín. Y yo soy hombre de Cosquín, fiel a Cosquín, y no lo he cambiado ni lo pienso cambiar. Si Cosquín muere, habrá muerto el Tuna Esper.
0: Muchas gracias, Tuna. Una sola pregunta para la gente que no sabe qué es lo que significa cacharpalla, porque vos estás catalogado hace muchos años como el cacharpallero. ¿Qué es lo que significa cacharpalla para la gente que no lo sabe?
1: Cacharpalla quiere decir esperar el amanecer cantando. El gaucho, que lo sorprendió a la noche, no podía seguir porque se perdía. Entonces optaba por quedarse en la casa de un amigo, en una pulpería, en algún lado, a cantar, guitarrear y esperar que amanezca. Cuando amanecía, seguía su camino.
2: En el fútbol están jugando chicos de 16 años que son una maravilla. En todos los lugares. Aquí te ponen palos en la rueda hasta que te sentís viejo. Cuando ya te estás perdiendo la voz, te lleva una grabadora y te hace una grabación que no sé si va a caminar. Esa juventud del chico de 17 años que toca el piano, de la otra nena de 18 años que yo te digo que canta, hay que darle su lugar. No se puede seguir. Vos ves la programación de Jesús María, igual que la de Cosquín, va a ser igual que la de Varadero, y vamos a seguir lo mismo. Hay gente que si no está, el público no va. Y te digo que eso tiene que terminarse. Cosquín era, comparativa con el fútbol, Argentino Junior. Argentino es una beta permanente de fabricación de jugadores, y Cosquín era una beta permanente de consagración de artistas. Ahora hay cosas muy sospechosas. Ahora un tipo se consagra en enero y en noviembre le está cantando al Papa. ¿Al Papa? ¿Qué es lo que mueve todo eso? Y ahora no viene porque pide una calamidad de plata. Y porque está manejado de otra forma, el hombre ya no canta más folclore. Usó a Cosquín, por eso yo te decía que hay que hacer un contrato para que durante 5 años. Le diría que pechen, pero que se unan. Hay que hacer encuentros nacionales sin ninguno de los consagrados. Invitar a las grabadoras que los escuchen. Invitar al periodismo serio. Porque vos tenés 200 periodistas, pero ¿cuál sirve de todos? ¿A quién leen de todos? Bueno, eso, traer la gente que sirve, que escuchen las nuevas cosas, y la grabadora que no le haga una grabación a fulano, que imprima 2 temas de cada uno, uno de Jujuy, el otro de Salta, el otro de Trelew, entonces la grabación recorre el país y reparte. Eso hay que hacer, pero si vamos a esperar que nos manejen con consagraciones de festivales, nos vamos a morir de hambre.

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Y allá va la segunda.

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estaba en la Casa de Corrientes, aquí en Buenos Aires, en una exposición de cuadros a la que me habían invitado, de un pintor correntino que admiro mucho. Estaba ahí mezclada entre mucha gente que había, muchos correntinos, correntinas, estaban en ese momento allí. Y de golpe se acercó a mí una muchacha joven, visiblemente conmovida, y me pidió tener unas palabras conmigo. Por supuesto, la recibí cariñosamente, tremendamente correntina al hablar. Y me dice, mi papá la quería mucho. Mi papá la adoraba su música, la escuchaba siempre. Y de todas las canciones suyas, la que más le gustaba era La Changa de los Domingos. Alguna vez les contaré, si es que es posible, o se da la circunstancia, la historia de La Changa de los Domingos. Habla del desarraigo, por supuesto. Y él sentía que yo, a través de esa composición, estaba contando un poco su historia. Y entonces le hacía poner, sobre todo en el último tiempo en que estaba enfermo, porque él nunca volvió a su pueblito, nunca pudo volver. Se quedó para siempre aquí en Buenos Aires cuando vino a trabajar. Y entonces esa nostalgia tremenda de aquel lugar, en esos momentos tan definitivos de su vida, de algún modo acompañaba esta canción. Dice que en el medio de aquellos tremendos días difíciles para ella y para él, él le pedía encarecidamente que fuera hasta el pueblito al que él no pudo volver y le traiga un poquito de tierra de ese lugar, porque él la quería tocar, la quería sentir entre los dedos, la quería acariciar de algún modo desde aquí, antes de irse. Por supuesto, ella a esta altura estaba tremendamente conmovida, apenas podía hablar. Me dice, no pude, Teresa, no lo quería dejar solo, no pude. Le pude haber mentido, le pude haber traído tierra de cualquier parte, de mi casa, del fondo de mi patio. Pero no, era tan sagrado su sentimiento para él que no me atreví a hacerlo. No pude ir, no tuve con quien dejarlo, no quise dejarlo. Entonces me prometí a mí misma y a él con el corazón, se lo prometí, no se lo dije, pero se lo prometí, que me iba a ir hasta el pueblito una vez que él se fuera y que le iba a traer esa tierra y se la iba a poner donde descansara su cuerpo. Tremenda historia del desarraigo. Tremenda. A esta altura la muchacha ya casi no podía hablar y creo que sintió un pudor, no quería que se la viera así, se le notaba, por supuesto, y huyó prácticamente del lugar. Yo la seguí entre la gente, pero no la alcancé, no sé su nombre, no sé el nombre de su papá. Solamente tomé esa historia, la imaginé cuadro por cuadro, porque yo también siento hasta hoy ese desarraigo. Sentí, siento y sentiré. Amigos, yo creo, créanme, que nunca terminé de desarmar la valija y hace 40 años que estoy acá. O sea que comprendo profundamente ese sentimiento. Traté de reflejarlo en los versos. Traté de ser minuciosa al contar la historia. Cuidé las palabras. Creé algunos momentos. Son de mi imaginación, estoy segura que es así. Él le hablaba tanto, tanto, tanto de su pueblo que ella llegó, bajó a la estación, según me contó ella misma, no preguntó nada a nadie sin haber llegado, ido nunca a Mantilla, llegó hasta la puerta de la casa de la tía. La que está en la corte.

fluyó la canción, fluyeron los versos y fluyó la música de Mateo con esa historia. Me alegra haber compartido este momento.

0: reemplazado por Pachuquiros. Anunciamos la presencia del conjunto Pena y Olvido. Fenomenal actuación hoy aquí en Maripista. A partir de las 22:30 horas pasarán por la ventanilla, que será atendida por doña Ramona, como siempre, amablemente. Hoy
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Y qué lindas esas tardecitas de verano cuando la lluvia baja de la mano del viento. Heladas caricias de agua mansa que cantan a la vida y al amor. Lluvia que repica sobre los techos como una campana. Sobre el repique de la risa cunumí, sobre el perfume del mate con poleo, sobre el paisaje de mi tierra guaraní. Y ya por las tardes las nubes se alzan, el arco iris desliza fugaz, sus tornasoles de luz y distancia, sobre la verde quietud del sausal, la lluvia mojando la siesta de enero, breve reposo de sol estival. Bajo el abrigo cordial del alero, mate, añoranzas, ternura y chipá. La lluvia arpe.

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gracias, Carlos Franco. Salud, cacharpalleros de la noche de Cosquín. Desde ahora y hasta que la luz del sol nos alumbre, vamos a ver si el público de la noche de Córdoba nos acompaña.

ocasión, el montado pasaba por

0: Amigas y amigos, nuevamente con ustedes y en esta oportunidad para presentarles a uno de los personajes, a uno de esos hombres que ponen la cara, su imagen, su voz, su palabra, pero también su sentimiento. Eduardo Tuna Esper.
1: El gusto de estar contigo, el gusto de compartir estos instantes. Vos tenés más cosquín que yo, porque la vivís en las peñas, la vivís por las calles, la vivís profundamente y la llevás muy dentro tuyo. Yo quiero agradecerte esta oportunidad, que me honra compartir contigo, porque vos sabés cómo te quiero, vos sabés bien toda la trayectoria que hemos hecho juntos, y creo que es valedero que también sepan que, así como estás haciendo este trabajito de apoyo y de cosas, vos sos grande dentro de lo que es Cosquín, en las trasnochadas, en las peñas, cuántas veces estuvimos juntos aquí arriba del escenario en la cacharpalla de las amanecidas. Yo quiero felicitarte y les pido a quienes me estén escuchando que te brinden el apoyo que vos te mereces, y le pido a Dios que te ayude para que puedas llegar a donde realmente debes estar.
0: Claro, pero el motivo de esta nota no era recibir los halagos, que inmerecido por cierto y que agradezco muchísimo, sino es simplemente recabar la opinión tuya de la magia esta de Cosquín.
1: Sí, vive. Cuando nosotros creíamos que estaba sofocado, cuando se dijo que no se hacía por todas las cuestiones, por todo este flagelo, por todo este calvario que está viviendo Córdoba, y además porque decían que ya no existe más el folclore y todas esas cosas, pero ahí está, vive, está vivito y coleando, y con qué fuerza que está la cosa. Muy bonito, muy bonito.
0: Muy bien, Tuna, la mejor de las suertes para vos y para toda tu familia.
1: Gracias, igualmente.
2: De la Comisión Municipal de Folclore, por favor, Irigoyen, hace entrega a Eduardo Tuna Esper de esta plaqueta en agradecimiento por los 20 años que ha colaborado el Tuna Esper en las amanecidas de Cosquín. Así que, por favor, vamos a saludarlo con todo el afecto que se merece. Gracias, Tuna, querido. Tuna Esper, hace 20 años que comienza a las 2 o 3 de la mañana y amanece con los cantores.

0: Como ustedes estarán viendo, nos encontramos con Eduardo Tuna Esper y pienso que al decir ese nombre todas las palabras están de más. Solamente quiero decir 20 años y le doy el micrófono.
1: Bueno, gracias. 20 años de Cosquín es toda una vida, es toda una sucesión de sueños, es toda una emoción. Un duende tremendo que se pasea por un escenario con la gente que ya no está, con la gente que alguna vez estuvo y que nos alentó a seguir.

0: Con aquellos que hoy, al venir a este homenaje a los 20 años, supieron darme un abrazo pleno de recuerdos y de cariño. Solo puedo decir dos cosas: gracias, gracias a los cacharpalleros, gracias a todos, gracias a Dios especialmente, que me ha dado esta tremenda emoción y este recuerdo que no voy a olvidar jamás. Cosquín seguirá por siempre y para siempre siendo Cosquín. Y yo soy hombre de Cosquín, fiel a Cosquín, y no lo he cambiado ni lo pienso cambiar. Si Cosquín muere, habrá muerto el Tuna Espe.
1: Muchas gracias, Tuna. Una sola pregunta para la gente que no sabe qué es lo que significa cacharpalla. Porque vos estás catalogado hace muchos años como el cacharpallero. ¿Qué es lo que significa cacharpalla para la gente que no lo sabe?
0: Cacharpalla quiere decir esperar el amanecer cantando. El gaucho, que lo sorprendió a la noche, no podía seguir porque se perdía, entonces optaba por quedarse en la casa de un amigo, en una pulpería, en algún lado, a cantar, guitarrear y esperar que amanezca. Cuando amanecía, seguía su camino.
2: En el fútbol están jugando chicos de 16 años que son una maravilla. En todos los lugares. Aquí te ponen palos en la rueda hasta que te sentís viejo. Cuando ya te estás perdiendo la voz, te lleva una grabadora y te hace una grabación que no sé si va a caminar. Esa juventud del chico de 17 años que toca el piano, de la otra nena de 18 años que yo te digo que canta, hay que darle su lugar. No se puede seguir. Vos ves la programación de Jesús María igual que la de Cosquín, va a ser igual que la de Varadero y vamos a seguir lo mismo. Hay gente que si no está, el público no va. Y te digo que eso tiene que terminarse. Cosquín era comparativa con el fútbol, Argentino Junior. Argentino es una beta permanente de fabricación de jugadores y Cosquín era una beta permanente de consagración de artistas. Ahora hay cosas muy sospechosas. Ahora un tipo se consagra en enero y en noviembre le está cantando al Papa. Al Papa. ¿Qué es lo que mueve todo eso? Y ahora no viene porque pide una calamidad de plata. Y porque está manejado de otra forma, el hombre ya no canta más folclore. Usó a Cosquín, por eso yo te decía que hay que hacer un contrato para que durante 5 años. Le diría que pechen, pero que se unan. Hay que hacer encuentros nacionales sin ninguno de los consagrados. Invitar a las grabadoras que los escuchen. Invitar al periodismo serio. Porque vos tenés 200 periodistas, pero ¿cuál sirve de todos? ¿A quién leen de todos? Bueno, eso, traer la gente que sirve, que escuchen las nuevas cosas, y la grabadora que no le haga una grabación a fulano, que imprima 2 temas de cada uno, uno de Jujuy, el otro de Salta, el otro de Trelew, entonces la grabación recorre el país y reparte. Eso hay que hacer, porque si vamos a esperar que nos manejen con consagraciones de festivales, nos vamos a morir de hambre.

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0: Buenas tardes, esto es Sintonía para un Encuentro de la Folk Argentina para todo el país y todo el mundo. Estamos con Jorge Tintorri aquí en los comandos y yo, Charlie Compaño, les da las buenas días.
1: Hola, ¿qué tal? Charlie todavía no sabe qué día estamos viviendo, porque esto es un problema para nosotros.
0: Pues para nosotros es un problema indispensable.
1: Usted nos está escuchando el sábado, y en realidad en el tiempo para nosotros es jueves. Bienvenidos a Sintonía para un Encuentro, como todos los sábados, esta vez no en vivo.
0: Estamos lejos, estamos en nuestro retiro espiritual, estamos trabajando para ustedes con toda la alegría que nos da el corazón del Espíritu Santo.
1: Rezamos por todos los que nos escuchan y esperemos que hoy también sea un hermoso día y nos puedan escuchar y nos puedan disfrutar con lo que tenemos pensado para hoy.
0: Esperemos que salga todo bien. Si ustedes están ahí, nosotros agradecemos.
1: Muy bien, Charlie. ¿Qué me podés contar de un día como hoy?
0: De un primero de mayo.
1: De 31 de mayo.
0: 31 de mayo de 1556 muere San Ignacio de Loyola, el religioso católico y militar castellano que fundó la Compañía de Jesús, la orden religiosa cuyos miembros se conoce como jesuitas. Había nacido el 24 de diciembre de 1491. Su nombre era Iñigo Oñaz de Loyola.
1: ¿Qué cosa es loca la orden de los
0: jesuitas?
1: Jesuitas, pues estaba pensando que cuando vinieron junto con los conquistadores acá a América, después los echaron a la miércoles.
0: Sí, sí, fueron excomulgados.
1: Sí, sí, el Papa los había rajado y es una de las órdenes más importantes de la Iglesia Católica. Qué loco, ¿no?
0: Sí, siempre decían que una de las preocupaciones de todos los papas era qué están pensando los jesuitas.
1: Y justo al ordenar hace poco un papa jesuita, mira vos.
0: Mira vos. Te cuento que en 1962 el ex jerarca nazi Adolfo Eichmann es ejecutado en Israel por llevar adelante el plan de exterminio masivo de judíos en los campos de concentración de Auschwitz, Chelmo, Belzec y Treblinka. Vivió una década en la Argentina bajo la falsa identidad de Ricardo Clemen, hasta que fue secuestrado en Buenos Aires el 11 de mayo de 1960 y trasladado clandestinamente a Israel, donde lo procesó y se sentenció a muerte por los numerosos crímenes de guerra que había cometido.
1: Es toda una historia. Se comenta, digamos, todavía para cuando yo tomé conciencia de esas cosas. Obviamente cuando fue secuestrado acá yo era chico, no era muy chico.
0: Yo me acuerdo los titulares de los diarios.
1: Y después me metí en la historia, que está buena.
0: ¿Se hizo la película?
1: No, en la historia con gente que lo conoció, digamos.
0: Ah, mira vos.
1: Porque él vivía en Virreyes.
0: Mira.
1: En Partido San Fernando. Y él, un grupo del Mossad, de israelí, lo detectó acá en Argentina. Uh-huh. Y Argentina no lo entregaría, nunca lo pidió porque Argentina no lo entregaba, porque los gobiernos eran promilitares, pro-nazi. Entonces, lo que hicieron fue mandar un avión, ¿no? Un avión que venía a visitar una delegación de, no me acuerdo si eran bailarines, músicos, pintores, judíos. El avión aterriza en Aeroparque, ¿sí? Porque no venía de
0: Israel.
1: De Israel, venía de Uruguay o de algún lugar. Aterriza en Aeroparque. Entonces, como era una delegación
0: cultural,
1: le dejaron un lugar especial donde entraban y salían con, obviamente, custodiados, como cualquier caso, que no podía entrar ni salir cualquiera. Entonces, una noche salen todos los que bailaban o los que pintaban, que no fueron a, el avión estaba vacío, quedaba nada más que el personal que se suponía era de custodia del avión, que eran todos almozados. Salen del aeroparque, vamos a visitar Buenos Aires, vamos a conocer Buenos Aires. Salen en el aeroparque, se suben a un coche, ¡ping! Vienen para
0: Virreyes.
1: Y el tipo tenía un hábito, él salía a las 7 de la tarde, más o menos, como a dar una vuelta. Entonces ya había un grupo del Mossad que estaba controlando dónde estaba él. y después cayeron los que estaban en el avión. Lo drogaron, o sea, le dieron una droga como para que no se pudiera defender ni nada por el estilo. Lo subieron al auto y volvieron al avión tipo 12 de la noche. Uno de los que había, ponerle que eran tres los que habían salido del avión, uno se quedó en Buenos Aires y los otros dos lo llevaban a este como abrazado, mirá cómo se mamó este.
0: Claro.
1: Y los policías de custodia, bueno, eso, nada, no controlaban nada. Lo subieron al avión. Después la delegación subió al avión, se fueron. Y apareció en Israel, donde lo juzgaron. Y el gobierno argentino empezó a reclamar que lo habían secuestrado del país.
0: Claro,
1: no. ¿Y sabés qué le hicieron? ¿No? Pito catalán.
0: Pito catalán.
1: Bueno, ¿seguimos?
0: Seguimos. Vamos a darnos un gustazo con la música del día. ¿Qué te parece si...?
1: No, primero tenemos que decir que el 2 de junio...
0: Ah, perfecto.
1: ...se celebra el Día Nacional del Perro, en homenaje a Chonino, el ovejero alemán de la Policía Federal, muerto el 2 de junio de 1983 al defender a su amo herido en un tiroteo de delincuentes. Chonino murió baleado y tenía en su boca un trozo de bolsillo que contenía documentos de los delincuentes, que luego fueron detenidos. ¿Te acordás de esto?
0: Sí, sí, me acordaba. No me acordaba del nombre.
1: No, Chonino, un héroe.
0: Un héroe de la policía.
1: Y el 5 de junio de 1723 nace en Escocia Adam Smith, economista inglés, autor de La riqueza de las naciones, que murió el 17 de julio, pero de 1790. ¿Saben de qué año estamos hablando, no? ¿Te entienden, no? Que estamos hablando del siglo XVIII.
0: Siglo XVIII, qué macanudo, ¿no?
1: Adam Smith, el padre del liberalismo. El
0: capitalismo.
1: Del liberalismo.
0: Liberalismo.
1: Así que no le digo porque cada tanto escuchan de los políticos, no porque Adam Smith y el liberalismo y qué sé yo, estamos hablando del siglo XVIII. Algún día se van a despertar y se van a dar cuenta que están en el siglo XXI.
0: ¿Qué te parece si vamos a elegir, a darnos un gustazo eligiendo música?
1: Sí.
0: Mucha música buena, mucha música orquestada.
1: Preparen los oídos porque tenemos lo mejor.
0: El rock sinfónico es un subgénero del rock de que combina los elementos de la música clásica con el dinamismo y la energía del rock. Nació a finales de los años 60 y tuvo su auge en los 70, cuando bandas como Yes, Genesis y Emerson, Lake and Palmer comenzaron a experimentar con estructuras musicales complejas, instrumentaciones orquestales y composiciones extensas. El rock sinfónico tiene sus raíces en el rock progresivo, un género que surgió como una evolución del rock psicodélico y del blues rock. A medida que los músicos buscaban expandir los límites del rock tradicional, comenzaron a incorporar elementos sinfónicos, como el caso de teclados con sonidos orquestales, suites divididas en movimientos y referencias a la música clásica. Vamos a escuchar un ejemplo de, yo diría, los reyes del rock sinfónico.
1: No, a mí me gusta más, como rock sinfónico, me gusta más otros, pero King Crimson fueron los padres, si querés, porque estamos hablando de 1960.
0: Y muchos de sus integrantes después fundaron bandas muy famosas.
1: Claro, después se expandió.
0: Bueno, vamos con King Crimson.
1: Adelante.

0: ¿Qué tal, Qué hermoso. Yo cada vez que escucho a Kirk Crimson, este tema me pone muy bien porque es muy pacífico. Es muy muy zen este tema. Después tiene otros que son mucho con mayor velocidad. Uno de los primeros discos que estableció las bases del género fue Días en el Futuro, en el 1967, de Moody Blues, que combina el rock con... ¡Ay, se me pegó la hojita!
1: Con una orquesta completa.
0: Gracias, Charlie. Con una orquesta completa. Sin embargo, fueron bandas como King Crimson y Yes quienes realmente cimentaron el sonido sinfónico, con álbumes que presentaban largos pasajes instrumentales y arreglos elaborados.
1: Vamos a escuchar un ejemplo.
0: Dale.
1: De Yes.
0: De Yes. And You and Me.
1: Yes, You and Me. You and I.

El rock sinfónico se distingue por una serie de características que lo diferencian de otros subgéneros del rock. Composiciones extensas, las canciones suelen durar más de 6 minutos y están estructuradas en diferentes secciones como en las sinfonías clásicas. Uso de teclados y sintetizadores, instrumentos como el melotrón, el órgano Hammond o el sintetizador Moog son fundamentales en el sonido del género. Influencia de la música clásica. Muchas bandas han incorporado estructuras armónicas y melódicas inspiradas en compositores como Beethoven, Bach y Stravinsky. Letra conceptual. Los álbumes conceptuales giran en torno a una narrativa o un tema central, ofreciendo una experiencia más profunda para los oyentes. Virtuosismo instrumental. Los músicos suelen ser altamente técnicos, con solos complejos de guitarra, bajo y teclado. Vamos a escuchar More Fool Me, de Stereo Mix.

0: todos habrán reconocido como Charlie acá, la voz de Peter Gabriel.
1: En esos primeros años de Génesis, ¿no?
0: Sí.
1: Maravilloso.
0: Y la cadencia de los temas de Génesis de aquella época eran todos muy parecidos y era el sonido típico de Inglaterra en ese momento. El rock sinfónico tuvo su época dorada en los años 70, pero su influencia sigue vigente. Bandas contemporáneas como Dream Theater o Transiberian Orchestra y algunas variantes del metal sinfónico han retomado elementos del género y los han adaptado a los nuevos estilos. Pero hablando de los viejos estilos,
1: vamos a hablar de los tres señores.
0: La locura.
1: Su caballerosidad absoluta.
0: Emerson, Lake and Palmer, The Shake, Live in Newcastle.

A pesar de que la popularidad del rock sinfónico decayó con la llegada del punk y la música electrónica en los años 80, sigue siendo un género admirado por su complejidad, riqueza musical y capacidad de transportar al oyente a mundos sonoros únicos. Es, en definitiva, una de las expresiones más artísticas e innovadoras del rock. Vamos a escuchar ahora a los señores del Pink Floyd. Pink Floyd.

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1: Bueno, Charlie, hubo otras bandas también que incursionaron en el formato clásico. Ellas fueron Camel, Jethro Tull. Camel hacía una música muy muy muy parecida a después lo que fue esa psicodelia muy muy particular, ¿no? El lado oscuro de la luna, todo eso que tenía que ver.
0: Me acuerdo su long play con la marquilla de cigarrillos.
1: Claro, exactamente. Ese fue el primero. Vamos a escuchar de Jethro Tull, Locomotive Brit.
0: Vamos con Jethro Tull. Este es el...

0: espero que les haya gustado Jethro, sobre todo porque es una banda modernita, nueva. Es nuevo que aparezca un elemento tan fuera de lo rockero como una flauta dulce en un
1: Exactamente.
0: Una flauta traversa, ¿no? En realidad no es dulce, en una banda de rock. Y recién estábamos charlando con Charlie sobre también el violín de Jethro Tull, de
1: Jean-Luc Ponty,
0: que tiene un violín de cinco cuerdas eléctrico. Esos instrumentos que por ahí no se asocian tanto a lo que es el rock. Y qué bien que le hacen al rock, ¿no?
1: Qué bien que le hacen, le amplían el horizonte.
0: Claro, es como que es un sonido más. ¿Y acá cómo andamos?
1: ¿Cómo andamos por casa?
0: La Orquesta Ocasional de Rock Sinfónico, que se llama OORS, es una agrupación patagónica que interpreta clásicos de rock nacional y otros con formato sinfónico. Los invitamos a escuchar Wildlife de An Egyptian, de la Orquesta Ocasional de Rock Sinfónico.

0: Qué bueno, rock nacional transformado en una especie de representativo del rock sinfónico que veníamos hablando durante el programa de hoy. Queríamos tener una versión, podríamos decir que ciertos temas de Serú Girán y ciertos temas de Sui Generis tenían aires de rock sinfónico.
1: Serú Girán sobre todo.
0: Serú Girán sobre todo.
1: Pero Sui Generis era muy folk. Muy folk americano. Igual, yo siempre digo, todo lo que es música te podrá gustar, no gustar, pero enriquece. Poder elegir, para poder elegir hay que conocer. Uno no puede elegir. Yo a veces veo, che, pero vos no te gusta tal, pero ¿por qué no te gusta? Ah, no sé, porque no es una banda que hace cumbia, pero ¿lo escuchaste alguna vez? No, y bueno, escuchalo primero. Te puedes decirlo. Tenés todo el derecho.
0: Eso es la vida.
1: Tenés todo el derecho, pero juzgar, está bien, a mí no me gusta la cumbia. Bueno, yo a veces, y esto lo voy a decir honestamente, pónganse una manito en el corazón los que dicen que no les gusta la cumbia. No les gusta la cumbia hasta que tienen 3 o 4 botellas de vino encima y se bailan en todos los casamientos, todo, ¿viste?
0: Todo. Se puso de moda en las fiestas de la clase alta.
1: Claro, yo siempre recuerdo a Alejandro Ponlecica, uno de los DJs mayores de aquí de Argentina, por lo menos desde mi gusto, como junto con Rafael P. Sarmiento, pero me acuerdo de Alejandro Ponlecica hacer una fiesta en el Club La Marina. Club La Marina en Tigre, cierto top era en ese momento. Y él estaba pasando música, la que se bailaba en aquel momento, y en un momento empezó a pasar Palito Ortega, que era, Palito Ortega, grasa, y hizo una especie de compilado, que en aquel momento compilaban con disco,
0: no había grabaciones.
1: Entonces enganchaba los temas de Palito Ortega y hacía como un compilado con los temas de Palito Ortega, y la gente enloquecida salía a la pista a bailar. Y si vos le preguntabas, ¿vos te comprarías un disco de Palito Ortega? No se lo compraba ni mamado. Me pasa a mí, no me gusta. No gastaría un peso en un disco o en un play o lo que vos quieras en este momento. Pero vos, estamos en una fiesta y me pones Palito Ortega, yo te lo bailo.
0: Ningún problema.
1: Ahora, me pones Pink Floyd y yo me siento a escucharlo relajado.
0: Pide una cervecita para escucharlo.
1: Sí, una cervecita, depende en la hora, un whiskycito. Relajante, Pink Floyd. Emerson, Lake & Palmer es una cosa que me apasiona. Genesis también, Yes también, claro. Pero nosotros siempre es como que la música que me atravesó la generación.
0: Fue una impresión muy fuerte lo que tuvieron, ¿no? Porque dejaron muchos años del vestigio de su música, quedó implantada en generaciones y generaciones.
1: Yo creo que hoy hay dos cosas que no pasan de moda. Escalera al cielo de Led Zeppelin debe ser el tema que más he escuchado en mi vida, junto con Deep Piper, Smoking on the Water. El riff de Smoking on the Water, cualquier tipo que aprenda a tocar la guitarra, lo primero que le enseñan es el riff de Smoking on the Water.
0: Y hablando de lo sinfónico, el famoso long play de ellos en el Arbel Hall con la Sinfónica de Londres.
1: Ah, bueno, la Sinfónica de Londres tocó todo, tocó Queen, tocó todo. Eso de los temas que tocaron las bandas de rock junto con sinfónicas son muy lindas. Hay una banda alemana que se llama Haggard, como suena con H, Haggard, que el guitarrista y cantante, que es la misma persona, tiene una voz muy grave, muy así, muy grave, y hace un rock muy pesado. Pero el resto de la banda es una sinfónica.
0: Qué bueno.
1: Violonchelos, violines, trompetas, o sea, tiene todo. Tiene aire, tiene metal, tiene todo.
0: No lo conozco.
1: No, es... Pero ese no hace un rock sinfónico. Hace un rock neoclásico, que es similar al sinfónico, ¿sí? Pero con una mayor velocidad en los rasgueos de la guitarra.
0: Mira,
1: es más pesado, digamos. Viste que el rock más heavy es cuanto más velocidad le pones a los punteos de la guitarra. Este utiliza esas técnicas de la velocidad, pero en un marco mucho más sinfónico, y es muy muy lindo. A mí Hagar me gustó. Yo venía de San Isidro, venía una noche y estaba muy muy pasado de cansancio, y dije, no me voy a tomar el tren. Me tomé un remis, en ese momento no había Uber, me tomo un remis hasta Tigre, hasta casa. Y él me dice, el pibe, ¿le molesta si pongo música? No, pone música. No los había escuchado nunca y me apasionó, ¿viste?
0: ¿Te encantó?
1: Y le digo, pues, en CD. Le digo, ¿quién es? Me llama Hagar, qué sé yo. Te imaginas, llegué a casa, comí algo y al otro día ya estaba con la computadora buscando Hagar. Y me gustó mucho. Pero en sí la gente de digo, ¿usted qué le gusta? Elíjalo y disfrútelo.
0: Sí, yo a veces veo las multitudes que acompañan los recitales de los invitados que vienen a la Argentina a hacer sus grandes shows, ¿no? Digo, desde Ricky Martin, pasando por Arjona y terminando con Lollapalooza. Sí. Y digo, tenemos público para todo.
1: Sí, claro.
0: Es increíble la infinidad de estilos y de motivos diferentes musicales que acompañan a los recitales y tienen, sí, su propio público. Es, sí, increíble.
1: Sí. Así como teníamos las misas de los Ricoteros, que eran muy particulares y eran muy pesadas y qué sé yo, tenés gente que va a escuchar a Ciro y los Persas, para ponerte dos polos, digamos,
0: de
1: Miranda. Qué sé yo, hay un montón de música. Igual yo creo que últimamente la música en sí está tendiendo a un facilismo, digamos.
0: Y eso son las máquinas. Las máquinas, el otro día Pergolini contaba que el número uno del chart de Estados Unidos es un grupo que no existe, que es todo en realidad inteligencia artificial.
1: Bueno.
0: No existe el grupo.
1: Pergolini debería entender, porque él fue uno de los promotores de este tipo de cosas cuando estaba en
0: Bocteris,
1: en la pop.
0: Ah, antes de Sifo.
1: Sí. Le dio máquina a una banda que se llama The Gorillaz. The Gorillaz, que es...
0: ¿Vienen ahora a la Argentina?
1: No vienen, no existen.
0: Ah, no existen. Ah, Gorila viene The ahora Gorillaz a la Argentina.
1: Sí. Son no existen. En los recitales que hacen son pantallas y unos dibujitos que son tipo anime, que se supone que cantan, pero en realidad está grabado por otras personas.
0: Claro.
1: No hace inteligencia artificial. Es,
0: no había en esa época.
1: No había, pero es más o menos lo mismo. Que lo haga una inteligencia artificial o que me vendan un disco de un dibujito es más o menos lo mismo. Está todo bien. A ver, el problema no es si lo hace una persona o lo hace una máquina. El problema es que lo haga bien.
0: Exacto.
1: Y las máquinas en general no hacen otra cosa más que lo que uno le dice que haga. Entonces, tanto problema. Yo entiendo y estoy de acuerdo con que la inteligencia artificial embrutece en muchos casos. Pero no se olviden, yo siempre le digo a mis alumnos lo siguiente.
0: ¿Los alumnos de matemáticas?
1: Sí, a los que tengo. Le digo, muchachos, va a llegar un momento donde van a tener que elegir qué quieren. ¿Quieren estar del lado de los que usan la inteligencia artificial o del lado de los que hacen la inteligencia artificial? Los que usan la inteligencia artificial son mano de obra barata. Y los que hacen la inteligencia artificial son mano de obra cara.
0: Exacto.
1: Entonces, si vos querés estar del lado de los que la usan, no estudies, quédate tranquilo que la inteligencia artificial te va a hacer algo. Pero no esperes, cómprate tres coches, no. Ahora, si vos te seguís estudiando, te formás y sos uno de los que puede programar la inteligencia artificial, probablemente ganes mucho.
0: Exactamente, tengas un futuro asegurado.
1: La inteligencia artificial puede hacer muchas cosas, reemplazar todo lo que es monótono. ¿Sí? viste que generalmente todos dicen, no, hay robots en todas las que hacen a las armadoras de autos. Si es mecánico el tema, agarro la puerta, pongo la puerta, agarro la cosa, pongo la cosa, agarro el parabrisas, pongo el parabrisas. No hay mucha decisión para tomar.
0: Sí, es una cadena de alguna manera mecánica.
1: Forzada, como si fuera la cadena de Ford. La cadena de ensamble de Ford. Está foralizada. Lo que no puede hacer la inteligencia artificial es pensar por sí sola. Todos me dicen, no, pero va a llegar un momento que piensan, no, hermano, no puede. Pensar solamente pueden las personas. La inteligencia artificial no va a hacer nada que no sea lógico o nada que no la hayan programado a hacer. Entonces, nosotros tomamos decisiones que ninguna máquina puede tomar. Porque les recuerdo a las personas que están escuchándome, si salen ahora a la puerta de su casa, pueden ir a la izquierda o a la derecha. Nadie los obligue a un lado o a otro.
0: Claro.
1: La máquina tiene que tener programado para dónde va a ir. Esa es la diferencia. Y no nos metamos tanto, no nos asustemos tanto con la inteligencia artificial. En todo caso, usémosla.
0: Usémosla inteligentemente.
1: Claro. Pero sí es cierto que casi todo se lo pedimos a la inteligencia artificial.
0: El otro día estaba escuchando que estaban armando un robot y lo hicieron con inteligencia artificial. Completamente, los movimientos de los pies, de las manos, de la cabeza, la tarea que tenía que resolver, y además tenía incorporado un cerebro con inteligencia artificial, ese robot. Sí. Y ese robot era el que va a estar en las casas próximamente, es el que te va a ayudar en la limpieza, que te va a ayudar con tu trabajo, te va a ayudar con las enseres de la casa, va a ser tu compañero.
1: Ahora yo te digo, voy a tomar un ejemplo muy crudo, por favor, nadie me...
0: Te critique por eso.
1: Es un ejemplo muy crudo. El dueño de la casa que contrata a uno de estos robots que están...
0: Multifunción.
1: El robot está limpiando ahí alrededor tuyo en la mesa. ¿Sí? Vos agarrás una pistola y te la llevas a la 100. ¿Vos te pensás que el robot te va a detener?
0: No, para nada.
1: Si hubiese una persona limpiando, ¿qué haría la persona?
0: Y trataría de evitar el suicidio.
1: Entonces, convengamos que hay cosas que la inteligencia artificial no va a resolver. Entonces, confío más en los hombres, en las personas, que en las máquinas. Las máquinas son útiles, son herramientas. Las personas son personas, tienen alma y espíritu. Dejando de lado esto, Charlie.
0: Dejando de lado por un momento.
1: ¿No deberíamos ir a la pauta de la radio?
0: Me parece que sí, que llegó el momento.
1: Ernesto, ¿no deberíamos ir a tu pauta?
0: ¿Por qué Ernesto le dijiste si es Enrique?
1: Porque lo llamé Ernesto.
2: 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Hacemos una pausa, un breve espacio publicitario y ya regresamos.
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0: pusimos en sintonía para un encuentro aquí en la www.folk Argentina.
1: Y vimos dos veces, lo dijiste bien hoy.
0: Dos veces, voy sumando puntos. Sí, sábado, sí. Sábado con sol o sábado con nubes. La verdad que no lo sabemos porque este es un programa grabado. Nosotros estamos en un retiro espiritual.
1: Y la ustedes... bola de cristal no la tenemos para saberlo. Y
0: esperemos que ustedes estén pasándola bien con nosotros, con la compañía de música que les hemos dejado preparada.
1: Y lo que nosotros sí sabemos es que cuando ustedes nos estén escuchando, nosotros la estamos pasando muy bien. Porque en el retiro siempre se la pasa bien. Les digo a ustedes que van a ser nuestros próximos caminantes de algún retiro. Vamos en este espacio de Maús con las parroquiales, Charlie.
0: Me parece bárbaro, te escucho atentamente.
1: 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Domingo 7 de junio, es decir, no mañana. Me acordé, estamos el sábado. No mañana, sí el otro domingo.
0: ¿El otro sábado?
1: El otro domingo, domingo 7.
0: Ah, domingo 7, sábado, claro, 6. Sí, el 6, cierto.
1: En la Capilla Cristo del Perdón, que está en la calle 4 y de Lepiane, en el barrio del Algué, muy cerquita, a la altura donde está, cerca de Nordelta, donde está esa hamburguesería 54, a esa altura, pero en lugar de doblar para el 54, doblan para la derecha o para la izquierda, según vayan de un lado o del otro, y siguen para adentro. En la puerta de entrada del Algué está esta capilla, que se llama Capilla Cristo del Perdón. Es a beneficio del retiro de Emaús Mujeres de Inmaculada Concepción. Gracias, Charlie.
0: ¿Hay más parroquiales?
1: No, esa está sola. ¿El Santoral?
0: A ver, el Santoral, entonces.
1: El domingo 31 es la Santísima Trinidad.
0: ¿Y entonces?
1: La Santísima Trinidad es uno de los misterios más grandes. Siempre es lo primero que se pregunta, ¿no? ¿Cómo es esto de Dios trino y uno, no? Uh-huh. Padre, Hijo y Espíritu Santo, tres personas en un... Es muy difícil de explicar cómo es que Dios es Padre, es Hijo y es Espíritu Santo. En realidad tenemos el Padre, que es Dios, el Hijo, que es Jesús, y el amor entre el Padre y el Hijo, que es el Espíritu Santo. Uh-huh. Son las tres personas de la Santísima Trinidad. Y esto se celebra este domingo 31 de mayo. Dicho esto, ¿nos ponemos en clima?
0: Nos ponemos en clima con nuestra cortina habitual.
1: No. Vamos a poner un temite y después la cortina.
0: Ah, perfecto.
1: Gastar la vida.
0: Lo escucho.

0: Muy bien, Charlie.
1: Llegó el día, parece mentira, ¿no? Estamos a 24 horas aproximadamente de meternos en esto que nosotros queremos tanto y nos gusta tanto hacer, que es el retiro de Emaús.
0: Sí, y ahora en serio, es muy fácil para nosotros que ya tenemos unos cuantos retiros encima, pensar en la maravillosa experiencia del retiro, ¿no? Y nosotros estamos hablando acá, cómodamente, un jueves, sabiendo que cuando ustedes estén escuchando esto, nosotros vamos a estar en el retiro. Y se me ocurre, en la diferencia entre Charlie y yo, específicamente, es que él tiene más experiencia, mucha más experiencia que yo, en las cuestiones del retiro, y tiene una capacidad muy importante. Y ahora que lo tengo acá adelante, se me ocurre una interesante pregunta.
1: A ver, ¿con qué te vas a salir?
0: Sí, ¿con qué me voy a salir? Yo, digamos, pasé de trabajar en las diferentes áreas del retiro un poco a ser charlista o a dar charlas, y yo a vos te conocí en ese rol, en el rol de charlista. Y yo, cuando me planteo en la charla, me planteo qué expectativas tengo para esa charla. Y yo no sé si está bien. Vos, cuando te preparás una charla, cuando preparaste las charlas que diste, ¿bajo qué te inspiraba para la charla? Pensando en aquellos que te escuchaban, que éramos nosotros los caminantes.
1: La pregunta es hermosa, porque me remite a momentos íntimos de pensamiento secreto conmigo mismo, revolviendo el recuerdo de mi vida vivida, de mi vida pasada, de todos los acontecimientos que acompañaron mi vida a lo largo de estos 74 años. Con esta edad uno puede tener una librería de pequeños recuerdos o de grandes recuerdos que te pueden ayudar a centralizarte en una charla. Yo la sensación que tengo, hace rato que no doy una charla, por ejemplo.
0: Sí, sí.
1: Voy a dar una en Benavides, en octubre, creo, y que fue mi primer charla, la que di, la primera vez que fui, que tomé el compromiso de dar una charla en un retiro espiritual, que era la primera charla del viernes. Uh-huh.
0: Y la sensación que yo tengo, pero no fue la primera que diste, no fue conmigo.
1: No.
0: Ya la habías dado.
1: Ya la había dado esa charla. Y es recorrer mi vida con el corazón en la mano. Es decir, les voy a hablar de mí. Les voy a hablar de quién soy, de quién creo que fui, de mis errores, de mis malos y buenos momentos. No, alguien que pasó por la calle y nos quiso interrumpir, pero no pudo.
0: Sí, con Aldo y los Pasteles Verdes.
1: Y tenía la sensación cada vez que pensaba y me remitía a una historia de mi vida, que siempre me acompañaron distintos recuerdos. No siempre hago la misma charla. Y eso me parece que es un estimulante para improvisar. Los separás en grandes terrenos o en grandes partes, en grandes etapas de la charla, que es que cómo llegaste hasta ahí. ¿Cómo llegaste hasta ahí? ¿Qué experiencia acumulada tenés en esto que has desarrollado? ¿Dónde pescaste que estabas acompañado por Dios o acompañado por Jesús? ¿Dónde estuviste atento a los buenos y malos momentos que esto sucumbía cuando uno no daba más con una situación, un matrimonio que no andaba, una amistad que se rompía, un trabajo que no te gustaba, y todo lo contrario? Entonces, yo armo la charla, la tengo como pensada siempre de cómo me siento yo ese día, sobre la base de 13.

0: Ese es un poco el panorama que te puedo ofrecer. No sé si contesta tu pregunta.
1: No, contesto. Para mí, en esta etapa nueva de dar charlas, esta es la tercera vez que voy a dar una charla. Uh-huh. Las primeras dos fueron una y esta tercera es otra diferente, otro tema diferente. Y qué sé yo, las primeras dos fueron como que estaba muy... Yo muy armado, digamos, para esa charla.
0: Yo te escuché una de las dos, sí. Y estaba muy, muy, muy buena, muy didáctica. Yo creo que ahí aprovechaste toda tu experiencia docente.
1: Claro. Y la que tengo que dar en este momento, que cuando ustedes están escuchando, se la di.
0: Que salga con...
1: Me produjo esto que vos me decís, esto es lo que vos contás. Tuve que repasar mucho mi vida. Para la anterior era como que fue muy reciente lo que yo quería decir, lo uh-huh. tenía muy fresco y muy reciente. Pero esta me obligó, y eso por eso te hice esta pregunta, porque en definitiva, cuando das una charla estás haciendo un ejercicio de autoevaluación.
0: Sí, señor.
1: Descubrís cosas de vos que o las habías olvidado o adrede las dejaste de costado.
0: Claro.
1: Y vuelven a aparecer y vuelven a aflorar.
0: Tenés que ser muy sincero con vos mismo. Tenés que tener como una especie de valentía de resolver qué cosas están bien y qué cosas estuvieron mal o qué cosas merecerían una otra respuesta de vos.
1: Y de esas cosas que pasaron hace tiempo, vos mismo lo dijiste, plantearte dónde estaba Dios. Y al plantearse dónde estaba Dios, a veces pasa que vos en aquel momento pensaste Dios nunca estuvo a mi lado, y hoy, con una mirada hacia atrás, te das cuenta que sí, o al revés, ¿viste? Y entonces entran a crujir estructuras. Está muy bueno para uno ese ejercicio, porque no significa que vaya a cambiar algo lo que pasó. Lo que pasó,
0: pasó.
1: Pasó. ¿Te guste o no te guste? No, ¿estás feliz con ello o no?
0: ¿Sabes qué? Me haces pensar en lo siguiente, en algo que yo tengo como leitmotiv. Yo aprendí de mí después de Maús. Es decir, aprendí a observarme con relación al tiempo vivido, al tiempo pasado, y descubrí varias cosas de mí que no me gustaban y descubrí varias cosas de mí que yo no sabía. Eso me lo dio la gimnasia de estar haciendo Maús.
1: Sí, esto que nosotros decimos acá, pero ustedes caminaron. Sí, nosotros ya caminamos. Por eso estamos trabajando en el retiro.
0: Por eso somos servidores ahora.
1: Pero para llegar a este análisis que podemos hacer nosotros de nosotros mismos, tuvimos que haber caminado. El camino nos abrió justamente el retiro, el caminar el retiro, nos abrió esta posibilidad de replantearnos muchas cosas. Pero saben que el replanteo que nosotros nos hacemos no es un replanteo de crítico solamente, es un replanteo con Dios. Uh-huh. Es decir, nosotros sabemos de que Dios está con nosotros. Entonces, cuando nos planteamos cosas buenas o cosas malas o las cosas que fueran, lo hacemos sabiendo que Dios está con nosotros.
0: Ahora sí.
1: Entonces ya es otra mirada inclusive hacia el pasado. Pues digo, pasó y ya está. Quizás podés, si algo te descubriste que hiciste mal con alguien, podés ir y pedirle perdón después de 10 años.
0: Por ejemplo, sí, es increíble, pero es así de cierto lo que vos decís. Dios estaba ahí con vos, vos no te diste cuenta, pasaste de largo y no entendiste por qué reaccionaste de tal manera, y hoy a la mirada en el tiempo descubrís que si hubieses estado atento no hubieses cometido el error que terminaste cometiendo por no escuchar a Dios que te estaba hablando y vos no lo descubrías.
1: Sí, yo siempre digo que a determinadas edades los auriculares, el ruido, todo eso te apagan la voz de Dios. Estoy convencido de eso. Y lo que no digo que escuchar música, no. Cuando uno está metido, que se entienda la metáfora, cuando vos te pones auriculares en donde sea, que en un medio de transporte, ¿no? Lo que estás haciendo es escucharte vos, uh-huh. y no al otro.
0: Uh-huh. Bueno, parte del misterio del amor que nos ofrece hacer Jesús y prodigar Jesús es el amor al otro.

0: Ser como Cristo, amar a todos sin diferencias.
1: Entonces, si vos te gusta esto de... No, yo subo al colectivo, pongo los auriculares, no escucho a nadie. Qué lindo, ¿no?
0: Qué lindo, qué buen pibe.
1: Qué buena vida. No escuchás a nadie, ni al que te molesta, ni al que te va a dar vida. No escuchás a nadie.
0: Sí, sí, estás, es como un salvoconducto, ¿no? Que no me molesten porque yo no quiero ser molestado, y entonces la mejor manera es abrirme.
1: Exactamente, todo lo contrario a lo que propone la Iglesia. Cuando la Iglesia propone escucharse, propone justamente el concepto de comunidad. Por eso, qué sé yo, chicos, dejen los auriculares de lado, escuchen al que tienen al lado, miren a la señora que sube con un bebé. Mírenla lo que pelea para que el bebé llore y que no llora.
0: Que le den un asiento.
1: Es la vida. Esa es la vida. La vida no es el auricular, ¿eh? El mundo, por más que vos creas que te estás aislando del mundo,
0: no,
1: sigue sin vos.
0: Sí, sí, sí.
1: ¿Entendés? O sea, vos te quedás aisladito, pero el mundo sigue sin vos. Y no va a detenerse porque vos no estás escuchando, ¿eh? No te va a decir, che, sacate los auriculares y vení conmigo. Sigue, ¿eh? Después va a quedar pintando acre vos. ¿Cómo nos fuimos por la rama, no?
0: No, bueno, pero era lógico teniendo en cuenta que estamos frente a una sensación muy hermosa, que es comenzar el retiro de Emaús mañana a las 6 de la tarde y tener la posibilidad de reencontrarnos con tantos hermanos y con toda la expectativa que generan los caminantes nuevos que van a tener la posibilidad de abrir su corazón, si Dios lo permite, y ellos tienen ganas de sentirse acompañados y amados por Cristo de una manera diferente.
1: Sí, yo pensaba justamente que este es nuestro, yo por lo menos, es el retiro 25. Yo caminé Tigre 2, o sea que este es mi 24º retiro.
0: Mirá,
1: el que caminé y los demás que serví, y serví en casi todos. Me resulta, y eso que tuvimos la pandemia en el medio, que no pudimos hacer los retiros, y que yo no sé cuántos llevaríamos, ¿no? Yo todavía me hace cosquillas el cuore desde hace varios días, pensando en voy a estar ahí. A mí me moviliza de una manera tan particular.
0: Claro.
1: Cuando trabajaba en las áreas que trabajás directamente con los caminantes, es emocionante. ¿Sí? ¿Te acordás que estuvimos muchas veces juntos en algún área?
0: Y sí, liturgia, por ejemplo.
1: Nos divertíamos como locos. Y después esta etapa de dar charlas me moviliza también, porque me paro y puedo verlos a los caminantes a la cara. Y cuando les voy hablando, voy viendo esas transformaciones, esas miradas con asentamiento, como sufriendo lo que estoy diciendo o alegrándose por lo que estoy diciendo. Uh-huh. Y también lo otro que hacemos es, nosotros con Charlie hacemos unas dinámicas para los servidores, unas dinámicas especiales para los servidores, y que también encontramos en esas dinámicas una alegría, porque los chicos, los que sirven como nosotros, se sienten atendidos también.
0: A mí uno me dijo una vez, por favor, necesito ese refresh.
1: Le hemos hecho cosas raras a tu gente.
0: Sí, sí, sí. Bueno, contando con tu creatividad, todo es más fácil, Jorge.
1: Ah, bueno, pero es un trabajo mutuo. No es el mío, en todo caso. No saldría bien si yo solo lo hiciera. Así que olvídate. Aparte, vos sabés que yo soy muy crítico con lo que planteo, lo que pienso.
0: Tienes un nivel de exigencia a veces extraordinario.
1: Que no podés hacerlo de otra manera. Mirá quién lo dice. Bueno, si los conocieran como lo conozco yo, sabría que es más. Es tan detallista que por ahí te llama para decirte, che, Jorge, necesito que cambie. Digo, ahora, no podés llamar mañana, no, ahora te llama. Es una cosa. Trabajar con este tipo es bastante difícil.
0: Es insoportable.
1: No, eso en serio, somos dos personas en el sentido total. A ver, sabemos que ponemos los dos lo mejor. O sea, que no hay falta de compromiso en el laburo que hacemos juntos o por separado.
0: Que es hermoso ese compromiso, ¿no? Porque sí, es una carga que uno acepta, ¿no es cierto?, para poder prodigarse, ¿no? Uh-huh. Es una oportunidad para ser feliz.
1: Claro que sí. Y vos sabés que este año va a ser el primer año que voy a hacer, servir en Emaús en otro lugar que no sea Tigre, en Benavides, por ejemplo.
0: Mire vos.
1: Yo nunca había servido en otro. Vos sí, vos tuviste experiencia.
0: Sí. Al principio, muy al principio tuve esa experiencia.
1: Y ahora esa oportunidad de servir en Benavides es toda una experiencia para mí, servir en otro lugar que no sea Tigre. Está bien, la mayoría de los servidores son de Tigre, o sea que es como que sería otro retiro de Tigre. Pero enseñarle a los chicos de Benavides cómo se organiza un retiro, nunca había pasado por esa experiencia, también es muy... muy interesante, muy muy lindo, qué sé yo.
0: Esos ojitos que te miran, ¿no es cierto? Como admirado, sí, frente, sí, a lo que les contás, que no lo pueden creer, sí, de cómo, sí, se hacen las cosas. Y sí, las cosas se hacen con amor y con la ayuda del Espíritu Santo, no hay más que eso.
1: Sí, sí, sí, seguro. Yo nunca, cuando me dijeron, che, ¿querés hacer? Sí, dije, ¿qué? Estoy diciendo demasiado sí últimamente. Cuando decía ayer, Hernán me abrazaba y me decía, gracias por tu sí. Y yo, pues, estoy diciendo demasiado sí. Me acordé de una película de este comediante que tiene todos los gestos y todas las caras, de La Máscara, ¿viste?
0: Ah.
1: Pero no me acuerdo el nombre del...
0: Sí, sí, sí. Ya, bueno, sé quién habla, yo tampoco me acuerdo.
1: Bueno, que hizo una película que tenía que decir que sí a todo. Entonces él estaba pasando un momento muy malo, muy malo, muy malo, todo le salía mal y qué sé yo. Entonces fue a una conferencia de esa, muy americano, ¿no? Una conferencia, estaba sentado, entonces un tipo arengaba con que la solución de todos los problemas es decir que sí.
0: Mira.
1: Y se le empezó a reír. Entonces el tipo se le puso adelante y le dice, hagamos una apuesta. Vos vas a decir a todas las cosas que sí, todo lo que te proponen que sí, y después de tanto tiempo vas a venir a ver. El tipo se fue y venía alguien y le decía, no me llevas, viste, un tipo de la calle. Estaba arrancando el coche y le dice, ¿no me das $10? Ponele. Y el tipo saca la billetera y le daba los $10. No me alcanzás hasta tal lado, pero yo voy para otro lado, pero subí y lo llevaba al otro lado.
0: Claro.
1: Y perdía el coche y conocía a alguien, pero todas las peripecias, por decir que sí. Le llegaba una invitación para hacer un curso de buceo. Sí. Le llegaba una invitación para hacer un curso de macramé. Sí, viste, iba a todos lados. Y trabajaba en un banco. Y en el banco era el encargado de aprobar o desaprobar los créditos de la gente.
0: Mirá.
1: Que pedía la gente. Entonces venía un tipo y le decía, no, quiero que me des un crédito para, porque quiero poner un negocio de tortas. Sí. Quiero que me des un crédito para... Sí. Y no pensará que el tipo lo van a echar en 2 minutos y medio. Y al final lo llamaron de la casa central y lo felicitaron por dar tantos créditos pequeños, fáciles de cobrar.
0: Claro.
1: Que los créditos que él daba se cobraban. Entonces, y se impuso una nueva línea de créditos en el banco y lo subió la gerente, ¿viste? Entonces voy a decir, wow, después conoce una chica, se pone de novio y todo por decir que sí, sí, sí, sí. Claro, después la película termina que se cruza con el que le había dicho esto, y el tipo era un chanta el otro y se dio cuenta, pero que en realidad más allá
0: le había servido
1: porque había podido decir que sí,
0: que no es fácil, que no es fácil decir que sí,
1: no es fácil,
0: si vos tenés el sí fácil o te estás dando cuenta que estás últimamente dando el sí fácil,
1: sí.
0: Debes estar con mucha armonía interna.
1: Sí, sí, sí, a pesar, vos viste que yo me quejo y que, porque es como que
0: muchas cosas,
1: sobreabundancia de exigencia, pero me siento tan completo, Charlie. Me siento tan que hago todo lo que quiero, ¿entendés?
0: Claro, está buenísimo.
1: Más allá de que, bueno, sí, Jorge, no hacés todo lo que querés porque quisieras ir a Europa y no podés. No, no, no estoy hablando de lo económico. Estoy hablando de lo personal. Yo me siento pleno personalmente.
0: Claro.
1: Hago entiende. El trabajo que me gusta. Estoy con la gente que me gusta.
0: Es una bendición.
1: En lo que es Emaús, estoy con la gente que quiero estar. Disfruto de cada cosa que organizamos y hacemos. Entonces, ¿por qué no decir que sí?
0: Eso sería como una especie de buen leitmotiv para aquellos que a último momento decidieron no venir al retiro, ¿no? Si supieran lo que se han perdido, o que, bueno, capaz que volvemos a intentar llamarlos para el próximo.
1: Sí, claro. Todos los que se bajaron, algunos se bajaron, porque, bueno, yo entiendo todas las cuestiones, porque también obviamente hay una cuestión económica. Pero honestamente, ahora nosotros, cuando nos encontremos el sábado que viene, vamos a haber vuelto el retiro y va a ser en vivo, y vamos a empezar a machacar con respecto al futuro retiro que va a ser en noviembre. Miren cuánto tiempo tienen para ir pagando cuotas,
0: por ejemplo.
1: No piensen que es regalado, no hay regalos. Piensen que son 3 días, nosotros entramos mañana...
0: Bueno, viernes a la tarde.
1: Viernes a la tarde, tipo 5 de la tarde, y nos quedamos hasta el domingo a la tarde. Es decir que tenemos merienda, cena, las 4 comidas del sábado, desayuno y almuerzo del domingo.
0: Uh-huh. Aparte de una habitación privada, con baño privado, calentita.
1: O fresca, en este caso calentita en invierno, fresquita en verano. Una atención...
0: De primera.
1: De primera por parte de la gente de la casa y de, obviamente, de los servidores. Piénsenlo.
0: Piénsenlo lentamente. Nosotros hemos machacado porque somos servidores de Emaús y queremos contagiar la alegría que nos provoca hacer el retiro y las, vamos a decir así, las buenas consecuencias que tiene hacerlo.
1: Ahora vamos a hacer la pauta publicitaria, pero les dejamos este mensaje. ¿Por qué no decir que sí al retiro de Emaús?
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1: Tenés que agradecer a...
0: A Virginia, a Marcelo Moreno y a Benicio Franco, su participación en, para que este programa sea posible.
1: Y vamos a reflexionar sobre todo lo que dijimos. Vamos a escuchar una canción que es Atenas, San José.

0: Hermoso tema, muy lindo, muy buena lección, Jorge.
1: Sí, sí, aparte Atenas tiene una voz muy muy muy particular, a mí me gusta mucho. En general trato de poner más algo que una vez me dijeron, que hay que poner el Emaús hombre, hay que poner cantores varones.
0: ¿Por qué?
1: No sé quién me dijo, no me acuerdo, que tratara de poner que no teníamos música en vivo, ¿recordás? Que era porque poníamos música grabada, que elegiera para la música grabada varones que cantaran.
0: Mira vos.
1: Y yo en realidad ponía lo que me parecía más lindo.
0: Claro, inclusive los que han venido y han tocado en vivo en el programa han sido hombres como mujeres.
1: Claro, de hecho es una familia la que viene normalmente.
0: En el último programa, la verdad que sí. fue una maravilla.
1: Sí, sí, la pasamos muy bien en ese programa. Igual no va a faltar oportunidad a medida que vayan transcurriendo las celebraciones, que otra vez no vengan esta gente, ¿no? Y a lo mejor de vuelta vuelve Marcelo, que
0: la familia Curbelo.
1: Claro, la familia Curbelo, pero con Marcelo.
0: Con Marcelo.
1: Y a lo mejor también lo podemos traer a todos los demás, pero son muchos.
0: Son muchos y no hay tantos micrófonos para todos. Y hay que. El punto característico de emoción que ellos transmiten es en los arreglos que hacen.
1: Sí, sí, sí, sí, en los cambios de voces y demás. Charlie, sigamos hablando un poquito del retiro, ¿te parece?
0: Sí, estaba pensando, me quedó colgado una pregunta.
1: Sí, querido.
0: Vos fuiste líder.
1: Sí.
0: Entonces yo te voy a preguntar a vos ahora. ¿Cuándo sentiste que el retiro estaba andando sobre sus rieles correctos?
1: Cuando me llamaron para ofrecerme el liderazgo. No tuve, vos sabés que el problema mío es el sí, ¿no? Inmediatamente dije sí. Y después me puse a pensar qué iba a hacer.
0: Está bien.
1: Tenía claro en mi cabeza que quería ser líder. Nunca pensé que iba a ser tan rápido. Y digo, porque yo siempre pensé, vos sabés, en mi relación con Marcelo, mi hermanito.
0: Uh-huh. Marcelo Noín.
1: Sí, y siempre pensé que íbamos a ser líderes juntos. No sé por qué pensé que. Porque siempre trabajamos juntos.
0: Uh-huh.
1: Y ya nos habían separado tomando caminos diferentes dentro del retiro. Pero habíamos empezado. Nosotros caminamos Tigre 2, y en el Tigre 3 ya estamos liderando un área.
0: Mira.
1: Y lo hacíamos juntos. Y me llevaba tan bien con él que yo pensé que íbamos a ser líderes los dos.
0: Mira qué bueno.
1: Y cuando me eligieron a mí, dijo, no puedo pensar un liderazgo sin Marcelo. Entonces, Marcelo en ese momento había tenido un problema, estaba un poquito como distanciado. Y le ofrecí, mira Marce, yo necesito que vos seas mi co-líder. Yo necesito tenerte al lado. Solo no lo voy a poder hacer. Y él me dijo, mira, Jorge, yo te quiero mucho, pero no sería ético si yo estoy con esta posición, qué sé yo. Digo, pero yo no puedo armar esto solo. Armémoslo juntos. A mí me ofrecieron el liderazgo un miércoles. El sábado me reúno con Marcelo, en lo que nosotros llamamos siempre la oficina con Marcelo, que es la estación de servicio YPF.
0: YPF, que Chacabuco. En Chacabuco.
1: Nos tomamos un café, yo fui con un papel borrador, empezamos. Bueno, ¿a quién podemos? Y empezamos a armarlo juntos. Y acá pone a tal, y acá pone a tal, acá, y la charla está este. 2 horas, 2 cafés, y teníamos el retiro armado.
0: Qué bueno.
1: Como sabía que no iba a venir, tenía que escoger un co-líder. Entonces lo elegí al chino. El chino también lo quiero muchísimo. Y como campanero, Andrés Fernández. Y me puse a charlar. Primero me reuní con ellos personalmente. Quiero que el retiro funcione. Y que el retiro, que todos sepan qué es lo que va a pasar en el retiro. Entonces vamos a empezar a hacer reuniones en capilla. nosotros íbamos a la parroquia San Francisco
0: de Asís
1: para poder reunirnos, nada de reunirnos en Cristo Rey para charlar, no, en parroquia y en presencia de Dios. Hicimos, vos participaste, uh-huh, hicimos todos los charlistas juntos y íbamos leyendo el camino y íbamos diciendo dónde entraba cada charla, qué sentido tenía el camino y qué sentido tenía la charla antes de que los charlistas hicieran la charla.
0: Claro.
1: Para que entendieran el qué era el retiro. Porque yo lo que notaba es que ponían buena voluntad, pero que no entendían la hilación del retiro.
0: Claro.
1: Entonces, primero el que entienda la hilación del retiro. Y ahí lo fuimos armando. Yo nunca fui muy vertiginoso con el tema. Claro, en aquel momento era muy fácil, llegábamos siempre a 40. No había manera de errar.
0: A 40 caminantes.
1: 41 caminantes. Así que yo no tuve el problema de pensar si llegábamos o no llegábamos con los caminantes. Siempre había 10 mesas. Me nutrí mucho de Pilar, con la ayuda de coaching formados, para formar mejores coaching en Tigre. Me acuerdo que fue también el retiro donde San Fernando se distanció de Tigre, como que se independizó. Entonces que tuve muchas visitas con San Fernando. Uh-huh. Mucho trabajo, todavía no había el trabajo de más mujeres. Y vos sabes que fui al retiro con una paz.
0: Qué bueno.
1: Y yo tenía todo lo que tenía que hacer, lo tenía muy acá, viste, muy, sí, tengo que, ahora voy a prepararme, ahora voy a sentarme, viste, como un guión.
0: Claro,
1: supuesto no hice nada de eso. Porque lo primero que hice fue entregarme al espíritu. Entonces, cuando yo iba, yo me veía hablando cosas que no había pensado y salían naturalmente, y después me di cuenta que en eso, en el lugar donde hacíamos el retiro, en este caso, en aquel momento era San Ignacio, hoy es María Auxiliadora, es tan fuerte cuando nos ponemos en presencia del Señor, en presencia del Espíritu Santo, que por eso las charlas salen bien.
0: Eso me faltó relacionarlo con el Espíritu Santo y con la entrega que vos haces. Claro. Para contarte por qué armaba una frase detrás de la otra, pues según repasando mi pasado. Sí. Pero en realidad lo que era dejar que el Espíritu Santo me mueva el camino.
1: Y por ahí vos planeabas, no, yo voy a decir esto y después terminás diciendo otra cosa que obviamente es mejor. Porque quién sabe qué es lo que hay que decirle a la persona que nos están escuchando, no somos nosotros.
0: No somos nosotros.
1: Cuando tomamos la decisión de ser instrumentos, es cuando mejor salen las cosas.
0: Es que es como más fácil, ¿no?
1: Si aceptás que sos instrumento del Señor para lo que vas a decir, por ahí las palabras que estás diciendo le sirven a uno.
0: Es suficiente.
1: Y es suficiente. Porque va a haber otra charla que le va a servir al otro. Y va a haber otra charlista que le va a servir a dos o tres más. Y va a haber un gesto que le va a servir a otros. Y las dinámicas del retiro le van a servir a otros. Nadie se va del retiro sin haber sido conmovido por algo. Después continuarán o no, es otro tema.
0: Otro tema.
1: Pero que te va a conmover, que te va a... Aquellos que vienen, yo me acuerdo que siempre hemos tenido gente de parroquia también. Uh-huh. Gente que era mucho estar en la parroquia. Y aún así, estando en la parroquia, el retiro los conmovía. Los movía y los conmovía. Cuanto más aún aquellos que porque fueron rechazados por la iglesia, porque, ay no, porque vos te separaste, entonces fuera caca. O aquellos que nunca, o que pasaron por problemas donde sintieron que Dios los dejó, todo ese tipo de cosas, el retiro los mata, los conmueve, les hace cambiar la óptica o no, pero que los conmueve, los conmueve.
0: Sí, sí, sí, sí.
1: Y después entonces está en aceptar esa conmoción, pues vos volvés a tu casa después de un retiro donde estás conmovido por lo que pasó y ves que los problemas que te habías, que tenías antes del retiro siguen estando ahí esperándote. Vos tenés dos opciones, decís, bueno, ahora te voy a enfrentar porque estoy lo suficientemente conmovido para moverte a vos.
0: Problema.
1: O están tan conmovidos que te entregás al problema. Lo que esperamos siempre de Maús, que tengas las herramientas para enfrentarlo. ¿Van a aparecer otros? Y sí.
0: Sí, porque la vida es eso.
1: Pero por eso es la perseverancia de Maús. Ir los jueves como hacemos nosotros en Maús es como recargar pila, ¿viste? Como los autos eléctricos, te enchufas un rato, te suben la carga de batería y volvés a tener energía para enfrentar a ese jefe indeseable que tenés en el laburo, que te exige y a los demás no le dice nada, o esa relación tóxica con una pareja y que no sabés cómo manejarlo porque la querés pero no querés que te joda, o cómo enfrentás, cómo le decís te quiero a un pibe hoy de 15 años. Papá, ¿cómo vas a abrazar a un pibe de 15 años y le vas a decir te quiero? Porque el pibe te va a rechazar, pero tenés que hacerlo.
0: Pero hay que hacerlo, eso estaba por decirte.
1: ¿Cómo te acercás a un adolescente para decirle o acompañarlo en sus decisiones? Papá de una nena de hoy 16 años, ¿te animás a decirle te cuidás? ¿Sabes lo que es un profiláctico? Son decisiones difíciles. ¿Qué tal si tu hijo hoy con 18 años es el que te dice, papá, soy gay?
0: Por ejemplo.
1: Le pongo cosas que son muy extremas por ahí. Pero hay que enfrentarlas.
0: Hay que enfrentarlas y Emaús tiene la posibilidad de darte herramientas que vos no sabías que podías contar con ellas. Yo siempre digo que el descubrimiento de Emaús es su propio modo de existir. Uh-huh. Nosotros vamos a los jueves a reunirnos, a hacer la adoración y a tener un momento de encuentro con los compañeros caminantes, que fueron caminantes y ahora son servidores como nosotros, y tener la posibilidad de charlar de otros temas, de otras cosas, y te das cuenta que el mundo no es en tu ombligo.
1: No. Justamente cuando uno escucha las charlas en el retiro, yo siempre recuerdo, y te recuerdo a vos obviamente, la primera charla fue la tuya. Y yo sentado ahí y veo que vos entraste, qué sé yo, sin contar lo que pasa. ¿Oíste que me va a hablar? Está el título de la charla y empieza. Y en un momento me atrapó tanto que me empecé a preguntar, ¿cómo sabía este tipo que yo estaba pasando por algo así?
0: Sí, lo contaste el otro día y me emocionó un poco, te tengo que decir.
1: Sí, ¿y por qué? Y empecé a pensar, digo, pero yo esto no se lo conté a nadie. ¿Entendés? O sea, porque había cosas que podía haber contado, pero cosas que seguro no conté. Uh-huh. Porque todos tenemos muertos en el placar. Y había cosas que no había contado nunca. Y pasaste vos con la charla y viene el otro chico, que no me acuerdo si fue varón o quién fue, el muchacho que dio la charla, la segunda charla. Uh-huh. Y de vuelta lo mismo. Digo, no, y ahí ya me sentí muy quebrado porque me sentí expuesto, ¿entendés?
0: Claro.
1: Sentí que, che, estos tipos no pueden saber lo que me pasa. Porque acá hay algo mágico. El que sabía lo que me pasaba era Dios. Y el que puso las palabras en la boca de cada uno de ustedes fue Dios. Uh-huh. Ustedes aceptaron ser ese instrumento y fueron los que me conmovieron. Entonces, no tengan miedo cuando vayan a hacer Emaús. No somos magos.
0: No, ni miedo ni queremos serlo. En todo caso, somos servidores, quiere decir eso. Es ponernos al servicio de quienes confían en nosotros para acercarles la palabra de Jesús y la palabra de Dios. Para que tengan un reaseguro de que siempre hay oportunidades, porque Dios nos perdona todo.
1: Sí, ya, no siempre digo que nosotros llevamos, si esto fuera un libro de contabilidad, está todo pago.
0: Está todo pago.
1: El problema es que nosotros seguimos cargando la cuenta.
0: Sí, sí, sí.
1: Cada vez, yo siempre digo que cuando decimos que Jesús murió en la cruz por nuestros pecados y los que habían cometido hasta ese momento y los que iban a cometer después, nosotros seguimos agregando la lista un montón.
0: Pobre. Seguimos cargando esa cuenta.
1: Sí, sí, sí, sí, sí. Pero yo qué sé yo, miren, uno como cristiano puede hacer dos cosas. Lo acompaña a Jesús hasta la cruz y mientras los crucifican se arrodilla y llora y se queda ahí arrodillado abajo de la cruz porque murió Cristo. O se da cuenta que después no está en el sepulcro, que resucitó. No es poca cosa la diferencia. O lloramos amargamente o somos felices porque Cristo resucitó. Si nos quedamos ahí, la muerte nos venció. Si nos quedamos con el Cristo resucitado, vencimos hasta la muerte. Entonces, cuando decimos que Cristo ha resucitado, que es el lema de Emaús, no es, ¡ah, qué lindo, Cristo ha resucitado! No. Vivamos la vida.
0: Vivamos la vida.
1: Si se puede triunfar sobre la muerte, podemos triunfar sobre nuestros males. No, pero si vos te vas a morir, sí, ya sé, todos nos vamos a morir.
0: Sí, sí,
1: ¿no?
0: Sí.
1: Estamos hablando de la... Si vamos a hablar de lo perecedero que es un cuerpo, ya está, terminemos acá.
0: Está todo claro.
1: ¿Eh? Pero nosotros no somos cuerpos solamente, ¿eh? Somos almas, somos espíritus. Entonces eso es lo que perdura. No sé, Charles, si querés agregar algo o si no podemos hacer una hermosa oración.
0: No, vamos a hacer una oración que me encanta.
1: Dale.
0: Padre Celestial, te pedimos por nuestros hermanos y hermanas que hoy emprenden el camino como servidores del Señor en Emaús.
1: Acompáñalos en su caminar. Ilumina sus mentes para comprender tu palabra.
0: Fortalece sus corazones para sanar, para amar con generosidad.
1: Guía sus pasos para servir con alegría y entrega.
0: Concédeles la gracia de ser testigos fieles de tu amor.
1: Proclamar tu buena noticia con entusiasmo.
0: Acompañar a sus hermanos y hermanas en sus necesidades.
1: Que al igual que los discípulos de Emaús, reconozcan tu presencia en la partición del pan.
0: Sientan el ardor de tu espíritu en sus corazones.
1: Vayan por el mundo anunciando tu evangelio.
0: Señor, te pedimos por los caminantes del retiro.
1: Para que puedan transitar el camino hacia vos.
0: Que puedan conocerse y perdonarse.
1: Que descubran el amor del Padre y tengan confianza en Él.
0: Que redescubran el poder de los sacramentos, la palabra y la oración.
1: Que puedan ser testigos de tu amor en familia y con sus amigos.
0: Que estén dispuestos a servir y a divulgar el Jesús resucitado.
1: Amén.
0: Amén.
1: Y se nos acabó este programa grabado. Quedan unos minutos.
0: Les hicimos compañía. Hoy estamos nosotros festejando las peripecias del retiro, estamos entregando nuestro servicio y ustedes están en contacto con nosotros y nosotros con ustedes a través de este programa grabado que hacemos con mucho amor.
1: Y les prometemos que el sábado que viene vamos a tener más sintonía para un encuentro junto con Charlie, Jorge, va a estar Tomás, va a estar como siempre Esteban.
0: No es ni Ernesto ni Esteban, es Enrique, pero no importa.
1: Y en cualquier momento le digo Mario, así, el problema. Vamos a estar todos aquí, en esta mesa, para acompañarlos ahora en vivo, con invitados y con la música de siempre, con invitados también en la parte de Maús. Ahora... los vamos dejando con una musiquita.
0: Con una musiquita especialmente dedicada a ese final de orquesta.
1: El tema se llama Quédate conmigo, señora.

0: 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Hacemos una pausa, un breve espacio publicitario y ya regresamos.
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Hola, hola, ¿qué tal? ¿Cómo están? ¿Cómo están disfrutando de esta semana de mayo? ¿Comieron locrito? ¿Comieron pastelitos? ¿Hubo alguna cosa rica después de este 25 de mayo? Que nosotros revivimos esta gesta de la Revolución de Mayo. Sueño de Libertad, Sabrina Hoffman y Juan Reynoso.

un acto político, un acto militar. Y uno puede responderse, no, fue un acto escolar. Así atraviesa nuestras vidas el hecho fundador de nuestra nacionalidad, como un recuerdo agridulce de pastelitos, corcho quemado y vendedores ambulantes. ¿Recuerdan todo eso? Estamos en la época colonial. La anestesia suministrada por el poder a un pueblo demasiado atosigado por la subsistencia y en casi la mitad de los casos por la pobreza y el hambre, como para darse tiempo de pensar en nuestras raíces históricas, causa nuestros males actuales. A lo sumo, el sistema fomenta debates trascendentales como la existencia o inexistencia de paraguas en aquellos días de 1810, o sesudos contrapuntos meteorológicos basados en la contradicción marcada por la canción El sol del 25 viene asomando. ¿Lo cantaron? Sí, se había sol. Y las ilustraciones del legendario Villique en el Simulcop y el manual del alumno que muestran una plaza indudablemente lluviosa. A esto se pretende reducir, consciente o inconscientemente, el proceso que marcaría a fuego nuestro futuro como nación. Se comprende entonces que los poderosos de turnos y sus voceros se pongan nerviosos ante un hecho histórico que plantea las cuestiones básicas no resueltas de la Argentina, como la justicia, la equidad, el modelo económico, la dependencia y la corrupción. Todo eso es Mayo y sus circunstancias, su contexto. Es el comienzo de un ellos y un nosotros que no ha terminado y no terminará ni por el camino de la apología absurda ni por el de la difamación calumniosa por deporte, aun cuando se crea que en eso consiste la novedad. ¿Estás de acuerdo conmigo? Estoy trayendo las palabras de Felipe Piña, un gran historiador. Lo que sabemos positivamente, que había vendedores ambulantes, y si no, escuchás.

En las calles de Buenos Aires no se ven, en las horas de la siesta, más que médicos y perros. Así describía a la gran aldea un viajero francés. Y es que el pasatiempo preferido de los porteños era dormir la siesta. Tampoco había mucho que hacer. Las actividades principales eran la ganadería y el comercio, que se manejaban con poca mano de obra, y una visita cada tanto a los lugares de producción y servicio. Ir de shopping llevaba muy poco tiempo. Bastaba atravesar la Plaza de la Victoria y recorrer la Recova, donde estaban los puestos de los bandoleros, como se llamaban entonces a los merceros, frente a una doble fila de negocio de ropa y novedades. Esto daba cierto margen para la vida nocturna, que tenía en las tertulias su expresión más elegante. Las casas de las familias más acomodadas recibían a viajeros, vecinos y amigos para divertirse y hacer negocios. Las tertulias se prolongaban hasta después de la medianoche, entre empanadas, recitales de poesía y música, comentarios políticos y de moda. Una de las más famosas tertulias era que ofrecían frecuentemente los O'Gorman. Don Tomás O'Gorman y su esposa, Anita Perichón, recibían a los más granado de la sociedad, entre otros al virrey Cisneros. Un asiduo concurrente a las tertulias, el inglés John Paris Robertson, se asombraba de la buena conversación de las porteñas y de la precocidad de las niñas, que a los 7 años ya bailaban el minué a la perfección. Las tertulias eran además la ocasión indicada y casi la única para que las adolescentes consiguieran novio.

Estaba claro que la suerte de estas colonias dependía de las vicisitudes de la guerra europea en ese entonces y de la política de Napoleón y los ingleses. Los porteños estaban en vilo esperando las noticias sobre la situación española, que llegaban por barco o dos o tres meses de retraso, y muchas veces la imaginación popular reemplazaba la falta de información con rumores y fantasías, animando el clima tranquilo y aburrido del virreinato. Fernando fue asesinado. Napoleón se rindió. Volvió Fernando. Cayó la Junta de Sevilla. Todo era posible hasta que llegaran los barcos con las confirmaciones o las desmentidas del caso. Mientras tanto, en la ciudad surgían historias como la de Ño Roque Don.

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1: ¿Sabías que Inglaterra tuvo que liberar al hombre que mató a sus oficiales en Malvinas porque admitieron que las islas no eran suyas? ¿Te mintieron en la escuela? El primer héroe de Malvinas no usaba uniforme, usaba poncho y un facón. 26 de agosto de 1833, mientras el Imperio Británico intentaba consolidar su robo, un peón de campo llamado Antonio Rivero dijo basta, junto a 8 valientes sin más armas que su coraje. Se alzaron en una rebelión sangrienta, bajaron la bandera inglesa y durante meses las Malvinas volvieron a ser soberanas bajo el mando de un gaucho. Se lo llevaron a Londres, cargado de cadenas para ejecutarlo. Pero ocurrió algo que la historia oficial olvida. La justicia británica tuvo que dejarlo ir. Sus propios jueces confesaron que no tenían leyes en las islas. Porque en 1833, Malvinas no era territorio inglés. Rivero humilló al imperio en su propia casa y volvió a la patria como un hombre libre. Pero su leyenda no termina en el mar. El gaucho que desafió a la corona en el Atlántico Sur entregó su vida defendiendo los ríos de la Confederación en la batalla de la Vuelta de Obligado, bajo el fuego de la flota anglo-francesa. Rivero murió peleando en las baterías de la costa. Antonio Rivero es el símbolo de que la soberanía no se negocia. Ahora te pregunto, ¿sabés de qué provincia era oriundo Rivero?
2: Juan Carlos Dávalos, que fue un notable creador, un poeta y un docente extraordinario, que daba clases en el campo, solía llevar a sus alumnos a conversar sobre la materia que dictaba en el Cerro San Bernardo, que es el cerro mayor de la ciudad de Salta, del Valle del Lerma. Y luego, cuando yo los tenía ahí instalados, se enojaba si sus alumnos no habían llevado vino. Le gustaba beber estos nobles caldos que los salteños siguen haciendo tan bien. Juan Carlos Dávalos, como dijo Diodoro Roca, uno de los firmantes de la reforma de las primeras décadas de la Universidad de Córdoba, era un escritor que escribía con tonada, escribió Roca, y tenía razón. Fue además un padre de artistas notables, algún pintor, Ramiro, algunos poetas, Arturo y Jaime Dávalos, y fue un creador de conciencia respecto de que es necesario, si se vive sobre todo en América criolla, en América Latina, en América aborigen, es necesario mirar hacia adentro, o por lo menos mirar algunos aspectos exteriores de lo que llamamos folclore, porque esta es una orden que da la sangre en los países jóvenes de nuestra tierra. Y yo creo, particularmente, que el gran boom, como se le llamaba, del folclore salteño, que comenzó a hacerse fuerte con los chalchareros y 10 años después con los fronterizos, se debe al impulso del viejo Zanca, como se le llamaba en Salta, a Juan Carlos Dávalos, a quien debemos agradecerle tanta introspección, ¿no? y tanta generación de folclore legítimo y de arte en el folclore.
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La música en Folclore María, Sueño de Libertad, Sabrina Hoffman y Juan Reynoso, Pregones Coloniales por Los Trovadores, Casas Blancas, Techos Bajos, el dúo Vera Molina, Ñorro Quedón, Luis Lagos, Gavota de Mayo por los hermanos Abrodos, Cueca de Mayo, Polillón y Cielito de Mayo, Copadísimos. 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Al producirse la Revolución de Mayo, el virreinato de Río de la Plata estaba muy lejos de ser una unidad política y mucho menos una unidad económica. El proceso que culminó con la independencia acentuó estas diferencias y se fue creando un concepto de nacionalidad limitado a sentirse perteneciente a una ciudad y sus alrededores y no a un país. Ser era tucumano, o jujeño, o correntino, pero la argentinidad, salvo en la zona rioplatense, no existió hasta varias décadas después. En un primer momento, en las ciudades, la élite criolla fue principal beneficiaria de la emancipación política, consiguió el desplazamiento de los españoles, de los cargos burocráticos y del comercio, la creación de gobiernos republicanos independientes y, para los nativos del virreinato, el incremento de oportunidades de ocupar puestos gubernamentales y políticos. La Plaza de Mayo, lugar clave de la Revolución de Mayo.

Primero de septiembre del 2021. Dardo del Valle Gómez. 2011-2021. Vida y obra. 10 años de una travesada institucional en torno al saber oral de los pueblos. Con el pueblo siempre erguido estoy. Él es la razón de un movimiento. Movimiento es cambio. Yo lo siento. Y con el pueblo a donde quiera voy. Dardo del Valle Gómez. El 1 de septiembre se cumplieron 10 años del paso a la inmortalidad de quien es considerado el patriarca nacional de la copla argentina. Momento exacto para comprender el vertiginoso desarrollo y expansión de sus trabajos que han dado un giro al modo de comprender la sabiduría popular, el folclore y el pensar popular. Sus manifestaciones en torno a la copla parda, sabiduría encarnada, sus investigaciones etnológicas en pleno territorio santiagueño, como así también su pensar en torno al valor del fenómeno de lo popular como tarea educativa o social, o sus creaciones artísticas de coplas, son algunos de los puntos más sobresalientes por el cual su pluma ha marcado 10 años de reflexión en todos los niveles de educación sobre los saberes y decires del hombre argentino de la ruralidad. Don Dardo del Valle Gómez, oriundo de Coropampa, departamento San Martín, dejó desde su fallecimiento un conjunto de manifiestos escritos de todo este mirar crítico sobre el hombre norteño y su antropología, sobre el uso de las prácticas orales como valor fundacional para el recupero de las identidades regionales, nacionales y el sentido dinámico para la conformación de sujetos morales en toda práctica cultural. Su trabajo se ha extendido a distintas instituciones provinciales, nacionales y conjuntamente con su formación autodidacta, han formalizado un salto en la valoración y el modo de tratar los aspectos centrales de los fenómenos culturales. El respeto a las sabidurías orales, como así también el modo como deben ser abordados en la actualidad las temáticas de la diversidad cultural, idiomática regional y sabiduría oral como punto de partida para un pensar encarnado latinoamericano. Su influencia en el acervo cultural desde sus obras musicales también lo instalan en la dimensión del arte popular y el canto, donde ejercen un profundo sentido de recuperación de una noción de humanidad desde el cancionero. Expresiones y palabras que en sus coplas pardas interpelan la necesidad del regreso urgente al valor moral de la vida, a revalorizar la noción social y política de la idea de pueblo como sabiduría popular de todos, para todos y con todos. A 10 años de su partida, el alcance de su obra está en plena expansión académica, educativa y artística, dado que su incesante espíritu creador sumado a su inquebrantable convicción intelectual y artística lo han hecho acreedor de respeto y reconocimiento de distintas generaciones. Su producción recorre la literatura regional, el folclore como arte y ciencia, la cultura institucional y popular, concluyendo inevitablemente en un círculo intelectual donde se le reconoce un esfuerzo constante por mostrar críticamente una dimensión del pensar regional que llamó pardo. Para concluir este esbozo de los 10 años de institucionalidad, recordemos que sus obras han sido legitimadas por el Ministerio de Educación de la provincia, que ha declarado de interés educativo a sus investigaciones para una pedagogía territorial. Mismo hecho de declaración de interés académico ha sido realizado por la Universidad Nacional de Santiago del Estero para la utilización de sus trabajos de investigación para abordaje de distintas conformaciones disciplinarias para una perspectiva encarnada situada en torno a una filosofía de la cultura. NOA, Don Dardo del Valle Gómez, ha transitado una vida signada por la cultura y hondo sentir del saber popular del santiagueño. Su vida y su obra ha quedado para siempre en el patrimonio del pueblo santiagueño, siendo declarada en el 2011 Patrimonio del Pueblo Santiagueño.

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Y ahí va este hermoso poema para los mendocinos. Solo los entendidos toman yerbeado sopando las tortitas con chicharrón. O miran a alguien en silencio usando chupalla, porque el sol es fuerte y a veces el sonda castiga. Solo los mejores saben dónde la calle topa y a dónde está más pandito para meterse. También saben que si interrumpís una siesta, seguro te vuelan las chascas de un coscacho o de un mamporro. Los mejores chefs le echan camote al puchero y después se pelean por el tutanito. Seguro a varios los toreó algún choco y se pegaron manso susto. Solo las personas que saben lo que es bueno tienen que saltar para llegar de la vereda a la calle, porque están las acequias. Solo los top top comen veteraba y uva moscatel con pan. Y otros recordarán el mijita, mijito, no se demoren en traer el pan, que ya está el tomate.

Vaticán. En algún momento se habrán pegado terrible asada y seguro saben lo que es una engarilla y una enchada y una horqueta, aunque nunca la hayan usado, o el celoplín y los elastiquines. ¿A quién no le gustaba andar a peteco cuando eran niños? Solo los más culillos le gritaron cuyucha o matuasto a la vieja que te corría de la vereda a la siesta, seguro cuando te hiciste la sin cola. Solo los de muy cerquita entenderán las historias del futre, o por qué se le prende una vela al patrón Santiago, o comer a la sombra del parral con vino patero, o recibir un vasito de chicha mientras llega la tarde y salen calentitas las sopaipillas y se entona y baila una cueca. Pero solo los que vivimos lejos y conocimos Mendoza, su cultura, folclore y lunfardo, sabemos lo que es extrañar el olor a tierra mojada cuando viene agua por la sequía y el olor intenso a jarilla cuando llueve. Que el suelo se vista de dorado en otoño y ver brotar el damasco en primavera, la fiesta de la vendimia, y contemplar la montaña más alta de América. Desde lejos no se siente el aroma de los paraísos de la avenida Mitre o el olor de la chipica de la rotonda. Solo los desarraigados sabemos el dolor que provoca no poder tomar el té con chatitas o pellizcarle la uva a algún vecino. Solo nosotros sabemos que esa tierra enamora y no te deja olvidarla jamás. Se llama Mendoza y queda en Argentina.

las orillas polvorientas de las lagunas de Guanacache, entre Mendoza y San Juan, nació hacia 1830 un hombre destinado a convertirse en mito. Su nombre era José de los Santos Guayama, el gaucho huarpe que desafió al poder y se ganó un lugar en la memoria popular. Su infancia transcurrió entre las comunidades huarpes que sobrevivían a la aridez cuyana. Allí aprendió a montar, a manejar el facón y sobre todo a tocar la guitarra. La música sería siempre parte de su identidad. Se decía que Guayama podía pasar de la serenata al combate con la misma naturalidad, como si el canto y la lucha fueran dos caras de la misma rebeldía. Cuando la Confederación y Buenos Aires se disputaban el destino del país, Guayama se unió a los montoneros cuyanos, esos ejércitos populares que seguían a caudillos como el Chacho Peñalosa y a Felipe Varela. No era un militar de academia, sino un hombre del pueblo que conocía cada recodo de las lagunas y cada sendero de su montaña. Su tropa estaba formada por gauchos pobres, indígenas huarpes y campesinos que veían en él a un líder capaz de enfrentarse a la injusticia. La historia oficial lo llamó bandolero, pero para los suyos era un caudillo lagunero, un defensor de la autonomía y de la dignidad de los olvidados. Su rebeldía se convirtió en amenaza para las autoridades provinciales que lo persiguieron durante años. Y sin embargo, Guayama parecía indestructible. Sobrevivía a emboscadas, escapaba a fusilamientos, reaparecía cuando todos lo daban por muerto. Por eso la gente empezó a llamarlo el hombre que vivió 9 veces. Su figura se volvió legendaria. Se lo describía como un hombre alto, barbudo, de mirada intensa, que podía pasar la noche cantando coplas y al amanecer encabezar un ataque contra las fuerzas oficiales. Esa mezcla de músico y guerrero lo convirtió en un personaje único, mitad real y mitad mito. Finalmente, en 1879 la suerte se quebró. Santos Guayama fue capturado en San Juan. El poder necesitaba dar un escarmiento, borrar de la memoria popular a ese gaucho que desafiaba la autoridad. Lo fusilaron, cerrando así una vida marcada por la insurrección. Pero la muerte no logró lo que buscaban. En lugar de desaparecer, Guayama se convirtió en leyenda. En las lagunas de Guanacache todavía se lo recuerda. Su nombre circula en relatos orales, en canciones, en la memoria de los descendientes de aquellos huarpes y gauchos que lo siguieron. Santos Guayamas es, en definitiva, un símbolo de esa Argentina que se construyó entre fusilamientos y olvidos, pero también entre guitarras, rebeldías y resistencias.

0: Escuchábamos a Roberto Mercado, la refranera de Félix Dardo Palorma, invitado Pocho Sosa, entre Mercedes y San Luis, Silvestre Moreta, Nicolás Moreta y Rodrigo Albornoz, y Santos Guayama por Nahuel Joffre.
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2: 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La vida es todo camino, todo arenal y distancia, y esta copla que me quema el corazón con su brasa. 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Ay, si pudiera ayudarme, ay, si la luna bajara, si la tuviera en mis brazos, tendría la mejor caja pa' tinquearla despacito mientras suelto la vidala, pa' cantarle a Mailín, a Ñatuya y la banda, a Herrera, Suncho, Corral, a Salavina y Barrancas, y andar por todo Santiago con una luna por caja. Después, perderme los montes buscando la Salamanca.

Rolly Zampieri, Señá puede ser, de Rolly Zampieri, y el final con Martín Alemán, Quiero contarle a mi tierra, obra que le pertenece. Hasta la semana próxima, chao amigos, que sea todo lindo, chao.

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queridos viejos, le escribo esta carta, quizás un poco tarde, pues quería tener buenas nuevas para contarle. Aquí en Cipolletti la noche se diluye en el día y el río negro pasa con su viaje hacia el mar. Y en la quietud parece que todo sea igual, pero es tan distinto. Hay un sol en la casa y ustedes son abuelos. Isabel tuvo un hijo que se parece en todo a la tierra que amamos, a la tierra que elegimos y que hoy habitamos. Un hijo patagónico cuyos ojos puedan poblar los ventisqueros, los bosques de araucarias, los lagos y senderos, y el manantial y el río plural y manzanero, y sobre la sala del cóndor puede elevar su vuelo, sobre el verde del mar y que sea dueño del cielo. A un hijo al que me gustaría decirle, sos el futuro bendito de esta tierra, pero no le estaría mintiendo, como ayer le mintieron a mi abuelo, a mi padre y a mí. En fin, no me haga caso, el subconsciente sabe que a veces me traiciona. Y el nieto está en la cuna y está nevando. Y está nevando ahora. Está feliz mi alma por lo del hijo nuevo. Está sola en mi tierra para emprender el vuelo. El abandono siempre le reclama la historia. Un sinfín de promesa que no tiene memoria. Y el

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¿Qué tal, qué tal? ¿Cómo le va la gente? ¿Cómo están? Bienvenidos, amigos, a nuestro Con Sabor a las Cosas Nuestras. Qué gusto que nos estemos encontrando para compartir estas dos horas de argentinidad, estas dos horas con nuestra música de raíz folclórica argentina. Último encuentro del mes de mayo, porque si Dios nos da salud y vida, ya la próxima semana estaremos en el primer fin de semana de junio, ¿no? Así que bueno, acá estamos, comenzando nuestro programa del día con Paul Guerrero. Nos dejaba de Hugo Jiménez Agüero, Está Nevando Ahora. En la cortina musical, Los Jóvenes del Folclore. Y lo que tenemos para nuestro programa del día de hoy: tenemos efemérides folclóricas argentinas. Estaremos recordando un grande del folclore entrerriano, creador de una de las páginas más cantadas, de esas que los entrerrianos es obligación conocer. No debe haber entrerriano que no la sepa, que no la cante, que alguna vez no la haya tarareado en alguna peña folclórica o de amigos. Juan del Gualeyán, me refiero a Juan Carlos Mondragón. De él estaremos hablando, de Juan Carlos Mondragón. Y estaremos también charlando y contando sobre el nacimiento del desarrollo de los festivales en nuestro país. Y tendremos humor con Luis Landricina. Y tendremos mensajes de amigos. Y hablaremos de la Jota Cordobesa. Y tendremos buena música para compartir durante estas dos horas. Para quien se quiera comunicar con nosotros, la línea es el 34 34 066 875. Se lo repito, 34 34 066 875. Nos encuentran en Instagram, en Facebook y en YouTube como Con Sabor a las Cosas Nuestras. Quien canta ahora es Nahuel Jofré, junto a Guadalupe Mediavilla. Nos dejan de el mismo Nahuel Jofré y Facundo Merelo, Canción del Orégano.

0: Chacarera del Chilalo, lo que escuchábamos de Fortunato Juárez, la agrupación Tucuy.
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0: Les cuento que un día como hoy del año 1922 nace en Villa Mercedes, provincia de San Luis, Alfredo Alfonso, músico, guitarrista, compositor puntano. Integró la tropilla de Huachi Pampa, los trovadores de Cuyo y el famoso dúo Alfonso y Zavala. Autores de Provincia de San Luis, un vals, con Mareco, A una novia, y con Marcos López, El Mercedino. El escenario del Festival de la Calle Angosta en Villa Mercedes, en San Luis, lleva el nombre de Alfonso y Zavala. Alfredo Alfonso murió a los 57 años de edad.

En 1965 nace en Mendoza Alfredo Tiki Gómez, cantor, autor, compositor. Llevan su firma La Vendimia como mi amor, Porque soy cuyano, Nurum limpia y protege, una tonada en Milcayac, lengua de los huarpes, compuesta con Rodolfo Carmona. Hoy está cumpliendo años.

En 1978 muere en Buenos Aires Alberto Santiago Pepete Vértiz, cantor, guitarrista, compositor. Pasó por el grupo 13 para el folclore y los andariegos, autor del gato cuyano Pepeteando, entre otros temas. Al morir tenía tan solo 34 años de edad.

En 1989 muere en Villa Gesell, provincia de Buenos Aires, Miguel Alfredo Saravia, cantor, autor, compositor. Se inicia cantando rock. Como folclorista es autor de las zambas Tierra Salteña y La Serrillana, grabadas por los Chalchaleros, y del bailecito de ¿Qué me sirve?, entre otras. Al morir tenía 46 años de edad.

llamaste. En 2007 muere en Buenos Aires Oscar Emilio Cacho Tirao, guitarrista. Debutó a los 6 años en radio. Integró el quinteto de Astor Piazzolla, intérprete de instrumentos de cuerdas, como guitarra española, charango, mandolín, cavaquinho, laúd y banjo, entre otros. Al morir tenía 66 años de edad.

En 2003 se muere en Salta Eduardo Madeo. Su nombre completo, Eduardo Casiano Alfonso Madeo. Cantor, compositor. Comenzó en el coro polifónico de Salta. Integrante fundador de Los Fronterizos, con López, Barbarán y Moreno. Se retiró en 1977. Autor de Zamba del Carbonero, con Manuel J. Castilla, entre otros temas. Al morir, Eduardo Madeo tenía 81 años de edad.

En 2019 muere a los 71 años de edad Elpidio Herrera, creador de la Sacha guitarra, el instrumento hecho de calabaza y con cuerdas de acero, que se transformó en su manera de enlazar el mundo tecnológico y el sonido del monte. Criado en una familia de musiqueros y artesanos, imitó la costumbre de sus mayores y empezó a crear sus propios instrumentos. La Sacha guitarra la creó en el taller de su casa, con cuerpo de calabaza, cuerdas de acero y traste de guitarra. Podía sonar como un violín, una guitarra eléctrica con efectos de pedal o como zampoñas andinas. Se tocaba con un pequeño arco como de violín o con púa. El sonido de la Sacha guitarra tiene algo magnético y provoca cierto embrujo. Cuando lo escuchó León Gieco, lo invitó a participar de su mítico proyecto de Ushuaia a La Quiaca, junto a Gustavo Santaolalla.

fechas y personalidades que forman parte de nuestra historia folclórica argentina y que nosotros recordamos en consabor a las cosas nuestras. Y recordando a Miguel Alfredo Saravia, es que vamos a escuchar este clásico, porque también sé que a nuestra audiencia mucho le gusta escuchar a los chalchaleros. Esta página le pertenece precisamente a Miguel Saravia, es un clásico de los chalcha y lleva por título La Serrillana.

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Escuchábamos a Juan Carlos Mondragón, nos dejaba de Adolfo Cosso y el mismo Mondragón, al domador argentino, Juan Carlos Mondragón, cantante, autor, compositor, nacido en Gualeguaychú el 24 de septiembre de 1936. Se inició la música en la infancia, formó su primer conjunto en la adolescencia, junto a compañeros como los hermanos Díaz, Pérez Cataruza y Carlos Reynoso. Radicado en Buenos Aires en la década del 50, para continuar allá sus estudios, incursiona en las peñas folclóricas de la época, cantando, acompañado de su guitarra, a la vez que participa activamente en los certámenes de Nuevos Valores. De regreso a la provincia de Entre Ríos, realiza sus primeras presentaciones en su ciudad natal, en el boliche La Blanqueada. Si bien nunca se dedicó exclusivamente a la música, tuvo la oportunidad de realizar presentaciones en los principales festivales de la provincia, en la que hizo conocer su inspirada obra autoral, que dio vida a obras como Camino a mi Campo Bajo, Entre Riano y de a Caballo, Pal Río Guayquiraró, Al Cantor de Montiel, Cocinera de Estancia, Arroyito sin Nombre, El Yajá y su Leyenda, y su obra más conocida, por supuesto a nivel nacional, Juan del Gualeyán, la que compusiera junto a Ángel Vicente Araos, y que grabaran, entre otros artistas, los hermanos Cuestas, los cantores de Quillahuasi, Antonio Tarragó Ross, por nombrar algunos. En el año 2008, Mondragón fue distinguido por su trayectoria por la Asociación Argentina de Intérpretes de Música, por ADI, en un acto realizado en el Teatro 3 de Febrero de la ciudad de Paraná. Nosotros estamos homenajeando en este Con Sabor a las Cosas Nuestras. Compartimos más de su obra, más de sus canciones, más de su voz. Aquí una página que compusiera junto a Víctor Abel Jiménez, que lleva por título Entre Riano y de a Caballo. A la vuelta, la palabra de Miguel González y de Rubén Cuestas, quienes nos dejan su reflexión de este tremendo compositor entrerriano.

0: Gracias, Oscar, por darme la oportunidad, por lo que fue a mi criterio el hombre que le dio un antes y un después en el color, la dulzura y el tono menor a la chamarrita entrerriana. Juan Carlos Mondragón, musicólogo, autor, compositor, excelente persona. A partir de Juan de Gualellán y obras que ya había musicalizado con Poeta de la Naturaleza de Lorenzo Macías, de Víctor Abel Jiménez, de Ricardo Cruchó y de tantos otros, logró que la historia de las páginas de Entre Ríos a nivel nacional fueran diferentes. Tuve la suerte, sí, de haber sido con Julio López, quienes tal vez mejor lo interpretamos cuando llegaban sus cassettes casi desgastados y caseritos, hermano de Rubén y Néstor Cuesta, con las obras que iba permanentemente, según él decía, cuando llegaban los duendes. Así llegó Entre Renos de a Caballo, Juan de Gualellán, Los Sonidos de Mi Tierra, Arrocito sin Nombre, por mencionar algunos. Se fue. Pero la que no se va a ir es su obra, para nada, al contrario, ya está inserta en la provincia de Entre Ríos. Señores, Juan Carlos Mondragón y Adolfo Coso, en Mira Amigo Santillán y en otros temas más, El Árbol de los Pájaros, están insertos en lo que es realmente el verdadero cancionero entrerriano. Y él me decía, ¿qué hubiera sido de mí sin esa acordeón embrujada? Y yo le decía todo lo contrario. Yo no hubiera podido haber hecho sonar mi acordeón si no hubiera encontrado tus melodías, Juan Carlos. Un abrazo.
1: Hola, estimado y querido Oscar Zaragoza, Juan Carlos Mondragón, mi amigo. Fue un hombre bueno y un hombre humilde, como todos los grandes, ¿viste? Conocí a su mamá, quien me contó que su marido, Juan, un día le dijo, me voy a ir, vieja, pero me va a conocer mucha gente. Fíjate vos la frase que dijo Juan del Gualellán. Esa canción, te comento, llegó a mis manos porque Juan Mondragón, el músico, se la dio a Santos Tala y él me la entregó. Grabada en aquel momento por los Isondú, un conjunto que existió con él integrando en Gualeguaychú. Y bueno, yo simplemente te mando un abrazo.
2: Era la palabra de Miguel González y de Rubén Cuestas. Aquí los vamos a escuchar, precisamente a los protagonistas de estas palabras, interpretando el éxito mayor de Mondragón. Juan del Gualellán, de Ángel Vicente Araos y Juan Carlos Mondragón, la versión de los hermanos Cuestas con el acordeón de Miguel González.

0: Hermano querido, ¿cómo me gusta cuando cuentas esa parte de la efeméride? Y más cuando historias, no solamente el nacimiento, sino qué ha hecho, con quién ha integrado, cuándo ha muerto, dónde nació. Qué cosa linda que, la verdad que me da gusto escuchar, me da gusto escucharte.
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0: Era Horacio Guaraní que nos dejaba de su autoría, Si se calle el cantor. Y según la definición del diccionario, los festivales son una serie de espectáculos que se organizan periódicamente para exaltar manifestaciones artísticas o deportivas. Y a ella nos atenemos porque en rigor así son los festivales folclóricos. El antecedente que los más conspicuos productores y organizadores dan de estas fiestas, tal como hoy se las conoce, es el que se celebra el 25 de mayo de cada año en El Arañado, en la provincia de Córdoba. Se trata de un festival organizado por el pueblo mismo, porque vale puntualizar que, aunque existe una comisión que regularmente asume las responsabilidades, como en la mayoría de los casos, la concreción del evento responde al esfuerzo de toda la comunidad. A veces hasta los aportes monetarios, las escenografías o los infaltables y humeantes kioscos tan característicos proceden del empeño de la gente que además visualiza esos días de gran actividad como lo sobresaliente en el calendario anual. El Arañado entonces es el primer eslabón de un engranaje que en épocas de esplendor llegó a contar con un centenar y medio de escenarios diseminados por todo el país a lo largo de escasos 4 meses, los del verano. Los hay, hubo y habrá de todos los rasgos y características, desde el más modesto hasta el que alardea con los recursos tecnológicos más sofisticados y el elenco superestelar y costoso. No se podrá determinar jamás cuál es el más útil en función de objetivos para el artista y el movimiento. Porque la concreción del acto soberano que marca la relación del público con quienes desfilan, a veces en interminable sucesión desde el escenario, es un ritual que emplea códigos y lenguajes indescifrables, a tal punto que no es mérito exclusivo de ninguna de las dos partes en juego, sino en todo caso de ambas. Esa complicidad mágica de la gente con el artista que tiene la virtud de relatar sucesos cotidianos, transitando el inasible mundo de la evocación y la nostalgia. Tiene en la platea un destinatario perceptivo que reacciona por impulsos variados. Unas veces inmenso en el riguroso silencio que permite apreciar en un todo las capacidades, en otras con adhesiones ruidosas que garantizan con seguridad nuevos contratos, pero no siempre vías firmes de proyección y continuidad. Ese apoyo del público ha facilitado la expansión y constancia tan particular que cimentó un fenómeno. Fuentes de trabajo para el artista, proyección y ventas para los productores y atracción y renombre para pueblos y ciudades. Los que lograron incorporarse a la nómina de fiestas nacionales con los años cuentan con algunos beneficios que son utilizados para reciclar permanentemente su prestigio. Por ejemplo, a través de la televisión. También en algunos casos, por los subsidios o aportes orientados a apuntalar arcas no siempre administradas con solvencia. Es tradicional que el sistema profesionalizado de detección de nuevos valores, digamos, directores artísticos, merodee cada verano los escenarios de los festivales, verificando las reacciones del público e imaginando incorporaciones. No era concebible entre los años 60 y 70 promover alguna figura si entre sus experiencias no llegaba a la conquista de alguna consagración o revelación festivalera. Como en el caso de Eduardo Falú y Jaime Dávalos, que aquí nos dejan Zamba de la Candelaria.
1: 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La luna llena sobre el campanario y esa vida entre amigos como hermanos, cuando el canto y el vino mano a mano eran nuestro paciente silabario. Todo lo que en el tiempo transcurrido nos devuelve el encanto del pasado con una claridad extraordinaria, renace por la magia del sonido, cuando en mi soledad de desterrado

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2: Una vez estando en Misiones, en los Pagos del Dorado, cuando bajé del escenario de una fiesta, festival que había dos policías. Y me dice uno, che, Luicho, porque a los Luises en el litoral nos dicen Luicho. Che, Luicho, cuando dice que te voy a contar, le dice lo que le hizo este bruto a un porteño la vez pasada. Por el compañero de él, delante de él, ¿no? Y el otro le dice, sos loco, oh, no, este me carga a mí siempre. Y ustedes dirán, ¿y por qué hablan así? Y bueno, porque ellos tienen el paladar acomodado para hablar guaraní. El castellano se usa de vez en cuando. Cuando se habla entre parientes allá, entre la familia, se habla guaraní. Es lo mismo que cualquiera de los gringos que anda entre nosotros, que a veces, si es inglés el tipo o anglosajón, viste, no le sale bien González. Y nadie se ríe porque sabe que él tiene acomodado el paladar para hablar otra cosa. Pero cuando uno de los nuestros sale medio atravesado, la gente toma como, no saben hablar, la bruta, hijo. Y sobre todo cuando algún paisano nuestro te suele decir por ahí, che señor, o cuando va al regimiento y le dice che teniente, o che coronel, o che sargento, la mayoría, como no entiende que está hablando la mitad en guaraní y la mitad en castellano, se puede reír porque puede decir qué bruto, le dice che y le dice señor, o le dice che y le dice che teniente, o che coronel, o che sargento. Y lo que mucha gente ignora, que el che del guaraní es artículo posesivo en primera persona. Entonces lo que quiere decir cuando dice che es mí. Entonces dice mi señor, mi señora, mi coronel, mi teniente, o cheroga, mi casa. Entonces, por supuesto no es obligación saberlo, pero a veces tenemos juicio ligero para nuestros paisanos, ese bruto viejo este. Lo que pasa es que tiene el paladar para hablar guaraní y lo que habla circunstancialmente es el castellano. Y habían hecho, dice, un relevamiento, un control, pero no un control policial de seguridad, sino para ver quién iba, cuánta gente iba para las vacaciones de julio, que va mucha gente para las cataratas. Entonces le tomaba los datos. ¿De dónde está viniendo, eh? Entonces le dice, de Buenos Aires. Ajá, de Buenos Aires. ¿Para dónde está yendo? Cataratas del Iguazú. Cataratas del Iguazú. Móvil del viaje. Dice, voy a hacer turismo. Turismo. ¿Primera vez que viene a Misiones? No, dice, yo soy viajante, así que ya he venido varias veces. Mi familia es la que viene por primera vez. ¿Cuánto componen el grupo familiar, eh? Mi señora y dos chicos. Cuatro. ¿Cuánto tiempo van a estar allá en Catarata? Y si 7 días. Una semana le pongo. ¿Piensan cruzar a Brasil, eh? No, no creo. No creo. Y mira todo para ver si se acordaba o se había olvidado de algún detalle. Y a bocajarro le dice, la marca del auto. Y el otro también a bocajarro le dice, Mitsubishi. Dice, la marca del auto, no el nombre del gato.
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Página esta que fue compuesta por el año 1951 y su autor, Manuel Marcos López, admite haberla compuesto sobre la base de melodías populares, mientras que sus formas coreográficas tienen idéntica medida que la jota criolla. Cuenta una leyenda que la jota nació porque el rey Muley Tariq del reino de Valencia, llevado por su fanatismo religioso, se enteró que un árabe de nombre Abenjot enardecía al pueblo con un canto y un baile que había inventado y de carácter esencialmente profano. Entonces decretó su expulsión. Este árabe se refugió en Calatayud y popularizó este estilo de baile. Los habitantes del lugar, como homenaje a su creador, Abenjot, tomaron el nombre de jota. En nuestro país, como otros bailes considerados tradicionales, es una variante de la jota española que luego, en su proceso de adaptación, adquirió características propias del país de adopción. Se la ha calificado como danza de galanteo, de pareja suelta e independiente y de movimiento vivo. Se afirma que el nombre de jota proviene del antiguo sata, pronunciado sota o xota, palabra proveniente del valenciano antiguo sotar, que significa botar o saltar. Voz propia de los mozárabes, sata, provenientes del romance valenciano, de los moriscos y de los mozárabes valencianos. En el dialecto hispano-marroquí existe también, al igual que en argelino, con el significado de baile o danza acorde con la música. Una minoría cree que el nombre de jota puede derivar del antiguo verbo castellano sotar, el cual también tiene significado de saltar, brincar y bailar. En la jota cordobesa, de origen incierto pero con arraigo popular, trata la letra el destino de un viajero ocasional que, pasando por un barrio inolvidable de la ciudad mediterránea, sentencia la existencia del amor a través de la picaresca copla de la herencia española para un remate entre el fin del baile y el sentir carnavalero. Llegando estuvo este antiguo baile a nuestras tierras a través de la conquista española. Ellos fueron los que lo hicieron conocer en los viejos reductos bailables de antaño. Por supuesto, como en toda manifestación de cambio cultural, tomó formas propias entre los

0: Emiliano Cervini era el que nos dejaba su versión de la jota cordobesa.
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0: esta página que se registró el 1 de agosto de 1953. Tema grabado, editado en Crismar. Isabel Aretz dice: la jota cordobesa antigua, la riojana y la puntana son una misma. Hay variantes musicales y coreográficas, prescindiendo de su nombre. Es danza tan criolla como las otras.
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0: Emanuel Marcos López, contarles que nació el 18 de junio de 1915 en San Lorenzo, departamento San Alberto, provincia de Córdoba. Cantor, guitarrista, compositor. Formó los Troperos de Pampa de Achala y un dúo con Remberto Narváez. Casado con Margarita Palacios, es autor, además de la jota cordobesa, de Bandera de los Andes con Hilario Cuadros y El Mercedino con Alfredo Alfonso, entre otras. Manuel Marcos López murió el 23 de julio del año 1915.

de las grandes letras del folclore, de estas que forman parte del historial de la canción folclórica argentina, que nosotros compartimos en Consabor a las cosas nuestras. Aquí, la versión de La Callejera.

0: buen día, excelentísimo programa. Siempre acompañándonos en el camión, en el trabajo, desde la otra punta de Entre Ríos, te saludo un hermano. Con sabor a las cosas nuestras y el mate amargo, dos compañeros ideales arriba del camión.
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2: ¿Qué tal, amigos de Con Sabor a las Cosas Nuestras? Qué lindo estar en contacto con ustedes. Les habla Humberto Falcón de la provincia del Chaco y quiero enviar un saludo enorme en la persona de mi querido amigo Oscar Zaragoza a toda esta hermosa audiencia que tiene Con Sabor a las Cosas Nuestras. Por supuesto que es un programa que hace un aporte indiscutible a todo lo que sea nuestra cultura musical.

Humberto Falcón junto a Fernanda Dupuy nos dejaban de El mismo Falcón, Vientos que soplan mis penas. Después del mensaje del querido colega y amigo Humberto Falcón. Chaqueño él. Hablando de chaqueño, Chaco, lo que tenemos en la cortina, Pinky Verón, cuando estamos en el final de nuestro programa. Quiero saludar y agradecer a todas las emisoras que comparten nuestro programa cada semana. Muchísimas gracias por hacerlo. Gracias por permitirnos ser parte de su programación radial. Muchísimas, muchísimas gracias. Nos vamos con Amigos Crespenses, conjunto que ya no está más. Se llamaban Los Lugareños del Chamamé. Y en este cierre de Con Sabor a las Cosas Nuestras, será hasta dentro de 7 días. Que Dios me los bendiga.

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8: Buen fin de semana para todos. ¿Cómo les va? ¿Cómo andan? Bienvenidos a una nueva edición de Tiempo de lo Nuestro. Bienvenidos a esta propuesta radial con la cual nos acompañamos durante 2 horas cada fin de semana aquí en el aire de la radio. La radio que usted elige para disfrutar de cada momento. La radio que usted elige para disfrutar de cada instante, tanto de la semana como también en el fin de semana. Como siempre, como cada 7 días, estamos aquí para compartir un buen rato de radio con artistas, conjuntos, con agrupaciones que difunden nuestra música y que nosotros justamente estamos aquí para reproducirlos. Gracias a los directivos de la radio que nos permiten este rato todos los fines de semana. Gracias a ustedes, sobre todo, que nos permiten llegar a casa, al trabajo, a la ruta, al campo, donde quieras que estés en este momento escuchando Tiempo de lo Nuestro, propuesta radial que nace en FM Tiempo de la ciudad de Rojas y que se expande a lo largo y ancho de toda la República Argentina. Esto es Tiempo de lo Nuestro. Quien les habla, Matías Cardigni, como les decía, un agradecido de permitirnos llegar a cada lugar en donde en este momento esté encendida la emisora. ¡Arrancamos! Ponemos primera. Esto es Tiempo de lo Nuestro. Cerrando el día, Sangre Pura de Lanza al Disco, Daniel Sinigud y toda la actividad del Turf. Esto es Tiempo de lo Nuestro, durante 120 minutos, como en cada domingo, en el aire de la radio para disfrutar de nuestra música, de nuestra tradición, para disfrutar, por ejemplo, el folclore de ayer, hoy con el Chango Nieto, los bailables con Felipe Antonio, el humor de Julio Baca, los tangos de Susi Leiva. Hoy tendremos el recitado del Pampa Oberá, el chamamé de los cuñados y el folclore de hoy junto con Paola Arias. Todo esto sobre la mesa para compartir en Tiempo de lo Nuestro, en una nueva edición de esta propuesta radial con la cual nos acompañamos durante 120 minutos cada domingo en el aire de la radio. Tiempo de lo Nuestro, que comienza de esta manera.
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0: Bloque de folclore de ayer, aquí en el aire de la radio, aquí en Tiempo de lo Nuestro. Hoy, el Chango Nieto, desde el alma, comenzamos con un vals, lo que llega, Recuerdo Salteño.
1: ¡Te va la salteñita!

Carlos Alberto El Chango Nieto. Nació el 8 de abril del año 43 en Campamento Vespucio, en la provincia de Salto, una localidad cercana a Tartagal, originada por la explotación petrolera. Por problemas de trabajo, su familia se trasladó a La Plata, donde completó sus estudios secundarios en 1960 y comenzó así su carrera de arquitectura luego de haber culminado con el secundario. Tonada del viejo amor, El Chango Nieto.

Era la época en que la música folclórica argentina estaba en su gran apogeo, de manera que en los ratos libres, como la mayoría de los muchachos de su generación, le gustaba guitarrear. En una de las peñas tradicionales de esa ciudad de La Plata lo escuchó Hernán Figueroa Reyes, quien logró que lo tomaran una prueba en CBS. Al director de la compañía, que era norteamericano, le gustó porque, según él, tenía voz de indio, así como graba su primer disco. Así es como llega la posibilidad de su primera grabación. ¡Pampa de los Guanacos! El Chango Nieto.

Hernán Figueroa Reyes luego le propuso ir a Cosquín, donde fue revelación en el festival en el año 65, el mismo año en que se consagró Mercedes Sosa, a quien conoció justamente allí. Por consejo de Hernán Figueroa Reyes, se vistió con traje, algo poco usual para los folcloristas de esa época. El Chango Nieto, bloque de folclore de ayer que concluye con Valderrama.

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1: Esto es el tiempo de lo nuestro y con esto estamos dando inicio a nuestro encuentro de hoy, justamente el folclore de ayer con el Chango Nieto. Momento de los bailables. Sin más palabras, llega Felipe Antonio.

Estos son los bailables. Él es Felipe Antonio. Bailables para compartir. Comenzábamos con Ensueño, lo que llega jueves.

bailables para compartir, como en cada jornada, como en cada edición de Tiempo de lo Nuestro. Estos son los bailables, manojitos de claveles.

Felipe Antonio presente en Los Bailables en esta edición, en este clásico de cada edición de Tiempo de lo Nuestro, con estos clásicos de siempre. El Niño de las Monjas, Felipe Antonio.

Felipe Antonio y este recuerdo vigente por siempre. Su música, la que ha quedado grabada en la memoria de más de uno de todos ustedes. Felipe Antonio, bloque de bailables que concluye con El Choclo.

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4: Cada fin de semana nos acompañamos en el aire de la radio para disfrutar de tiempo de lo nuestro, para disfrutar de esta propuesta radial con la cual disfrutamos, valga la redundancia, de nuestra música, donde compartimos ni más ni menos que parte de la historia de nuestra cultura. Recuerden que tenemos contactos habilitados si quieren comunicarse. Es muy simple, tienen que enviarnos WhatsApp, mensaje de texto o audio al 2474-454551. 2474-454551. Nos pueden enviar un mensaje de texto o audio y una imagen postal de donde en este momento se está escuchando Tiempo de lo Nuestro. Disfrutamos muchísimo de las imágenes, de los paisajes de toda la República Argentina. 2474-454551. Dejan saludos, comentarios, críticas. Van proponiendo materiales que podemos ir difundiendo en próximos programas. Si tenés algún material grabado, si sos cantante, tenés un conjunto, alguna agrupación folclórica de tango, nos envías también y podemos difundirlo, por supuesto. 24 74 45 45 51, o a través de las redes sociales, pasan por Facebook, Twitter, Instagram, le ponen me gusta, nos siguen y automáticamente allí también nos podemos contactar. Momento del humor, momento de Julio Vaca, Chicharrón, en Tiempo de lo Nuestro.
5: La verdad que le tenía que decir que yo tengo un amigo mío, el negro que le decía hace un rato, el negro Piquillín, peligroso este negro, pero miserable, yo conozco gente miserable, pero como este negro, ninguno. Miserable de verdad. Yo lo he visto, fíjese, a este negro, aproveché el bostezo para limpiar los lentes, dese una cuenta, ¿no? Lo miserable que puede ser una persona. Cuando se casó, este negro hizo la ceremonia de casamiento en el gallinero, para que las gallinas aprovechen el arroz que se le tira a los novios, ¿viste? Así que dese un nido. Mira, se acorda el negro ventajoso, ¿no? Otro peligroso también como miserable, que se le murió a la mujer y le enterró con la cabeza para afuera para no pagar la placa. Es durísimo eso también, ¿no? Le voy a contar que este negro se sentía sucio interiormente. Generalmente los negros, cuando los sentimos sucios interiormente, la mayoría de los negros buscamos a Dios, ¿no? Este negro no entendía mucho de la iglesia, pero se zampó a la iglesia y se fue derecho al kiosquito ahí donde está el padre. Y se arrodilló el negro. Le dice el padre: Ave María Purísima. No hay drama, padre, métale nomás, le dice. Dice el padre: este no ataja una. ¿Qué te trae por acá, hijo? He hecho ahora cuatro gallinas para acá. Me alegro que esté en la iglesia, porque para eso estamos nosotros, para salvar y lavar tus pecados, pero vas a tener que ir y devolver. ¿Qué vas a devolver? Yo me le he morfado, padre, ya. Bueno, lo mismo, hijo, vas a tener que ir a hablar con la gente donde robaste las gallinas, explicar esta situación. Padre, yo le he robado chupón, que sé dónde le he robado, y si hubiera sabido que era para tanto drama, ni vengo acá tampoco, le dije. Uy, sí, padre, te me lo mandó el diablo este. Hijo, dice, ¿vos sabés cuánto vale cada gallina? Y cada gallina está valiendo 30.000 australes, padre. Bueno, saca la cuenta, hijo. Bueno, 3 por 4, 12, bajo el cero, me llevo 2. Ahora que no me ve nadie, me llevo otro 2. Dice, ¿no? Vamos a hacer 100.000 australes, padre, vamos a hacer 100.000 australes de derecho. Bueno, vamos a hacer 100.000 australes de derecho, pero te va a parar en la puerta de la iglesia. El primer fiel que entre, le da los 100.000 australes, después te reza 1.000.000 de Padre Nuestro y estamos hechos. Estoy jugado, dice el negro. Se paró en la puerta de la iglesia. Lo hacía flamear, lo hacía, no venía nadie. Estaba flojo el pique en la misa. Como a la media hora apareció una chichi que partía la tierra. 90, 60, 90. ¡Ah! Iba subiendo la escalerita de la iglesia. Allá fue el cruce, el negro con los 100. Señorita, por favor, si va a ser 100.000 australes. ¿Qué? Le dice, vos debes estar loco, Gil. Son 500.000 australes. No, a mí me dijo el padre que yo... Ah, el padre, porque es cliente viejo. ¡Ja, La verdad que les voy a contar un cuento. Les voy a contar un cuento que también he tenido en el ranking de Córdoba, que me ha dado tantas satisfacciones, porque justamente este cuento se lo quiero dedicar para todas las mujeres del país, porque realmente en nombre de la mujer cordobesa, porque nuestra mujer cordobesa es el orgullo más grande que tenemos todos los cordobeses. ¿Qué seríamos nosotros sin las mujeres, no? Marica, dijiste otro. Dice, ¿qué seríamos nosotros si no tuviésemos esa luz que ilumina el sendero del cordobés, que es la mujer cordobesa? En nombre de la mujer cordobesa, que es tan velocista como nosotros, que tiene la misma espontaneidad que tenemos nosotros, nada más que no tiene la difusión que tenemos nosotros de andar difundiendo nuestro humor por todas partes. Fíjense cómo se da maña esta mujer de salir airosa de una situación bien comprometedora sin llegar, por supuesto, a la mala palabra. Se ha dado cuenta que en el humor de chicharrón no existe. Bueno, esta mujer también, sin llegar a ningún tipo de grosería, hace quedar bien el sexo y hace quedar bien a Córdoba. Nosotros tenemos, para los que no conocen Córdoba, tenemos 4 o 5 avenidas que se utilizan para el acceso a la urbe de los colectivos. Tenemos un colectivo que venía de la República de San Vicente con el número 147. Este colectivo, cuando venía de la periferia al centro de Giramestre, pasaba por la terminal y entraba por una de estas arterias principales, que es la calle San Jerónimo. ¿Todos conocen la calle San Jerónimo? Bueno, esta mujer venía con su hijo en el colectivo, y en la segunda cuadra de la calle San Jerónimo tenemos una plazoletita donde se juntan las chichis a revolear la cartera. ¿La conocen? Ah, ya no lo conoce nadie. Ah, están todos marginados. Ahí está la plazoleta, está la chichita. Dice, vení papito, me llamo 200. Dice, no. No, che, ahí de 100 también. Para el colectivo ahí, y el hijo le pregunta a la madre lo más normal del mundo: mamá, ¿qué hacen todas esas mujeres amontonadas ahí? Esas mujeres se juntan ahí para trabajar, hijo. Y el colectivero, que viene escuchando la conversación, se da vuelta y le dice: son prostitutas todas esas tumbadas, pibes, son prostitutas. La madre desorientada, como ginecólogo revisando un travesti, no entendía nada de nada. Atacó nuevamente el hijo, como todo hijo, y le dice: mamá, dice, ¿qué quiere decir prostituta? Prostituta quiere decir esas mujeres que hacen el amor con los hombres por dinero, hijo, y que de ese amor nacen niños, que cuando son grandes son colectiveros en la línea 147. Terminemos con esta matanza. Le voy a contar que tengo este momento de la oportunidad de poder hablar de la ternura de nuestro humor de Córdoba. Y generalmente nace nuestro humor cuando se juntan dos negros. Y uno de estos negros tiene las uñas sucias, las uñas negras, porque se estira muchísimo andar con las uñas sucias. El cordobeno le va a decir: chiroco, límpiate las uñas que te queda mal. Tiene que sacarle un humorado al tipo, o sea que lo tiene que reventar. Le dice: varón, menos mal que vos no sos nervioso. ¿Por qué, loco? Porque los nerviosos se comen las uñas, loco. Y si vos te comes las uñas, te empachas con barro, loco. Así. Cuando hablamos de la ternura del humor, fíjese si no es tierno lo que le voy a contar ahora. Ustedes conocen como carterista el hombre que anda metiendo los dedos en bolsillo ajeno del colectivo. Ustedes lo conocen como carterista. Yo en la jerga mía lo conozco como punga o como lanza. Le digo en la jerga mía porque yo he sido carterista. Este negro venía metiéndole los dedos al bolsillo y le dice el dueño del bolsillo, le dice: ¿qué busca, varón? Ese negro, ¿no tenés fósforo? Dice: ¿qué? ¿No me lo podés pedir? Dice: no, yo no hablo con gente extraña. O sea que tiene ternura el humor nuestro, por supuesto, ¿no? Les voy a contar un cuento 5 estrellas que se lo merecen ustedes. Este negro estaba muy borracho, muy chupado, decimos nosotros, vivía en el segundo piso el negro, y se asomó al balcón, y como está de moda caerse o que te tiren, el negro se cayó. A los 5 segundos ya estaba lleno de gente, porque la gente en la calle tiene ataque de 25 de mayo. ¿Quiere saber de qué se trata? Lo habían rodeado el negro, llega la policía y dice: hacese un lado acá, hacese un lado, y quedó frente al negro, y el negro estaba en agonía. Le dice: ¿qué ha pasado acá? ¿Qué ha pasado acá? Y abrió un ojo el negro y le dice: yo no sé nada, varón, yo recién caigo. Se está volviendo loca la gente, ¿no? Se está volviendo loca la gente por el problema de la plata. Yo no tengo problema porque he tenido mejores hambres que estos, así que me los banco a todos, ¿no? Pero la gente se está volviendo loca por la plata, y fíjese si no es cierto. Llega este negro al médico y le dice: doctor, vengo porque mi mujer está loca, se cree que es una bici. Anda todo el día, trina, entra la pieza, la quiero matar. No, dice, momentito, tragará que la vamos a internar. Dice: ah, sí, ¿y en qué me voy a laburar? Yo decía: fíjese en la otra fa, fíjese en la otra fa. Llega este negro al médico y el que está loco es el médico. Le dice: doctor, vengo para que me revise este pie, mire cómo se me ha llenado de hongos. Parece una patita de champiñón esto. Ningún problema, desnúdese. No, no, momentito, doctor, seamos coherentes. Soy muchacho bueno, buena presencia, cama adentro, pero honrado. Hágame el favor, no sea payaso, se desnudo, se va. Bueno, está bien. ¿Dónde me desnudo? Pasa esa habitación, pasa la habitación, ya había otro que ya estaba desnudo. Le dice, negrete médico, está loco, me quiero hacer desnudo y yo vengo que me revise el pie. ¿Y yo? ¿Que he venido a arreglar el televisor? Le voy a contar. Para los que no conocen Chicharrón, que no han perdido nada, por supuesto, le voy a contar que yo vengo de una familia numerosa de Córdoba. Nosotros somos 12 hermanos. Porque mi vieja, echada a la antigua, no pregunto cuántos son, sino que vayan saliendo, decía mi vieja. De los 12 hermanos somos 6 varones, 4 mujeres, 2 empates. Usted sabe cuáles son los empates en Córdoba, ¿no? Chicos raros, qué manera que hay, Dios mío, empate espantoso el avance de estos chicos en este momento. Yo he pasado a tener miedo, chico. No va a decir cosas que pase así obligatoria esta mano, ¿no? Y uno no es de madera tampoco. Le cuento que de los 6 varones somos 3 vivos. Los demás laburan. De los 3 vivos, yo el del medio, dedicado de lleno al arte. El que me sigue a mí, el mayor, se dedicó al periodismo. O sea que labura por periodos. El más chico de todo, el más vivo de todo, se dedicó al tenis. Donde te encuentres, te dice tenis 10, tenis 20. Es el más vivo de todos. ¿Por qué será que los más chicos son los más vivos de todos? ¿No? Me acuerdo que vivimos en casita muy chiquita, muy precaria. Nosotros éramos muy pobres, somos muy pobres. Pero chiquitita la casita, teníamos que salir afuera para que entre el sol. Chiquitita. Pero como toda familia numerosa, teníamos la pieza de los varones. Ah, bueno, la vida que entra la pieza de los varones, hermano. Un tufo. Yo he visto la grime gente en la primera seca, hermano. Ah, bueno. Dormíamos 3, 4 en una sola cama, chino, bicho. A veces lo que soñaba uno lo soñábamos todos, hermano. Yo me acuerdo en esos inviernos duros, en esos inviernos hediondos de frío. Me los teníamos que insultar para poderlos calentar, hermano. Después cada uno se dedicó a lo suyo, yo me dediqué a la mora porque fui el tipo más moroso que tuvo Córdoba, gracias a Dios. Yo llegué a tener 3, 4 embargos semanales. Llegaba el oficial de justicia como el policía, eran como de la familia. Hola, negro, poné la pava, pasaban derecho a la cocina. Podía haber chupado cualquier hora, no he chocado con nada porque no había nada en mi casa. Lo único que tenía valor en mi casa era una plancha. Una plancha con todo el cable yapado, así con cinta adhesiva, cinta aisladora. Cortito y el cable, mi mujer, enchufe y plancha en la pared nomás porque no llega a la mesa. Porque fui creador en Córdoba de un sistema de compra. Yo compraba todo así, entre, inicia el resto a juicio. La única forma que te escriben también. Increíble, ¿no? Para colmo de los colmos, vivo con mi mujer y mi suegra. No sé si habrá otro damnificado como yo. Pero le aclaro que de las dos yo no hago una. ¿Ustedes lo conocen a Lecture? ¿Saben que Lecture no es ni el carozo de la aceituna del vermut? Que es mi suegra organizando pelea entre mi mujer y yo. Jamás gané una pelea en casa yo. Una vez empaté una porque llegaron visitas, mira. ¿Por qué será que todo el mundo habla mal de las suegras, no? Yo conozco yernos que son unos sinvergüenzas. Sinvergüenzas de verdad. Porque el día 15 más o menos de cada mes ya quedan recontra seco. Y le dicen a la mujer, anda a verle a tu madre a ver si nos puede prestar unos pesos hasta fin de mes. Y fíjate si podemos anotar un par de kilos de azúcar, un par de kilos de hierba, pero como cosa tuya, a mí no me meten lío que tu madre no la trago yo. ¡Qué pedazo de caretazo, Dios mío! Por eso aquí de frente, como voy yo con mi suegra, yo me estoy haciendo una casa redonda. Porque estoy seguro que va a caer mi suegra diciendo, ¿no hay un rinconcito para mí?
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4: Como cada fin de semana acompañándonos en el aire de la radio, como en cada fin de semana disfrutamos de todo lo que propone Tiempo de lo Nuestro. Por ejemplo, entre otras cosas, el tango. Hoy con Susy Leiva.

bloque del tango para compartir en tiempo de lo nuestro. Madre Selva, con eso comenzábamos, escuchando la voz de Susy Leiva, y lo que llega es Cantando.

Susana Teodora Ramona. 1933, falleció el 4 de octubre de 1966. Irrumpió en el medio artístico rodeada de todo el fulgor que da una gran publicidad porque, algunos pocos, el grueso del público la conocía justamente hasta ese momento. Primero la radio, repitiendo una y otra vez Frente al Mar, acompañada por la orquesta de Mariano Mores, al mismo tiempo su fotografía repetida en diarios y revistas, y por último la televisión, con su formidable penetración donde participaba en el show del principal programa de la época que era Casino Phillips. Susy Leiva, en el bloque del tango, Canción de Buenos Aires.

En Mendoza y en plena adolescencia, hacía su debut profesional en Radio New Will, después algunas olvidadas actuaciones en Radio Belgrano en Buenos Aires, a instancias de su hermano Fernando, también cantor de tango, y luego de insistir con los propietarios, participó del elenco artístico El Tronío, en la Avenida Corrientes, donde conquista al público con su belleza y también por su calidad interpretativa. Susy Leiva, Alma de Banfoneón.

Tenía registro de soprano, por momentos demasiado agudo, ligeramente engolada la voz, con una impronta dramática interesante y una atractiva presencia. Así la describían en la época. También actuó en la Alameda, en la Avenida de Mayo, y en la recordada peña folclórica Achalay de Poncho Cárdenas, donde además de tangos hacía estilos y milongas camperas. Susy Leiva, sueño de juventud.

Un gran apoyo para su incipiente carrera sucedió el 1 de mayo de 1954, en el Día del Trabajador, en un acto organizado por la CGT, entidad que reúne a todos los sindicatos del país y donde estaba presente el presidente de la República, el general Juan Domingo Perón. En el programa figuraba como parte central del mismo la elección de la Reina del Trabajo, donde Susi representó a la Unión Argentina de Artistas de Variedades. Fue la elegida y a partir de allí el propio gremio promocionó a la triunfadora. Es el bloque del tango, es Susi Leiva, bloque del tango que concluye con Cleopatra, la serpiente del Nilo.

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7: Esto es el tiempo de lo nuestro. Esta es la propuesta radial con la cual nos acompañamos durante 2 horas cada fin de semana, con muchos amigos que están del otro lado, que escriben, que mandan saludos, que nos envían algún mensaje de audio, que también nos comparten imágenes. Saben que nos gusta y mucho que nos compartan alguna imagen desde donde en este momento se está escuchando Tiempo de lo Nuestro en algún lugar de la República Argentina. Saludos muy grandes. Ya vamos a estar repasando los contactos para aquellos que no lo conocen aún. Ya vamos a estar en un ratito diciéndoles las maneras de comunicarse. Saludos grandes para la gente de Campo Grande en la provincia de Misiones, para Humberto, para Analía, las gracias por estar allí como siempre. Para la gente de Uncativo que nos escribía en el transcurso de la semana, vamos a estar difundiendo en un ratito algo de lo que nos pedían. Para la gente de Sierra de la Ventana, el abrazo, las gracias como siempre. En General Alvear estamos presentes allí en la provincia de Mendoza, en Sáenz Peña, en Chaco, el abrazo grande para Edith y para su esposo, en Río Tercero, en la provincia de Córdoba, en Luis Palacios, en la provincia de Santa Fe, en Santa Emilia, allí en Los Toldos, en la provincia de Buenos Aires, en Mercedes, en Pueblo Brugo, en Entre Ríos. El saludo y el abrazo grande para la gente de Orán, allí en la provincia de Salta. En San Luis estamos en Papagayos, con los amigos que nos estábamos escribiendo. Vamos recorriendo toda la Argentina y vamos mencionando a todos aquellos amigos que de alguna u otra manera se comunican con algún mensaje de texto, mensaje de audio. Para Celeste y para su esposo en Rivera, en Adolfo Alsina, las gracias por estar allí del otro lado. Para Analía, la compañía allí en Pico Truncado, en Santa Cruz, que siempre nos escribe, nos hace saber que está del otro lado. Para la gente, para los amigos allí en San Nicolás de los Arroyos, en la provincia de Buenos Aires. Bueno, muchos, muchos amigos que fin de semana tras fin de semana nos escriben, nos hacen saber que están allí y eso es realmente muy gratificante. Gracias por la compañía de siempre. El momento en el cual compartimos el recitado, el poema, alguna payada, ¿por qué no?, algún verso. Hoy es el turno del Pampa Oberá, la subasta.
8: Nunca pensé que la ley sería tan mal manejada. Me están por dejar sin nada. 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Muy cerca de los corrales empezará la función. Cuando el juez a viva voz comience con el remate, menos mal me quedó el mate con mi bombilla de plata, mi sombrero y alpargatas y esta camisa de lienzo, que era de mi hijo Lorenzo y se la olvidó colgada antes de que se marchara. 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Nunca más lo volví a ver, solo viví de recuerdos. 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Y abandonando estos pagos, pa' la ciudad se marchó. 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Ya van para 20 años que no supe algo cierto. Él pensará que estoy muerto, o tal vez vaya a saber. 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Y empezaron a correr los intereses al vuelo de esta manga de usureros que hoy todo me hacen perder. Ahí está entrando el notario y al ladito el juez de paz, pues ya está por comenzar el remate organizado. Hay muchos de mis paisanos que me miran lastimosos, con lágrimas en sus ojos, como queriendo ayudar. Todos estamos igual, hundidos en este pozo. Otros vienen de curiosos, solo pa' verme llorar. ¿Y pa' qué te voy a contar? Cuando ese juez me llamó, mi nombre fuerte gritó: Don Celestino Vallejos, vaya acercándose viejo, porque voy a rematar lo que es de su propiedad por orden de este gobierno. Golpeó un martillo de hierro diciendo: Va a comenzar, y les puedo asegurar, casi no aguanto el momento. Uno ofrecía que...

matar y al grito de no va más. Y antes que baje el martillo, un mozo bien parecido dijo: yo doblo esa suma y sin vergüenza ninguna. A mi lado se acercó, el juez frío se quedó al ver al interesado. No era un hombre de estos pagos, parecía de la ciudad. Con la voz de no va más, mis esperanzas murieron. A favor del forastero, el martillo hizo sonar: vendido este campo está, ya no se adeuda más nada. Y a ese mozo le sobraban billetes para pagar. Y yo empecé a caminar pa'l lado de la tranquera, me abroché mi corralera

como diciendo: volvé, hijuela, primera vez que a mi campo lo regaron las lágrimas que brotaron de esta insensata vejez. Como para darme coraje, mis paisanos me rodeaban, mis manos viejas tocaban por último.

0: vino viejo. Yo soy Lorenzo Vallejos, y aunque no me sobre plata, ese gaucho es mi tata, y sus tierras le devuelvo.
1: El Pampa Obrá, la subasta.
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1: Acompañándonos como en cada fin de semana, juntos como en cada edición de Tiempo de lo Nuestro, durante 120 minutos, durante 2 horas, como cada edición de Tiempo de lo Nuestro, tenemos el espacio dedicado al chamamé.

bloque de chamamé, como en cada edición de Tiempo de lo Nuestro, para disfrutar, para compartir con el patrimonio cultural de la humanidad. Hoy, los cuñados. Te juro que te quiero. Con eso comenzábamos. Y lo que llega, Alpargata Bigote.

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Los Cuñados, conformado por Oscar Aranda en acordeón, Juan Zorrilla en acordeón, Ángel Pisciocchi en bajo, voz y glosas, Miguel Domínguez en guitarra y voz. Aquí están Los Cuñados, bloque de chamamé, Ojo por Ojo.

Esta grabación fue llevada a cabo en el mes de marzo del año 2007. Ellos son oriundos de Mercedes, Corrientes, y allí se grabó justamente este material. Los Cuñados, La Pimienta.

Los Cuñados, la sensación mercedeña se llamó este disco que estamos compartiendo aquí en el aire de Tiempo de lo Nuestro. Bloque de Chamamé, suela y suela.

el chamamé presente como en cada edición de Tiempo de lo Nuestro. Hoy, junto a los cuñados, hay más amor adolescente para concluir este bloque de chamamé para compartir aquí en el aire de la radio.

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8: Y poco a poco nos vamos encaminando al final, poco a poco, compartiendo ya los últimos instantes de nuestro encuentro. Esto es Tiempo de lo Nuestro. Aquí nos acompañamos durante cada fin de semana. Aquí estamos juntos, como en cada fin de semana en el aire de la radio. Recuerden, 2474-454551. 2474-454551. Esa es la línea de WhatsApp que tenemos habilitado. 2474-454551. Nos envían mensaje de texto, de audio. Nos envían alguna postal, alguna foto, alguna imagen de algún lugar de la República Argentina en donde en este momento se está escuchando Tiempo de lo Nuestro. En las redes sociales, Facebook, Twitter, Instagram, siempre nos encuentran como Tiempo Rojas. Pasan, le ponen me gusta, nos siguen y allí también estamos en contacto para manejar las redes sociales o directamente nos llaman aquí al teléfono de la radio. Momento del folclore de hoy. Momento de Paola Arias.

Se llama Paola Arias, le dicen la gauchita porque está muy apegada a las cosas camperas, es bien de Salta, es bien salteña. Paola Arias, ¿qué más querés?

0: Nació en Rosario de la Frontera, comenzó a cantar folclore a los 11 años. Desde entonces viene trabajando intensamente en cada una de sus propuestas culturales y folclóricas. Ha estado sobre los escenarios más importantes de la República Argentina en cuanto a la música folclórica. Su voz, a la altura de la de Tamara Castro, la de Soledad, son quienes llevan la bandera de las voces femeninas dentro del folclore argentino. ¡Tocámelo una chacarera!
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con nombre propio, con estilo propio, la gauchita Paola Arias, acompañándonos en el bloque de folclore de hoy. Ahora, Noche Calurosa.

desde Salta y para todo el país, desde Rosario de la Frontera a los escenarios más importantes del mundo. Nació el 10 de septiembre de 1976 y aquí la tenemos, a través de la radio, aquí la tenemos a ella. Algunos la llaman la gauchita, otros la novia del folclore. Paola Arias cierra su encuentro, cierra el bloque de folclore de hoy con Yo soy Mataco.

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1: Hasta aquí llegamos, esto fue todo por hoy. Muchas gracias por la compañía, gracias por estar. Gracias por estar allí del otro lado como siempre, permitiéndonos disfrutar de un buen rato de radio. 2 horas cada fin de semana aquí a través de esta frecuencia. Gracias por la compañía de siempre. Quien les habla, Matías Cardini, les agradece a ustedes por permitirnos llegar hacia donde están en este momento justamente, y a los directivos de la radio que nos ceden el aire durante 2 horas cada fin de semana, cosa realmente muy importante, primordial para poder llegar a donde están ustedes en este momento. Hasta aquí Tiempo de lo Nuestro, propuesta radial que nace en FM Tiempo de la ciudad de Rojas y que se expande a lo largo y ancho de toda la República Argentina. Muchas gracias por la compañía, gracias por estar. En 7 días nos reencontramos para hacer juntos otra edición de Tiempo de lo Nuestro.
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dice Carlos Fuentes, el gran escritor mexicano, ese gran narrador de América Latina, que el hombre es el niño que fue. Y es tan cierto que uno repite consecuentemente a lo largo de la vida intacto que nos queda dentro del corazón siempre. Por los niños vamos a empezar aquí este diálogo de palabra y canto. Primera soledad. Hoy mi madre no me quiso. La he rondado horas enteras vestido de capitán, de mago, de marinero. Pero nada, no me quiso. Ni me ha pegado siquiera. Salgo a morir al baldío volteando todas las puertas. Arde el sol en el silencio amarillo de la siesta. Ni gatos, ni vigilantes, solo la calle desierta. ¿Cómo me voy a morir?

Tu figura vegetal se mete en la plataforma solitaria de los hilos de plata que tensan la luna con tu posible consecuencia. Pero tú serás causa inesperado, serás río, serás tronco, serás bermejo, pero tú, chaguán querido, nunca serás viejo.

Enorme a todos los que están ya circulando por este Realicó, y si no están circulando estarán descansando, pero con la música, con los recuerdos que nos llevan a andar por el camino, ese de estos lindos recuerdos que tenemos para compartir junto a ustedes. El saludo grande, repito, para todos en la linda mañana. Me parece que vamos a tener un día realmente muy pero muy lindo, desde el centro del país, desde Realicó, les saludamos a todos, Vamos. Pues lo saludamos. Noche de cabaret. Rodolfo Lezica, Héctor Varela en la...

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0: señor, ahí están los chalchaleros. Qué lindo recuerdo también en esta mañana, ¿eh? De recuerdos a través de la 91.1 Nexo Radial Polka Argentina, donde estemos llegando, Bueno, a ver, en la continuidad tenemos otro lindo recuerdo.
1: Es una mujer de 70 y pico de años.

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1: Horacio Guaraní en la mañana, lindo recuerdo también de este grande, ¿eh? Horacio Guaraní. Si se calla el cantor, ¿eh? Ahí lo teníamos también, ¿eh? Un recuerdo de este enorme cantautor, ¿eh? Seguimos con la música. Un minuto hemos recorrido de la hora 10. A ver qué más tenemos por aquí. A ver. ¿Y esto? Agustín Magaldi.

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1: Agustín Maldi, qué lindo recuerdo también, ¿eh? Tremendo, ¿eh? A ver si tenemos algo más de Agustín Maldi en esta mañana del domingo, ¿eh? El domingo 31 de mayo, ¿eh? El saludo grande para mi nieto Joaquín, que está cumpliendo años en este día, ¿eh? Lo mejor para vos allí en Córdoba, te mando un beso grande, un cariño grande, que la pases muy, pero muy bien. Y también Camila, ¿eh? Hoy es el día de todas las Camilas, ¿eh? Así que también el cariño grande para vos, ¿eh? Bueno, a ver, que tenemos por acá en la continuidad desde Realicó, ¿eh? La 91.1 en Buenos Aires, Nexo Radial, Folk Argentina, donde estemos llegando también, le mandamos un abrazo grande, a disfrutar de este domingo, ¿eh? En, a ver, 5 minutos de la hora 10. ¿Cómo anda mi amigo ahí en Buenos Aires, eh? El operador dice que anda un poco, desganado. Y debe ser también, nos acercamos al invierno y bueno, todo esto que tiene que ver también con esta tarea, Bueno, vamos a dejar de charla y...

Fronterizo. La Felipe Varela, tratando de traer desde el recuerdo a este instante también toda esta música que no se ha ido, que ha quedado, Y nosotros los domingos tenemos la posibilidad, la linda posibilidad de rescatar todo esto, ¿no? Que es presente también. Bueno, vamos al tango, el varón del tango.

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Mezclado con Toscanini, va Escarpaza y Napoleón, Don Bosco y La Miñón, Carnera y San Martín. 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
1: Vamos a pedirle otra, porque una es muy poco para recordar. Tremendo cantor, A ver qué tenemos en la continuidad con Julio Sosa. Hemos recorrido 14 minutos de la hora 10 y la estamos pasando muy bien. Ahora sí apareció el sol en toda su dimensión para hacerlo más lindo a este domingo, Y ojalá también lo tengamos toda la jornada, Y el sol asoma, Ahí está. Con estos recuerdos.
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Seguimos andando la mañana con los recuerdos, con los lindos recuerdos en esta mañana, 55 minutos de la hora 10. La estamos pasando muy bien, a pleno sol aquí en el centro del país, en Realicó, a través de la 91.1 Impacto FM, a través de Nexo Radial, Folk Argentina. Recuerdos que son presentes.

Pepito Pérez en la mañana, sí señor, voy a guardar mi lamento, ¿eh? Vamos a tener algo más de Pepito Pérez, ¿eh? Un cantante que también sigue brillando a través del tiempo, también cuando uno lo recuerda de esta manera, ¿eh? Pepito Pérez, ve que tenemos por acá, habíamos buscado algún otro tema más, ¿sí? Puede ser. Bueno, vamos a ver si lo tenemos. Seguimos andando la mañana, 57 minutos de la hora 10 y, por supuesto, buscando más lindos recuerdos, ¿eh? Son todos lindos, ¿eh? Te llevan, te traen, te ubican en algún lugar estos, esta música, estos temas. A ver, vamos.

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lo vivimos a través de nuestra emisora, emisoras amigas también, ¿eh? Los cinco latinos, sí señor, y vamos buscando este salteño que marcó también un tiempo, una época en la canción argentina. A ver, ¿los tenemos? Beto Farrán, Noche de Verano.

Beto Fernán en una hermosa mañana aquí en Realicó, ¿eh? A pleno sol, linda mañana. Y seguimos buscando más recuerdos, más música en esta linda tarea, ¿eh? A ver qué tenemos por acá. Alguien que hace un tiempito no lo ponemos al aire, ¿eh?

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Seguimos avanzando en la mañana, 38 minutos de la hora 11. Muchos recuerdos, mucha música tenemos en la mañana. Qué lindo, qué lindo la estamos pasando también con la visita, con los saludos a todos. Lo mejor en este domingo. A ver qué tenemos. Vamos, vamos.

hasta la hora 12:30 con Nexo Radial Folk Argentina, también allí en Buenos Aires. Bueno, ahora se ha nublado un poquito, pero está linda la jornada, Está linda la jornada de este domingo 31.

para Joaquín, va dedicado toda esta mañana también, que está cumpliendo años allí en Córdoba, estudiando. El beso grande, como decía esta mañana, también para Cami, el día de todas las Camilas también, le mandamos un saludo grande a todas, pero en especial a Cami, a mis nietos allí en Córdoba, sí señor, vamos.

Saludos para Isabel, para Nilda, bueno, para Luis, para Néstor, así en Castel, para la gente de Rancul también, que nos sintoniza, bueno, a toda la gente, y estoy con muchos saludos, pero bueno, a todos, ¿eh? A todos, que la pasen bien, y gracias también por los saludos, y por estar con la música, con los recuerdos.

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La bailanta está de fiesta, contrataron 7 orquestas y agregaron 20 luces al salón. Ya pegaron los afiches y por radio también dicen que esta noche también.

Infaltable Cacho Castaña, la reina de la bailanta. 59 minutos de la hora 11 hasta la hora 12:30. Estamos recordando estos lindos temas.

grande, grande Cacho Castaña. Vamos a poner otro tema, lo tenemos por acá nomás cerquita en este imaginario escenario que armamos domingo tras domingo para estar con la música, estar con los recuerdos, y en este caso Cacho Castaña, Vamos a decir que la hora es el mediodía, justamente mediodía, que se estará preparando, ¿no? Digo, todavía hay tiempo, es domingo y hay tiempo también para volver a escuchar este grande de la canción.

Cacho Castaña, en la mañana, sí señor, mediodía, ya 3 minutos de la hora 12. Hasta la hora 12:30 estaremos junto a ustedes, recordando, desandando, caminando, buscando música, buscando recuerdos.

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Isabel Pantoja lo va marcando como el final. Nos queda algún tema más todavía por aquí, y lo vamos a poner al aire también, Bueno, decía ya prácticamente en el final, el saludo grande para todos. Le estamos pasando muy, pero muy bien. Le hemos pasado muy bien también con visitas, con saludos, con los pedidos. Bueno, todo esto que tiene que ver los domingos, Si Dios lo permite, el próximo domingo estaremos nuevamente con ustedes, con Nexo Radial, con Folga Argentina también, retransmitiendo, tomando esto como transmisión y mandando al aire todos estos recuerdos lindos, que hemos tenido en la mañana de este domingo, finalizando el mes de mayo, Desearles lo mejor, el abrazo grande, nos vamos. Yo les digo hasta mañana, por supuesto, ya en otra edición de Levántate y Anda. Pero esto es música, deportes, recuerdos. Y nos vamos. Chau. Hasta mañana.

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¿Qué tal? ¿Qué tal? ¿Cómo le va la gente? ¿Cómo están? Bienvenidos amigos a nuestro Con Sabor a las Cosas Nuestras. Qué gusto que nos estemos encontrando para compartir estas dos horas de argentinidad, estas dos horas con nuestra música de raíz folclórica argentina. Último encuentro del mes de mayo, porque si Dios nos da salud y vida, ya la próxima semana estaremos en el primer fin de semana de junio, ¿no? Así que bueno, acá estamos, comenzando nuestro programa del día con Paul Guerrero. Nos dejaba de Hugo Jiménez Agüero, Está Nevando Ahora. En la cortina musical, Los Jóvenes del Folclore. Y lo que tenemos para nuestro programa del día de hoy: tenemos efemérides folclóricas argentinas. Estaremos recordando un grande del folclore entrerriano, creador de una de las páginas más cantadas, de esas que los entrerrianos es obligación conocer. No debe haber entrerriano que no la sepa, que no la cante, que alguna vez no la haya tarareado en alguna peña folclórica o de amigos. Juan del Gualeyzán, me refiero a Juan Carlos Mondragón. De él estaremos hablando, de Juan Carlos Mondragón. Y estaremos también charlando y contando sobre el nacimiento del desarrollo de los festivales en nuestro país. Y tendremos humor con Luis Landricina. Y tendremos mensajes de amigos. Y hablaremos de la Jota Cordobesa. Y tendremos buena música para compartir durante estas dos horas. Para quien se quiera comunicar con nosotros, la línea es el 34-34-066-875. ¿Se lo repito? 34-34-066-875. Nos encuentran en Instagram, en Facebook y en YouTube como Con Sabor a las Cosas Nuestras. Quien canta ahora es Nahuel Jofré, junto a Guadalupe Mediavilla. Nos dejan de el mismo Nahuel Jofré y Facundo Merelo, Canción del Orégano.

0: Chacarera del Chilalo, lo que escuchábamos de Fortunato Juárez, la agrupación Tucuy.
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0: Les cuento que un día como hoy del año 1922 nace en Villa Mercedes, provincia de San Luis, Alfredo Alfonso, músico, guitarrista, compositor puntano. Integró la tropilla de Huachi Pampa, los trovadores de Cuyo y el famoso dúo Alfonso y Zavala. Autores de Provincia de San Luis, un vals, con Mareco, A una novia, y con Marcos López, El Mercedino. El escenario del Festival de la Calle Angosta en Villa Mercedes, en San Luis, lleva el nombre de Alfonso y Zavala. Alfredo Alfonso murió a los 57 años de edad.

En 1965 nace en Mendoza Alfredo Tiki Gómez, cantor, autor, compositor. Llevan su firma La Vendimia como mi amor, Porque soy cuyano, Nurum limpia y protege, una tonada en Milcayac, lengua de los huarpes, compuesta con Rodolfo Carmona. Hoy está cumpliendo años.

En 1978 muere en Buenos Aires Alberto Santiago Pepete Vértiz, cantor, guitarrista, compositor. Pasó por el grupo 13 para el folclore y los andariegos, autor del gato cuyano Pepeteando, entre otros temas. Al morir tenía tan solo 34 años de edad.

En 1989 muere en Villa Gesell, provincia de Buenos Aires, Miguel Alfredo Saravia, cantor, autor, compositor. Se inicia cantando rock. Como folclorista es autor de las zambas Tierra Salteña y La Serrillana, grabadas por los Chalchaleros, y del bailecito de ¿Qué me sirve?, entre otras. Al morir tenía 46 años de edad.

En 2007 muere en Buenos Aires Oscar Emilio Cacho Tirao, guitarrista. Debutó a los 6 años en radio. Integró el quinteto de Astor Piazzolla, intérprete de instrumentos de cuerdas, como guitarra española, charango, mandolín, cavaquinho, laúd y banjo, entre otros. Al morir tenía 66 años de edad.

En 2013 muere en Salta Eduardo Madeo. Su nombre completo, Eduardo Casiano Alfonso Madeo. Cantor, compositor. Comenzó en el coro polifónico de Salta. Integrante fundador de Los Fronterizos, con López, Barbarán y Moreno. Se retiró en 1977. Autor de Zamba del Carbonero, con Manuel J. Castilla, entre otros temas. Al morir, Eduardo Madeo tenía 81 años de edad.

En 2019 muere a los 71 años de edad Elpidio Herrera, creador de la Sacha Guitarra, el instrumento hecho de calabaza y con cuerdas de acero, que se transformó en su manera de enlazar el mundo tecnológico y el sonido del monte. Criado en una familia de musiqueros y artesanos, imitó la costumbre de sus mayores y empezó a crear sus propios instrumentos. La Sacha Guitarra la creó en el taller de su casa, con cuerpo de calabaza, cuerdas de acero y traste de guitarra. Podía sonar como un violín, una guitarra eléctrica con efectos de pedal o como zampoña andina. Se tocaba con un pequeño arco como de violín o con púa. El sonido de la Sacha Guitarra tiene algo magnético y provoca cierto embrujo. Cuando lo escuchó León Gieco, invitó a participar de su mítico proyecto de Ushuaia a La Quiaca, junto a Gustavo Santaolalla.

fechas y personalidades que forman parte de nuestra historia folclórica argentina y que nosotros recordamos en con sabor a las cosas nuestras. Y recordando a Miguel Alfredo Saravia, es que vamos a escuchar este clásico, porque también sé que a nuestra audiencia mucho le gusta escuchar a los chalchaleros. Esta página le pertenece precisamente a Miguel Saravia, es un clásico de los chalcha y lleva por título La Serrillana.

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Escuchábamos a Juan Carlos Mondragón, nos dejaba de Adolfo Cosso y el mismo Mondragón, al domador argentino, Juan Carlos Mondragón, cantante, autor, compositor, nacido en Gualeguaychú el 24 de septiembre de 1936. Se inició la música en la infancia. Formó su primer conjunto en la adolescencia, junto a compañeros como los hermanos Díaz, Pérez Cataruza y Carlos Reynoso. Radicado en Buenos Aires en la década del 50, para continuar allá sus estudios, incursiona en las peñas folclóricas de la época, cantando acompañado de su guitarra, a la vez que participa activamente en los certámenes de nuevos valores. De regreso a la provincia de Entre Ríos, realiza sus primeras presentaciones en su ciudad natal, en el boliche La Blanqueada. Si bien nunca se dedicó exclusivamente a la música, tuvo la oportunidad de realizar presentaciones en los principales festivales de la provincia, en la que hizo conocer su inspirada obra autoral, que dio vida a obras como Camino a mi Campo Bajo, Entre Riano y de a Caballo, Pal Río Guayquiraró, Al Cantor de Montiel, Cocinera de Estancia, Arroyito Sin Nombre, El Yajá y su Leyenda, y su obra más conocida, por supuesto a nivel nacional, Juan del Gualeyán, la que compusiera junto a Ángel Vicente Araos, y que grabaran, entre otros artistas, los hermanos Cuestas, los cantores de Quillahuasi, Antonio Tarragorros, por nombrar algunos. En el año 2008, Mondragón fue distinguido por su trayectoria por la Asociación Argentina de Intérpretes de Música, por ADI, en un acto realizado en el Teatro 3 de Febrero de la ciudad de Paraná. Nosotros estamos homenajeando en este Con Sabor a las Cosas Nuestras. Compartimos más de su obra, más de sus canciones, más de su voz. Aquí una página que compusiera junto a Víctor Abel Jiménez, que lleva por título Entre Riano y de a Caballo. A la vuelta, la palabra de Miguel González y de Rubén Cuestas, quienes nos dejan su reflexión de este tremendo compositor entrerriano.

0: a la chamarrita entrerriana. Juan Carlos Mondragón, musicólogo, autor, compositor, excelente persona. A partir de Juan de Gualellán y obras que ya había musicalizado, con poetas de la naturaleza de Lorenzo Macías, de Víctor Abel Jiménez, de Ricardo Cruchó y de tantos otros, logró que la historia de las páginas de Entre Ríos a nivel nacional fueran diferentes. Tuve la suerte, sí, de haber sido con Julio López, quienes tal vez mejor lo interpretamos cuando llegaban sus cassettes casi desgastados y caseritos, hermano de Rubén y Néstor Cuesta, con las obras que iba permanentemente, según él decía, cuando llegaban los duendes. Así llegó Entre Renos de a Caballo, Juan de Gualellán, Los Sonidos de mi Tierra, Arrocito sin Nombre, por mencionar algunos. Se fue. Pero la que no se va a ir es su obra. Para nada, al contrario. Ya está inserta en la provincia de Entre Ríos. Señores, Juan Carlos Mondragón y Adolfo Coso, en Mira Amigo Santillán y en otros temas más, El Árbol de los Pájaros, están insertos en lo que es realmente el verdadero cancionero entrerriano. Y él me decía, ¿qué hubiera sido de mí sin esa acordeón embrujada? Y yo le decía todo lo contrario. Yo no hubiera podido haber hecho sonar mi acordeón si no hubiera encontrado tus melodías, Juan Carlos. Un abrazo.
1: Hola, estimado y querido Oscar Zaragoza, Juan Carlos Mondragón, mi amigo. Fue un hombre bueno y un hombre humilde, como todos los grandes, ¿viste? Conocí a su mamá, quien me contó que su marido, Juan, un día le dijo, me voy a ir vieja, pero me va a conocer mucha gente. Fíjate vos la frase que dijo Juan del Gualellán. Esa canción, te comento, llegó a mis manos porque Juan Mondragón, el músico, se la dio a Santos Tala y él me la entregó. Grabada en aquel momento por los Isondú, un conjunto que existió con él integrando en Gualeguaychú. Y bueno, yo simplemente te mando un abrazo.
2: Era la palabra de Miguel González y de Rubén Cuestas. Aquí los vamos a escuchar, precisamente a los protagonistas de estas palabras, interpretando el éxito mayor de Mondragón. Juan del Gualellán, de Ángel Vicente Araos y Juan Carlos Mondragón, la versión de los hermanos Cuestas con el acordeón de Miguel González.

0: Hermano querido, ¿cómo me gusta cuando cuentas esa parte de la efeméride? Y más cuando historias, no solamente el nacimiento, sino qué ha hecho, con quién ha integrado, cuándo ha muerto, dónde nació. Qué cosa linda que, la verdad que me da gusto escuchar, me da gusto escucharte.
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0: Era Horacio Guaraní que nos dejaba de su autoría Si se calle el cantor. Y según la definición del diccionario, los festivales son una serie de espectáculos que se organizan periódicamente para exaltar manifestaciones artísticas o deportivas. Y a ella nos atenemos porque en rigor así son los festivales folclóricos. El antecedente que los más conspicuos productores y organizadores dan de estas fiestas, tal como hoy se las conoce, es el que se celebra el 25 de mayo de cada año en El Arañado, en la provincia de Córdoba. Se trata de un festival organizado por el pueblo mismo, porque vale puntualizar que, aunque existe una comisión que regularmente asume las responsabilidades, como en la mayoría de los casos, la concreción del evento responde al esfuerzo de toda la comunidad. A veces hasta los aportes monetarios, las escenografías o los infaltables y humeantes kioscos tan característicos proceden del empeño de la gente que además visualiza esos días de gran actividad como lo sobresaliente en el calendario anual. El Arañado entonces es el primer eslabón de un engranaje que en épocas de esplendor llegó a contar con un centenar y medio de escenarios diseminados por todo el país a lo largo de escasos 4 meses, los del verano. Los hay, hubo y habrá de todos los rasgos y características, desde el más modesto hasta el que alardea con los recursos tecnológicos más sofisticados y el elenco superestelar y costoso. No se podrá determinar jamás cuál es el más útil en función de objetivos para el artista y el movimiento. Porque la concreción del acto soberano que marca la relación del público con quienes desfilan, a veces en interminable sucesión desde el escenario, es un ritual que emplea códigos y lenguajes indescifrables, a tal punto que no es mérito exclusivo de ninguna de las dos partes en juego, sino en todo caso de ambas. Esa complicidad mágica de la gente con el artista que tiene la virtud de relatar sucesos cotidianos, transitando el inasible mundo de la evocación y la nostalgia. Tiene en la platea un destinatario perceptivo que reacciona por impulsos variados. Unas veces inmenso en el riguroso silencio que permite apreciar en un todo las capacidades, en otras con adhesiones ruidosas que garantizan con seguridad nuevos contratos, pero no siempre vías firmes de proyección y continuidad. Ese apoyo del público ha facilitado la expansión y constancia tan particular que cimentó un fenómeno. Fuentes de trabajo para el artista, proyección y ventas para los productores y atracción y renombre para pueblos y ciudades. Los que lograron incorporarse a la nómina de fiestas nacionales con los años cuentan con algunos beneficios que son utilizados para reciclar permanentemente su prestigio. Por ejemplo, a través de la televisión. También en algunos casos, por los subsidios o aportes orientados a apuntalar arcas no siempre administradas con solvencia. Es tradicional que el sistema profesionalizado de detección de nuevos valores, digamos, directores artísticos, merodee cada verano los escenarios de los festivales, verificando las reacciones del público e imaginando incorporaciones. No era concebible entre los años 60 y 70 promover alguna figura si entre sus experiencias no llegaba a la conquista de alguna consagración o revelación festivalera. Como en el caso de Eduardo Falú y Jaime Dávalos, que aquí nos dejan Zamba de la Candelaria.
1: 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La luna llena sobre el campanario y esa vida entre amigos como hermanos, cuando el canto y el vino mano a mano eran nuestro paciente silabario. Todo lo que en el tiempo transcurrido nos devuelve el encanto del pasado con una claridad extraordinaria, renace por la magia del sonido, cuando en mi soledad de desterrado

Candelaria, que cuando amanezca irá rejuntando estrellas altas los ojos que me hacen.

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2: Una vez estando en Misiones, en los Pagos del Dorado, cuando bajé del escenario de una fiesta, festival que había, había dos policías. Y me dice uno, che, Luicho, porque a los Luises en el litoral nos dicen Luicho. Che, Luicho, me dice que te voy a contar, le dice lo que le hizo este bruto a un porteño la vez pasada. Por el compañero de él, delante de él, ¿no? Y el otro le dice, sos loco, oh, no, este me carga a mí siempre. Y ustedes dirán, ¿y por qué hablan así? Y bueno, porque ellos tienen el paladar acomodado para hablar guaraní. El castellano se usa de vez en cuando. Cuando se habla entre parientes allá, entre la familia, se habla guaraní. Es lo mismo que cualquiera de los gringos que anda entre nosotros, que a veces, si es inglés el tipo o anglosajón, viste, no le sale bien González. Y nadie se ríe porque sabe que él tiene acomodado el paladar para hablar otra cosa. Pero cuando uno de los nuestros sale medio atravesado, la gente toma como, no saben hablar, la bruta. Y sobre todo cuando algún paisano nuestro te suele decir por ahí, che señor, o cuando va al regimiento y le dice che teniente, o che coronel, o che sargento, la mayoría, como no entiende que está hablando la mitad en guaraní y la mitad en castellano, se puede reír porque puede decir qué bruto, le dice che y le dice señor, o le dice che y le dice che teniente, o che coronel, o che sargento. Y lo que mucha gente ignora es que el che del guaraní es artículo posesivo en primera persona. Entonces lo que quiere decir cuando dice che es mí. Entonces dice mi señor, mi señora, mi coronel, mi teniente, o cheroga, mi casa. Entonces, por supuesto no es obligación saberlo, pero a veces tenemos juicio ligero para nuestros paisanos, ese bruto viejo este. Lo que pasa es que tiene el paladar para hablar guaraní y lo que habla circunstancialmente es el castellano. Y habían hecho, dice, un relevamiento, un control, pero no un control policial de seguridad, sino para ver quién iba, a cuánta gente iba para las vacaciones de julio, que va mucha gente para las cataratas. Entonces le tomaba los datos. ¿De dónde está viniendo, eh? Entonces le dice, de Buenos Aires. Ajá, de Buenos Aires. ¿Para dónde está yendo? Catarata del Iguazú. Catarata del Iguazú. Móvil del viaje. Dice, voy a hacer turismo. Turismo. ¿Primera vez que viene a Misiones? No, dice, yo soy viajante, así que ya he venido varias veces. Mi familia es la que viene por primera vez. ¿Cuánto componen el grupo familiar, eh? Mi señora y dos chicos. Cuatro. ¿Cuánto tiempo van a estar allá en Catarata? Y si 7 días. Una semana le pongo. ¿Piensan cruzar a Brasil, eh? No, no creo. No, no creo. Y mira todo para ver si se acordaba o se había olvidado de algún detalle. Y a boca de jarro le dice, la marca del auto. Y el otro también a boca de jarro le dice, Mitsubishi. Dice, la marca del auto, no el nombre del gato.
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Página esta que fue compuesta por el año 1951 y su autor, Manuel Marcos López, admite haberla compuesto sobre la base de melodías populares, mientras que sus formas coreográficas tienen idéntica medida que la jota criolla. Cuenta una leyenda que la jota nació porque el rey Muley Tariq del reino de Valencia, llevado por su fanatismo religioso, se enteró que un árabe de nombre Aben Jot enardecía al pueblo con un canto y un baile que había inventado y de carácter esencialmente profano. Entonces decretó su expulsión. Este árabe se refugió en Calatayud y popularizó este estilo de baile. Los habitantes del lugar, como homenaje a su creador, Aben Jot, tomaron el nombre de jota. En nuestro país, como otros bailes considerados tradicionales, es una variante de la jota española que luego, en su proceso de adaptación, adquirió características propias del país de adopción. Se la ha calificado como danza de galanteo, de pareja suelta e independiente y de movimiento vivo. Se afirma que el nombre de jota proviene del antiguo sata, pronunciado sota o xota, palabra proveniente del valenciano antiguo sotar, que significa botar o saltar. Voz propia de los mozárabes, sata, provenientes del romance valenciano, de los moriscos y de los mozárabes valencianos. En el dialecto hispano-marroquí existe también, al igual que en argelino, con el significado de baile o danza acorde con la música. Una minoría cree que el nombre de jota puede derivar del antiguo verbo castellano sotar, el cual también tiene significado de saltar, brincar y bailar. En la jota cordobesa, de origen incierto pero con arraigo popular, trata la letra el destino de un viajero ocasional que, pasando por un barrio inolvidable de la ciudad mediterránea, sentencia la existencia del amor a través de la picaresca copla de la herencia española para un remate entre el fin del baile y el sentir carnavalero. Llegando estuvo este antiguo baile a nuestras tierras a través de la conquista española. Ellos fueron los que lo hicieron conocer en los viejos reductos bailables de antaño. Por supuesto, como en toda manifestación de cambio cultural, tomó formas propias entre los

0: Emiliano Cervini era el que nos dejaba su versión de la jota cordobesa. Esta página que se registró el 1 de agosto de 1953. Tema grabado, editado en Crismar. Isabel Aretz dice: la jota cordobesa antigua, la riojana y la puntana son una misma. Hay variantes musicales y coreográficas, prescindiendo de su nombre. Es danza tan criolla como las otras.
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0: Emanuel Marcos López, contarles que nació el 18 de junio de 1915 en San Lorenzo, departamento San Alberto, provincia de Córdoba. Cantor, guitarrista, compositor, formó los Troperos de Pampa de Achala y un dúo con Remberto Narváez. Casado con Margarita Palacios, es autor, además de la jota cordobesa, de Bandera de los Andes con Hilario Cuadros y El Mercedino con Alfredo Alfonso, entre otras. Manuel Marcos López murió el 23 de julio del año 1915.

Una de las grandes letras del folclore, de estas que forman parte del historial de la canción folclórica argentina, que nosotros compartimos en Con Sabor a las Cosas Nuestras. Aquí, la versión de La Callejera.

0: buen día, excelentísimo programa. Siempre acompañándonos en el camión, en el trabajo. Desde la otra punta de Entre Ríos, te saludo un hermano. Con sabor a las cosas nuestras y el mate amargo, dos compañeros ideales arriba del camión.
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2: ¿Qué tal, amigos de Con Sabor a las Cosas Nuestras? Qué lindo estar en contacto con ustedes. Les habla Humberto Falcón, de la provincia del Chaco, y quiero enviar un saludo enorme en la persona de mi querido amigo Oscar Zaragoza a toda esta hermosa audiencia que tiene Con Sabor a las Cosas Nuestras. Por supuesto que es un programa que hace un aporte indiscutible a todo lo que sea nuestra cultura musical.

Humberto Falcón junto a Fernanda Dupuy nos dejaban de El mismo Falcón, Vientos que soplan mis penas. Después del mensaje del querido colega y amigo Humberto Falcón. Chaqueño él. Hablando de chaqueño, Chaco, lo que tenemos en la cortina, Pinky Verón, cuando estamos en el final de nuestro programa. Quiero saludar y agradecer a todas las emisoras que comparten nuestro programa cada semana. Muchísimas gracias por hacerlo. Gracias por permitirnos ser parte de su programación radial. Muchísimas, muchísimas gracias. Nos vamos con Amigos Crespenses, conjunto que ya no está más. Se llamaban Los Lugareños del Chamamé. Y en este cierre de Con Sabor a las Cosas Nuestras, será hasta dentro de 7 días. Que Dios me los bendiga.

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8: Buen fin de semana para todos. ¿Cómo les va? ¿Cómo andan? Bienvenidos a una nueva edición de Tiempo de lo Nuestro. Bienvenidos a esta propuesta radial con la cual nos acompañamos durante 2 horas cada fin de semana aquí en el aire de la radio. La radio que usted elige para disfrutar de cada momento, la radio que usted elige para disfrutar de cada instante, tanto de la semana como también en el fin de semana. Como siempre, como cada 7 días, estamos aquí para compartir un buen rato de radio con artistas, conjuntos, con agrupaciones que difunden nuestra música y que nosotros justamente estamos aquí para reproducirlos. Gracias a los directivos de la radio que nos permiten este rato todos los fines de semana. Gracias a ustedes, sobre todo, que nos permiten llegar a casa, al trabajo, a la ruta, al campo, donde quieras que estés en este momento escuchando Tiempo de lo Nuestro, propuesta radial que nace en FM Tiempo de la ciudad de Rojas y que se expande a lo largo y ancho de toda la República Argentina. Esto es Tiempo de lo Nuestro. Quien les habla, Matías Cardigni, como les decía, un agradecido de permitirnos llegar a cada lugar en donde en este momento esté encendida la emisora. ¡Arrancamos! Ponemos primera. Esto es Tiempo de lo Nuestro. Cerrando el día, Sangre Pura de Lanza al Disco, Daniel Sinegud y toda la actividad del Turf. Esto es Tiempo de lo Nuestro, durante 120 minutos, como en cada domingo, en el aire de la radio para disfrutar de nuestra música, de nuestra tradición, para disfrutar, por ejemplo, el folclore de ayer, hoy con el Chango Nieto, los bailables con Felipe Antonio, el humor de Julio Baca, los tangos de Susi Leiva. Hoy tendremos el recitado del Pampa Oberá, el chamamé de los cuñados y el folclore de hoy junto con Paola Arias. Todo esto sobre la mesa para compartir en Tiempo de lo Nuestro, en una nueva edición de esta propuesta radial con la cual nos acompañamos durante 120 minutos cada domingo en el aire de la radio. Tiempo de lo Nuestro, que comienza de esta manera.
9: Permiso, serenata. Alma.

0: bloque de folclore de ayer, aquí en el aire de la radio, aquí en Tiempo de lo Nuestro. Hoy, el Chango Nieto, desde el alma, comenzamos con un vals, lo que llega, Recuerdo Salteño.
1: ¡Se va la salteñita!

Carlos Alberto El Chango Nieto. Nació el 8 de abril del año 43 en Campamento Vespucio, en la provincia de Salto, una localidad cercana a Tartagal, originada por la explotación petrolera. Por problemas de trabajo, su familia se trasladó a La Plata, donde completó sus estudios secundarios en 1960 y comenzó así su carrera de arquitectura luego de haber culminado con el secundario. Tonada del viejo amor, El Chango Nieto.

Era la época en que la música folclórica argentina estaba en su gran apogeo, de manera que en los ratos libres, como a la mayoría de los muchachos de su generación, le gustaba guitarrear. En una de las preñas tradicionales de esa ciudad de La Plata lo escuchó Hernán Figueroa Reyes, quien logró que lo tomara en una prueba en CBS. Al director de la compañía, que era norteamericano, le gustó porque, según él, tenía voz de indio, así como graba su primer disco. Así es como llega la posibilidad de su primera grabación. ¡Pampa de los Guanacos! El Chango Nieto.

Hernán Figueroa Reyes luego le propuso ir a Cosquín, donde fue revelación en el festival en el año 65, el mismo año en que se consagró Mercedes Sosa, a quien conoció justamente allí. Por consejo de Hernán Figueroa Reyes, se vistió con traje, algo poco usual para los folcloristas de esa época. El Chango Nieto, bloque de folclore de ayer que concluye con Valderrama.

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1: Esto es el Tiempo de lo Nuestro y con esto estamos dando inicio a nuestro encuentro de hoy, justamente el folclore de ayer con el Chango Nieto. ¡Momento de los bailables! Sin más palabras, llega Felipe Antonio.

Estos son los bailables. Él es Felipe Antonio. Bailables para compartir. Comenzábamos con Ensueño, lo que llega jueves.

bailables para compartir, como en cada jornada, como en cada edición de Tiempo de lo Nuestro. Estos son los bailables, manojitos de claveles.

Felipe Antonio presente en Los Bailables en esta edición, en este clásico de cada edición de Tiempo de lo Nuestro, con estos clásicos de siempre. El Niño de las Monjas, Felipe Antonio.

Felipe Antonio acompañándonos en estos bailables, bandoneonista que marcó una época para compartir algo de lo que ha dejado dentro del recuerdo musical. Felipe Antonio, una lágrima.

Felipe Antonio y este recuerdo vigente por siempre. Su música, la que ha quedado grabada en la memoria de más de uno de todos ustedes. Felipe Antonio, bloque de bailables que concluye con El Choclo.

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8: Cada fin de semana nos acompañamos en el aire de la radio para disfrutar de tiempo de lo nuestro, para disfrutar de esta propuesta radial con la cual disfrutamos, valga la redundancia, de nuestra música, donde compartimos ni más ni menos que parte de la historia de nuestra cultura. Recuerden que tenemos contactos habilitados si quieren comunicarse. Es muy simple, tienen que enviarnos WhatsApp, mensaje de texto o audio al 2474-454551. 2474-454551. Nos pueden enviar un mensaje de texto o audio y una imagen postal de donde en este momento se está escuchando Tiempo de lo Nuestro. Disfrutamos muchísimo de las imágenes, de los paisajes de toda la República Argentina.

0: Sos cantante, tenés un conjunto, alguna agrupación folclórica de tango, nos envías también y podemos difundirlo, por supuesto. 24 74 45 45 51 o a través de las redes sociales, pasan por Facebook, Twitter, Instagram, le ponen me gusta, nos siguen y automáticamente allí también nos podemos contactar. Momento del humor, momento de Julio Vaca, Chicharrón, en tiempo de lo nuestro.
1: La verdad que le tenía que decir que yo tengo un amigo mío, el negro, que le decía hace un rato, negro piquillín, peligroso este negro, pero miserable, yo conozco gente miserable, pero como este negro, ninguno. Miserable de verdad. Yo lo he visto, fíjese, a este negro aproveché el bostezo para limpiar los lentes. Dese una cuenta, ¿no? Lo miserable que puede ser una persona. Cuando se casó este negro, hizo la ceremonia y casamiento en el gallinero, para que las gallinas aprovechen el arroz que se le tira a los novios, ¿viste? Así que dese un negro. Me hace acordar el negro ventazo, ¿no? Otro peligroso también como miserable, que se le murió la mujer y le enterró con la cabeza para afuera para no pagar la placa. Es durísimo eso también, ¿no? Le voy a contar que este negro se sentía sucio interiormente. Generalmente los negros, cuando lo sentimos sucio interiormente, la mayoría de los negros buscamos a Dios, ¿no? Este negro no entendía mucho de la iglesia, pero se zampó a la iglesia y se fue derecho al kiosquito ahí donde está el padre. Se arrodilló el negro. Dice el padre, Ave María Purísima. No hay drama, padre, métale nomás, le dice. Dice el padre, este no ataja una. ¿Qué te trae por acá, hijo? Te echaría cuatro gallinas para acá. Me alegro que esté en la iglesia, porque para eso estamos nosotros, para salvar y lavar tus pecados, pero vas a tener que ir y devolver. ¿Qué vas a devolver? Yo no me le he morfado, padre, ya. Bueno, lo mismo, hijo, vas a tener que ir a hablar con la gente donde robaste las gallinas, explicar esta situación. Padre, yo le he robado chupó, que sé dónde le he robado, y si hubiera sabido que era para tanto drama, ni vengo acá tampoco, le dice. Uy, si el padre, te me lo mandó el diablo este. Hijo, dice, ¿vos sabés cuánto vale cada gallina? Y cada gallina está valiendo 30.000 australes, padre. Bueno, saca la cuenta, hijo. Bueno, 3 por 4, 12, bajo el cero, me llevo 2. Ahora que no me ve nadie, me llevo otro 2. Dice, ¿no? Vamos a hacer 100.000 australes, padre, vamos a hacer 100.000 australes de derecho. Bueno, vamos a hacer 100.000 australes de derecho, pero te va a parar en la puerta de la iglesia. El primer fiel que entre, le da los 100.000 australes, después te reza 1.000.000 de Padre Nuestro y estamos hechos. Estoy jugado, dice el negro. Se paró en la puerta de la iglesia. Lo hacía flame a los 100, no venía nadie. Estaba flojo el pique en la misa. Como a la media hora apareció una chichi que partía la tierra. 90, 60, 90. ¡Oh! Iba subiendo la escalera y de la iglesia. Allá fue el cruce, el negro con los 100. Señorita, por favor, si va a ser 100.000 australes. ¿Qué? Le dice, vos debes estar loco, Gil. Son 500.000 australes. No, a mí me dijo el padre que yo... Ah, el padre, porque es cliente viejo. La verdad que me... Que les voy a contar un cuento que también he tenido en el ranking de Córdoba, que me ha dado tantas satisfacciones, porque justamente este cuento se lo quiero dedicar para todas las mujeres del país, porque realmente en nombre de la mujer cordobesa, porque nuestra mujer cordobesa es el orgullo más grande que tenemos todos los cordobeses. ¿Qué seríamos nosotros sin las mujeres, no? Marica, dijiste otro. Dice, ¿qué seríamos nosotros si no tuviésemos esa luz que ilumina el sendero del cordobés, que es la mujer cordobesa? En nombre de la mujer cordobesa, que es tan velocista como nosotros, que tiene la misma espontaneidad que tenemos nosotros, nada más que no tiene la difusión que tenemos nosotros de andar difundiendo nuestro humor por todas partes. Fíjense cómo se da maña esta mujer de salir airosa de una situación bien comprometedora, sin llegar, por supuesto, a la mala palabra. Se ha dado cuenta que en el humor de Chicharrón no existe. Bueno, esta mujer también, sin llegar a ningún tipo de grosería, hace quedar bien el sexo y hace quedar bien a Córdoba. Nosotros tenemos, para los que no conocen Córdoba, tenemos 4 o 5 avenidas que se utilizan para el acceso a la urbe de los colectivos. Tenemos un colectivo que venía de la República de San Vicente con el número 147. Este colectivo, cuando venía de la periferia al centro, dijera Mestre, pasaba por la terminal y entraba por una de estas arterias principales, que es la calle San Jerónimo. Todos conocen la calle San Jerónimo.

0: Bueno, esta mujer venía con su hijo en el colectivo y en la segunda cuadra de la calle San Jerónimo tenemos una plazoletita donde se juntan las chichillas a reborear la cartera. ¿La conocen?
1: No.
0: ¿Ya no lo conoce nadie?
1: No.
0: Ah, están todos marginados. Ahí está la plazoleta, está la chichita, dice, vení papito, me llamo 200. Dice, no. No, che, ahí de 100 también. Para el colectivo ahí, y el hijo le pregunta a la madre lo más normal del mundo. Mamá, ¿qué hacen todas esas mujeres amontonadas ahí? Esas mujeres se juntan ahí para trabajar, hijo. Y el colectivero que viene escuchando la conversación se da vuelta y le dice, son prostitutas todas esas tumbadas, pibes, son prostitutas. La madre desorientada como ginecólogo revisando un travesti, no entendía nada de nada. Atacó nuevamente el hijo, como todo hijo, y le dice, mamá, dice, ¿qué quiere decir prostituta? Prostituta quiere decir esas mujeres que hacen el amor con los hombres por dinero, hijo, y que de ese amor nacen niños, que cuando son grandes son colectiveros en la línea 147. Terminemos con esta matanza. Le voy a contar que tengo este momento de la oportunidad de poder hablar de la ternura de nuestro humor de Córdoba. Y generalmente nace nuestro humor cuando se juntan dos negros. Y uno de estos negros tiene las uñas sucias, las uñas negras, porque se estira muchísimo andar con las uñas sucias. El cordobeno le va a decir, chiroco, límpiate las uñas que te queda mal, tiene que sacarle un humorado al tipo, o sea que lo tiene que reventar. Le dice, varón, menos mal que vos no sos nervioso. ¿Por qué, loco? Porque los nerviosos se comen las uñas, loco. Y si vos te comes las uñas, te empachas con barro, loco. Cuando hablamos de la ternura del humor, fíjese si no es tierno lo que le voy a contar ahora. Ustedes conocen como carterista el hombre que anda metiendo los dedos en bolsillo ajeno del colectivo. Ustedes lo conocen como carterista, yo en la jerga mía lo conozco como punga o como lanza. Le digo en la jerga mía porque yo he sido carterista. Este negro venía metiéndole los dedos al bolsillo y le dice el dueño del bolsillo, le dice, ¿qué busca, varón? Ese negro, ¿no tiene fósforo? Dice, ¿qué? ¿No me lo podés pedir? Dice, no, yo no hablo con gente extraña. O sea que tiene ternura el humor nuestro, por supuesto, ¿no? Les voy a contar un cuento 5 estrellas que se lo merecen ustedes. Este negro estaba muy borracho, muy chupado, decimos nosotros, vivía en el segundo piso el negro, y se asomó al balcón, y como está de moda caerse o que te tiren, el negro se cayó. A los 5 segundos ya estaba lleno de gente, porque la gente en la calle tiene ataque de 25 de mayo. Quiere saber de qué se trata. Lo habían rodeado el negro, llega la policía y dice, hacese un lado acá, hacese un lado, y quedó frente al negro, y el negro estaba en agonía. Le dice, ¿qué ha pasado acá? ¿Qué ha pasado acá? Y abrió un ojo el negro y le dice, yo no sé nada, varón, yo recién caigo. Se está volviendo loca la gente, ¿no? Se está volviendo loca la gente por el problema de la plata. Yo no tengo problema porque he tenido mejores hambres que estos, así que me los banco a todos, ¿no? Pero la gente se está volviendo loca por la plata y fíjese si no es cierto. Llega este negro al médico y le dice, doctor, vengo porque mi mujer está loca, se cree que es una bici. Anda todo el día, trin, entra la pieza, la quiero matar. No, dice, momentito, tragará que la vamos a internar. Dice, ah, sí, ¿en qué me voy a laburar? Yo decía, no. Fíjese en la otra fa. Llega este negro al médico y el que está loco es el médico. Le dice, doctor, vengo para que me revise este pie, mire cómo se me ha llenado de hongos. Parece una patita de champiñón esto. Ningún problema, desnúdese. No, no, momentito, doctor, seamos coherentes. Soy muchacho bueno, buena presencia, cama adentro, pero honrado. Hágame el favor, no sea payaso, se desnudo, se va. Bueno, está bien. ¿Dónde me desnudo? Pase esa habitación, pasa la habitación y había otro que ya estaba desnudo. Le dice, negro, este médico está loco, me quiere hacer desnudo y yo vení que me revise el pie. ¿Y yo? ¿Que he venido a arreglar el televisor? Le voy a contar. Para los que no conocen chicharrón, que no han perdido nada, por supuesto, le voy a contar que yo vengo de una familia numerosa de Córdoba. Nosotros somos 12 hermanos. Porque mi vieja, echada a la antigua, no pregunto cuántos son, sino que vayan saliendo, decía mi vieja. De los 2 hermanos somos 6 varones, 4 mujeres, 2 empates. Usted sabe cuáles son los empates en Córdoba, ¿no? Chicos raros, qué manera que hay, Dios mío, empate espantoso el avance de estos chicos en este momento. Yo he pasado a tener miedo, chico. No va a decir cosas que pase así obligatoria esta mano, ¿no? Y uno no es de madera tampoco. Le cuento que de los 6 varones somos 3 vivos. Los demás laburan. De los 3 vivos, yo el del medio, dedicado de lleno al arte. El que me sigue a mí, el mayor, se dedicó al periodismo. O sea que labura por periodos. El más chico de todo, el más vivo de todo, se dedicó al tenis. Donde te encuentres, te dice tenis 10, tenis 20. Es el más vivo de todos. ¿Por qué será que los más chicos son los más vivos de todos? ¿No? Me acuerdo que vivimos en casita muy chiquita, muy precaria. Nosotros éramos muy pobres, somos muy pobres. Pero chiquitita la casita, teníamos que salir afuera para que entre el sol. Chiquitita. Pero como toda familia numerosa, teníamos la pieza de los varones. Ah, oh, bueno, la vida que entra la pieza de los varones, hermano. Un tufo. Yo he visto lagrimear gente en la primera seca, hermano. Ah, oh, bueno. Dormíamos 3, 4 en una sola cama, chino, bicho. A veces lo que soñaba uno lo soñábamos todos, hermano. Yo me acuerdo en esos inviernos duros, en esos inviernos hediondos de frío. Me los teníamos que insultar para poderlos calentar, hermano. Después cada uno se dedicó a lo suyo, yo me dediqué a la mora porque fui el tipo más moroso que tuvo Córdoba, gracias a Dios. Yo llegué a tener 3, 4 embargos semanales. Llegaba el oficial de justicia como el policía, eran como de la familia. Hola, negro, poné la pava, pasaban derecho a la cocina. Podía haber chupado cualquier hora, no he chocado con nada porque no había nada en mi casa. Lo único que tenía valor en mi casa era una plancha. Una plancha con todo el cable yapado, así con cinta adhesiva, cinta aisladora. Cortito y el cable, mi mujer, enchufe y plancha en la pared nomás porque no llega a la mesa. Porque fui creador en Córdoba de un sistema de compra. Yo compraba todo así, entrega, inicia el resto a juicio. La única forma que te escriben también. Increíble, ¿no? Para colmo de los colmos, vivo con mi mujer y mi suegra. No sé si habrá otro damnificado como yo. Pero le aclaro que de las dos yo no hago una. ¿Ustedes lo conocen a Lecture? ¿Ustedes saben que Lecture no es ni el carozo de la aceituna del vermut, que es mi suegro organizando pelea entre mi mujer y yo? Jamás gané una pelea en casa yo. Una vez empaté una porque llegaron visitas, mira. ¿Por qué será que todo el mundo habla mal de las suegras, no? Yo conozco yernos que son unos sinvergüenzas. Sinvergüenzas de verdad. Porque el día 15 más o menos de cada mes ya quedan recontra seco. Y le dicen a la mujer, anda a verle a tu madre a ver si nos puede prestar unos pesos hasta fin de mes. Y fíjate si podemos anotar un par de kilos de azúcar, un par de kilos de hierba, pero como cosa tuya, a mí no me meten lío que tu madre no la trago yo. ¡Qué pedazo de caretazo, Dios mío! Por eso aquí de frente, como voy yo con mi suegra, yo me estoy haciendo una casa redonda. Porque estoy seguro que va a caer mi suegra diciendo, ¿no hay un rinconcito para mí?
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2: Como cada fin de semana acompañándonos en el aire de la radio, como en cada fin de semana disfrutamos de todo lo que propone Tiempo de lo Nuestro. Por ejemplo, entre otras cosas, el tango. Hoy con Susy Leiva.

bloque del tango para compartir en tiempo de lo nuestro. Madre Selva, con eso comenzábamos, escuchando la voz de Susy Leiva, y lo que llega es Cantando.

Susana Teodora Ramona. 1933, falleció el 4 de octubre de 1966. Irrumpió en el medio artístico rodeada de todo el fulgor que da una gran publicidad porque, algunos pocos, el grueso del público la conocía justamente hasta ese momento. Primero la radio, repitiendo una y otra vez Frente al Mar, acompañada por la orquesta de Mariano Mores, al mismo tiempo su fotografía repetida en diarios y revistas, y por último la televisión, con su formidable penetración donde participaba en el show del principal programa de la época que era Casino Phillips. Susy Leiva, en el bloque del tango, Canción de Buenos Aires.

en Mendoza y en plena adolescencia. Hacía su debut profesional en Radio Newell, después algunas olvidadas actuaciones en Radio Belgrano en Buenos Aires, a instancias de su hermano Fernando, también cantor de tango, y luego de insistir con los propietarios, participó del elenco artístico El Tronío, en la Avenida Corrientes, donde conquista al público con su belleza y también por su calidad interpretativa. Susy Leiva, Alma de Banfoneón.

Tenía registro de soprano, por momentos demasiado agudo, ligeramente engolada la voz, con una impronta dramática interesante y una atractiva presencia. Así la describían en la época. También actuó en la Alameda, en la Avenida de Mayo, y en la recordada peña folclórica Achalay de Poncho Cárdenas, donde además de tangos hacía estilos y milongas camperas. Susy Leiva, Sueño de Juventud.

Un gran apoyo para su incipiente carrera sucedió el 1 de mayo de 1954, en el Día del Trabajador, en un acto organizado por la CGT, entidad que reúne a todos los sindicatos del país y donde estaba presente el presidente de la República, el general Juan Domingo Perón. En el programa figuraba como parte central del mismo la elección de la Reina del Trabajo, donde Susi representó a la Unión Argentina de Artistas de Variedades. Fue la elegida y a partir de allí el propio gremio promocionó a la triunfadora. Es el bloque del tango, es Susi Leiva, bloque del tango que concluye con Cleopatra, la serpiente del Nilo.

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8: Esto es el Tiempo de lo Nuestro. Esta es la propuesta radial con la cual nos acompañamos durante 2 horas cada fin de semana, con muchos amigos que están del otro lado, que escriben, que mandan saludos, que nos envían algún mensaje de audio, que también nos comparten imágenes. Saben que nos gusta y mucho que nos compartan alguna imagen desde donde en este momento se está escuchando Tiempo de lo Nuestro, en algún lugar de la República Argentina. Saludos muy grandes. Ya vamos a estar repasando los contactos para aquellos que no lo conocen aún. Ya vamos a estar en un ratito diciéndoles las maneras de comunicarse. Saludos grandes para la gente de Campo Grande en la provincia de Misiones, para Humberto, para Analía, las gracias por estar allí como siempre. Para la gente de Uncativo que nos escribían en el transcurso de la semana, vamos a estar difundiendo en un ratito algo de lo que nos pedían. Para la gente de Sierra de la Ventana, el abrazo, las gracias como siempre. En General Alvear estamos presentes allí en la provincia de Mendoza, en Sáenz Peña, en Chaco, el abrazo grande para Edith y para su esposo. En Río Tercero, en la provincia de Córdoba, en Luis Palacios, en la provincia de Santa Fe, en Santa Emilia, allí en Los Toldos, en la provincia de Buenos Aires, en Mercedes, en Pueblo Brugo, en Entre Ríos, el saludo y el abrazo grande para la gente de Orán, allí en la provincia de Salta. En San Luis estamos en Papagayos, con los amigos que nos estaban escribiendo. Vamos recorriendo toda la Argentina y vamos mencionando a todos aquellos amigos que de alguna u otra manera se comunican con algún mensaje de texto, mensaje de audio. Para Celeste y para su esposo en Rivera, en Adolfo Alsina, las gracias por estar allí del otro lado. Para Analía, la compañía allí en Pico Truncado, en Santa Cruz, que siempre nos escribe, nos hace saber que está del otro lado. Para la gente, para los amigos allí en San Nicolás de los Arroyos, en la provincia de Buenos Aires. Bueno, muchos, muchos amigos que fin de semana tras fin de semana nos escriben, nos hacen saber que están allí, y eso es realmente muy gratificante. Gracias por la compañía de siempre. El momento en el cual compartimos el recitado, el poema, alguna payada, ¿por qué no?, algún verso. Hoy es el turno del Pampa Oberá, la subasta.
9: Nunca pensé que la ley sería tan mal manejada. Me están por dejar sin nada, van a rematar mi campo. Hasta mis pilchas de gaucho trajeron pa' la subasta. El poncho, botas y rastras, cabezadas y bozales, mi apero, cinto, puñales, las espuelas, el pañuelo, hasta el tostao parejero, las vacas, los animales. Muy cerca de los corrales empezará la función, cuando el juez a viva voz comience con el remate. Menos mal me quedó el mate con mi bombilla de plata, mi sombrero y alpargatas y esta camisa de lienzo que era de mi hijo Lorenzo y se la olvidó colgada antes de que se marchara. De esa vez lo di por muerto. Ya ni su cara me acuerdo, hace tanto que se fue. Nunca más lo volví a ver, solo viví de recuerdos. No le gustaba el encierro ni trabajar en el campo. Él vivía puro llanto, no me salió domador. Ni siquiera un buen cantor, quería ser abogado. Y abandonando estos pagos, pa' la ciudad se marchó. Que solo me quedé yo, ya que su madre al parirlo, con el último latido de su vientre dijo adiós. 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Pero qué mal me pagó dejándome en el camino, viejo, solo, resentido y sin la ayuda de Dios. Ya van para 20 años que no supe algo cierto. Él pensará que estoy muerto, o tal vez vaya a saber. La cuestión, qué mal me fue, y por trabajar mis tierras he pedido plata ajena que no pude devolver. Y empezaron a correr los intereses al vuelo de esta manga de usureros que hoy todo me hacen perder. Ahí está entrando el notario y al ladito el juez de paz, pues ya está por comenzar el remate organizado. Hay muchos de mis paisanos que me miran lastimosos con lágrimas en sus ojos, como queriendo ayudar. Todos estamos igual, hundidos en este pozo. Otros vienen de curiosos, solo pa' verme llorar. ¿Y pa' qué te voy a contar cuando ese juez me llamó? Mi nombre fuerte gritó: Don Celestino Vallejos, vaya acercándose viejo, porque voy a rematar lo que es de su propiedad por orden de este gobierno. Golpeó un martillo de hierro diciendo: va a comenzar, y les puedo asegurar, casi no aguanto el momento. Uno ofrecía que

no va más. Y antes que baje el martillo, un mozo bien parecido dijo: yo doblo esa suma y sin vergüenza ninguna. A mi lado se acercó, el juez frío se quedó al ver al interesado. No era un hombre de estos pagos, parecía de la ciudad. Con la voz de no va más, mis esperanzas murieron. A favor del forastero, el martillo hizo sonar: vendido este campo está, ya no se adeuda más nada. Y a ese mozo le sobraban billetes para pagar. Y yo empecé a caminar pa'l lado de la tranquera, me abroché mi corralera,

como diciendo: volvé. Y fue la primera vez que a mi campo lo regaron las lágrimas que brotaron de esta insensata vejez. Como para darme coraje, mis paisanos me rodeaban, mis manos viejas tocaban por último.

0: Reino Viejo, yo soy Lorenzo Vallejos, y aunque no me sobre plata, ese gaucho es mi tata, y sus tierras le devuelvo.
1: El Pampa Obrá, la subasta.
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1: Acompañándonos como en cada fin de semana, juntos como en cada edición de Tiempo de lo Nuestro, durante 120 minutos, durante 2 horas, como cada edición de Tiempo de lo Nuestro, tenemos el espacio dedicado al chamamé.

bloque de chamamé, como en cada edición de Tiempo de lo Nuestro, para disfrutar, para compartir con el patrimonio cultural de la humanidad. Hoy, los cuñados. Te juro que te quiero. Con eso comenzábamos. Y lo que llega, Alpargata Bigote.

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Los Cuñados, conformado por Oscar Aranda en acordeón, Juan Zorrilla en acordeón, Ángel Pisciocchi en bajo, voz y glosas, Miguel Domínguez en guitarra y voz. Aquí están Los Cuñados, bloque de chamamé, ojo por ojo.

Esta grabación fue llevada a cabo en el mes de marzo del año 2007. Ellos son oriundos de Mercedes, Corrientes, y allí se grabó justamente este material. Los Cuñados, La Pimienta.

Los Cuñados, La Sensación Mercedeña, se llamó este disco que estamos compartiendo aquí en el aire de Tiempo de Nuestro. Bloque de Chamamé, suela y suela.

el chamamé presente como en cada edición de Tiempo de lo Nuestro. Hoy, junto a los cuñados, hay más amor adolescente para concluir este bloque de chamamé para compartir aquí en el aire de la radio.

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3: Buen fin de semana para todos. ¿Cómo les va? ¿Cómo andan? Bienvenidos a una nueva edición de Tiempo de lo Nuestro. Bienvenidos a esta propuesta radial con la cual nos acompañamos durante 2 horas cada fin de semana aquí en el aire de la radio. La radio que usted elige para disfrutar de cada momento, la radio que usted elige para disfrutar de cada instante, tanto de la semana como también en el fin de semana. Como siempre, como cada 7 días, estamos aquí para compartir un buen rato de radio con artistas, conjuntos, con agrupaciones que difunden nuestra música y que nosotros justamente estamos aquí para reproducirlos. Gracias a los directivos de la radio que nos permiten este rato todos los fines de semana. Gracias a ustedes, sobre todo, que nos permiten llegar a casa, al trabajo, a la ruta, al campo, donde quiera que estés en este momento escuchando Tiempo de lo Nuestro, propuesta radial que nace en FM Tiempo de la ciudad de Rojas y que se expande a lo largo y ancho de toda la República Argentina. Esto es Tiempo de lo Nuestro. Quien les habla, Matías Cardigni, como les decía, un agradecido de permitirnos llegar a cada lugar en donde en este momento esté encendida la emisora. ¡Arrancamos! Ponemos primera. Esto es Tiempo de lo Nuestro. Cerrando el día, Sangre Pura del Alza al Disco, Daniel Sinigud y toda la actividad del Turf. Esto es Tiempo de lo Nuestro, durante 120 minutos, como en cada domingo, en el aire de la radio para disfrutar de nuestra música, de nuestra tradición, para disfrutar, por ejemplo, el folclore de ayer, hoy con el Chango Nieto, los bailables con Felipe Antonio, el humor de Julio Baca, los tangos de Susi Leiva. Hoy tendremos el recitado del Pampa Oberá, el chamamé de los cuñados y el folclore de hoy junto con Paola Arias. Todo esto sobre la mesa para compartir en Tiempo de lo Nuestro, en una nueva edición de esta propuesta radial con la cual nos acompañamos durante 120 minutos cada domingo en el aire de la radio. Tiempo de lo Nuestro, que comienza de esta manera.
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0: bloque de folclore de ayer, aquí en el aire de la radio, aquí en Tiempo de lo Nuestro. Hoy, el Chango Nieto, desde el alma, comenzamos con un vals, lo que llega, Recuerdo Salteño.
1: ¡Se va la salteñita!

Carlos Alberto El Chango Nieto. Nació el 8 de abril del año 43 en Campamento Vespucio, en la provincia de Salto, una localidad cercana a Tartagal, originada por la explotación petrolera. Por problemas de trabajo, su familia se trasladó a La Plata, donde completó sus estudios secundarios en 1960 y comenzó así su carrera de arquitectura luego de haber culminado con el secundario. Tonada del viejo amor, El Chango Nieto.

Era la época en que la música folclórica argentina estaba en su gran apogeo, de manera que en los ratos libres, como la mayoría de los muchachos de su generación, le gustaba guitarrear. En una de las peñas tradicionales de esa ciudad de La Plata lo escuchó Hernán Figueroa Reyes, quien logró que lo tomaran una prueba en CBS. Al director de la compañía, que era norteamericano, le gustó porque, según él, tenía voz de indio, así como graba su primer disco. Así es como llega la posibilidad de su primera grabación. ¡Pampa de los Guanacos! El Chango Nieto.

Hernán Figueroa Reyes luego le propuso ir a Cosquín, donde fue revelación en el festival en el año 65, el mismo año en que se consagró Mercedes Sosa, a quien conoció justamente allí. Por consejo de Hernán Figueroa Reyes, se vistió con traje, algo poco usual para los folcloristas de esa época. El Chango Nieto, bloque de folclore de ayer que concluye con Valderrama.

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1: Esto es el Tiempo de lo Nuestro y con esto estamos dando inicio a nuestro encuentro de hoy, justamente el folclore de ayer con el Chango Nieto. ¡Momento de los bailables! Sin más palabras, llega Felipe Antonio.

Estos son los bailables. Él es Felipe Antonio. Bailables para compartir. Comenzábamos con Ensueño, lo que llega jueves.

bailables para compartir, como en cada jornada, como en cada edición de Tiempo de lo Nuestro. Estos son los bailables, manojitos de claveles.

Felipe Antonio presente en Los Bailables en esta edición, en este clásico de cada edición de Tiempo de lo Nuestro, con estos clásicos de siempre. El Niño de las Monjas, Felipe Antonio.

Felipe Antonio acompañándonos en estos bailables, bandoneonista que marcó una época, para compartir algo de lo que ha dejado dentro del recuerdo musical. Felipe Antonio, una lágrima.

Felipe Antonio y este recuerdo vigente por siempre. Su música, la que ha quedado grabada en la memoria de más de uno de todos ustedes. Felipe Antonio, bloque de bailables que concluye con El Choclo.

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8: Cada fin de semana nos acompañamos en el aire de la radio para disfrutar de tiempo de lo nuestro, para disfrutar de esta propuesta radial con la cual disfrutamos, valga la redundancia, de nuestra música, donde compartimos ni más ni menos que parte de la historia de nuestra cultura. Recuerden que tenemos contactos habilitados si quieren comunicarse. Es muy simple, tienen que enviarnos WhatsApp, mensaje de texto o audio al 2474-454551. 2474-454551. Nos pueden enviar un mensaje de texto o audio y una imagen postal de donde en este momento se está escuchando Tiempo de lo Nuestro. Disfrutamos muchísimo de las imágenes, de los paisajes de toda la República Argentina. 2474-454551. Dejan saludos, comentarios, críticas. Van proponiendo materiales que podemos ir difundiendo en próximos programas. Si tenés algún material grabado, si sos cantante, tenés un conjunto, alguna agrupación folclórica de tango, nos envías también y podemos difundirlo, por supuesto. 24 74 45 45 51, o a través de las redes sociales. Pasan por Facebook, Twitter, Instagram, le ponen me gusta, nos siguen y automáticamente allí también nos podemos contactar. Momento del humor, momento de Julio Vaca, Chicharrón, en Tiempo de lo Nuestro.
9: La verdad que le tenía que decir que yo tengo un amigo mío, el negro que le decía hace un rato, negro piquillín, peligroso este negro, pero miserable, yo conozco gente miserable, pero como este negro, ninguno. Miserable de verdad. Yo lo he visto, fíjese, a este negro, aproveché el bostezo para limpiar los lentes. Dese una cuenta, ¿no? Lo miserable que puede ser una persona. Cuando se casó este negro, hizo la ceremonia de casamiento en el gallinero, para que las gallinas aprovechen el arroz que se le tira a los novios, ¿viste? Así que dese un hilo. Mira, se acorda el negro ventajoso, ¿no? Otro peligroso también como miserable, que se le murió la mujer y le enterró con la cabeza para afuera para no pagar la placa. Es durísimo ese también, ¿no? Le voy a contar que este negro se sentía sucio interiormente. Generalmente los negros, cuando los sentimos sucios interiormente, la mayoría de los negros buscamos a Dios, ¿no? Este negro no entendía mucho de la iglesia, pero se zampó a la iglesia y se fue derecho al kiosquito ahí donde está el padre. Se arrodilló el negro. Le dice el padre: Ave María Purísima. No hay drama, padre, métale nomás, le dice. Dice el padre: este no ataja una. ¿Qué te trae por acá, hijo? ¿Qué choría cuatro gallinas, padre? Me alegro que esté en la iglesia porque para eso estamos nosotros, para salvar y lavar tus pecados, pero vas a tener que ir y devolver. ¿Qué vas a devolver? Yo no me le he morfado, padre, ya. Bueno, lo mismo, hijo, vas a tener que ir a hablar con la gente donde robaste las gallinas, explicar esta situación. Padre, yo le he robado chupón, que sé dónde le he robado, y si hubiera sabido que era para tanto drama, ni vengo acá tampoco, le digo. Uy, sí, padre, te me lo mandó el diablo este. Hijo, dice, ¿vos sabés cuánto vale cada gallina? Y cada gallina está valiendo 30.000 australes, padre. Bueno, saca la cuenta, hijo. Bueno, 3 por 4, 12, bajo el cero, me llevo 2. Ahora que no me ve nadie, me llevo otro 2. Decimos. Vamos a hacer 100.000 australes, padre, vamos a hacer 100.000 australes de derecho. Bueno, vamos a hacer 100.000 australes de derecho, pero te va a parar en la puerta de la iglesia. El primer fiel que entre le da los 100.000 australes, después te reza 1.000.000 de Padre Nuestro y estamos hechos. Estoy jugado, dice el negro. Se paró en la puerta de la iglesia. Lo hacía flamear, los 100, no venía nadie. Estaba flojo el pique en la misa. Como a la media hora apareció una chichi que partía la tierra. 90, 60, 90. ¡Oh! Iba subiendo la escalera y la iglesia. Allá fue el cruce, el negro con los 100. Señorita, por favor, si va a ser 100.000 australes. ¿Qué? Diciendo, vos debes estar loco, Gil. Son 500.000 australes. No, no, no, no, no. A mí me dijo el padre que yo. Ah, el padre, porque es cliente viejo. La verdad que me. Que les voy a contar un cuento. Les voy a contar un cuento que también he tenido en el ranking de Córdoba, que me ha dado tantas satisfacciones, porque justamente este cuento se lo quiero dedicar para todas las mujeres del país, porque realmente en nombre de la mujer cordobesa, porque nuestra mujer cordobesa es el orgullo más grande que tenemos todos los cordobeses. ¿Qué seríamos nosotros sin las mujeres, no? Marica, dijiste otro. Dice, ¿qué seríamos nosotros si no tuviésemos esa luz que ilumina el sendero del cordobés, que es la mujer cordobesa? En nombre de la mujer cordobesa, que es tan velocista como nosotros, que tiene la misma espontaneidad que tenemos nosotros, nada más que no tiene la difusión que tenemos nosotros de andar difundiendo nuestro humor por todas partes. Fíjense cómo se da maña esta mujer de salir airosa de una situación bien comprometedora, sin llegar, por supuesto, a la mala palabra. Se ha dado cuenta que en el humor de chicharrón no existe. Bueno, esta mujer también, sin llegar a ningún tipo de grosería, hace quedar bien el sexo y hace quedar bien a Córdoba. Nosotros tenemos, para los que no conocen Córdoba, tenemos 4 o 5 avenidas que se utilizan para el acceso a la urbe de los colectivos. Tenemos un colectivo que venía de la República de San Vicente con el número 147. Este colectivo, cuando venía de la periferia al centro, dijera Mestre, pasaba por la terminal y entraba por una de estas arterias principales, que es la calle San Jerónimo. ¿Todos conocen la calle San Jerónimo? Bueno, esta mujer venía con su hijo en el colectivo, y en la segunda cuadra de la calle San Jerónimo tenemos una plazoletita donde se juntan las chichis a revolear la cartera. ¿La conocen? Ah, ya no lo conoce nadie. Ah, están todos marginados. Ahí está la plazoleta, está la chichita. Dice, vení papito, me llamo 200. Dice, no. No, che, ahí de 100 también. Para el colectivo ahí, y el hijo le pregunta a la madre lo más normal del mundo. Mamá, ¿qué hacen todas esas mujeres amontonadas ahí? Esas mujeres se juntan ahí para trabajar, hijo. Y el colectivero, que viene escuchando la conversación, se da vuelta y le dice, son prostitutas todas esas tumbadas, pibes, son prostitutas. La madre desorientada, como ginecólogo revisando un travesti, no entendía nada de nada. Atacó nuevamente el hijo, como todo hijo, y le dice, mamá, dice, ¿qué quiere decir prostituta? Prostituta quiere decir esas mujeres que hacen el amor con los hombres por dinero, hijo, y que de ese amor nacen niños, que cuando son grandes son colectiveros en la línea 147. Terminemos con esta matanza. Le voy a contar que tengo este momento de la oportunidad de poder hablar de la ternura de nuestro humor de Córdoba. Y generalmente nace nuestro humor cuando se juntan dos negros. Y uno de estos negros tiene las uñas sucias, las uñas negras, porque se estira muchísimo andar con las uñas sucias. El cordobés no le va a decir, chiroco, límpiate las uñas que te queda mal, tiene que sacarle un humorado al tipo, o sea que lo tiene que reventar. Le dice, varón, menos mal que vos no sos nervioso. ¿Por qué, loco? Porque los nerviosos se comen las uñas, loco. Y si vos te comes las uñas, te empachas con barro, loco. Así. Cuando hablamos de la ternura del humor, fíjese si no es tierno lo que le voy a contar ahora. Ustedes conocen como carterista el hombre que anda metiendo los dedos en bolsillo ajeno del colectivo. Ustedes lo conocen como carterista, yo en la jerga mía lo conozco como punga o como lanza. Le digo en la jerga mía porque yo he sido carterista. Este negro venía metiéndole los dedos al bolsillo y le dice el dueño del bolsillo, le dice, ¿qué busca, varón? Ese negro, ¿no tenés fósforo? Así que no me lo podés pedir. Dice, no, yo no hablo con gente extraña. O sea que tiene ternura el humor nuestro, por supuesto, ¿no? Les voy a contar un cuento 5 estrellas que se lo merecen ustedes. Este negro estaba muy borracho, muy chupado, decimos nosotros, vivía en el segundo piso el negro, y se asomó al balcón, y como está de moda caerse o que te tiren, el negro se cayó. A los 5 segundos ya estaba lleno de gente, porque la gente en la calle tiene ataque de 25 de mayo. ¿Quiere saber de qué se trata? Lo habían rodeado el negro, llega la policía y dice, hacese un lado acá, hacese un lado, y quedó frente al negro, y el negro estaba en agonía. Le dice, ¿qué ha pasado acá? ¿Qué ha pasado acá? Y abrió un ojo el negro y le dice, yo no sé nada, varón, yo recién caigo. Se está volviendo loca la gente, ¿no? Se está volviendo loca la gente por el problema de la plata. Yo no tengo problema porque he tenido mejores hambres que estos, así que me los banco a todos, ¿no? Pero la gente se está volviendo loca por la plata y fíjese si no es cierto. Llega este negro al médico y le dice, doctor, vengo porque mi mujer está loca, se cree que es una bici. Anda todo el día, trin, trin, entra a la pieza, la quiero matar. No, dice, momentito, tragará que la vamos a internar. Dice, ah, sí, ¿en qué me voy a laburar? Yo decía, no. Fíjense en la otra fa, fíjense en la otra fa. Llega este negro al médico y el que está loco es el médico. Le dice, doctor, vengo para que me revise este pie, mire cómo se me ha llenado de hongos. Parece una patita de champiñón esto. Ningún problema, desnúdese. No, no, momentito, doctor, seamos coherentes. Soy muchacho bueno, buena presencia, cama adentro, pero honrado. Hágame el favor, no sea payaso, se desnudo, se va. Bueno, está bien. ¿Dónde me desnudo? Pase esa habitación, pasa la habitación. Ya había otro que ya

0: nosotros somos 12 hermanos, porque mi vieja, hecha de la antigua, no pregunto cuántos son, sino que vayan saliendo, decía mi vieja. De los 12 hermanos somos 6 varones, 4 mujeres, 2 empates. Usted sabe cuáles son los empates en Córdoba, ¿no? Chicos raros. Qué manera que hay, Dios mío. Empate espantoso el avance de estos chicos en este momento. Yo he pasado a tener miedo, chico. No va a decir cosas que pase así obligatoria esta mano, ¿no? Y uno no es de madera tampoco. Le cuento que de los 6 varones somos 3 vivos. Los demás laburan. De los 3 vivos, yo el del medio, dedicado de lleno al arte. El que me sigue a mí, el mayor, se dedicó al periodismo. O sea que labura por periodos. El más chico de todo, el más vivo de todo, se dedicó al tenis. Donde te encuentres, te dice tenis 10, tenis 20. Ese es el más vivo de todo. ¿Por qué será que los más chicos son los más vivos de todo? ¿No? Yo creo que vivimos en casita muy chiquita, muy precaria. Nosotros éramos muy pobres, somos muy pobres. Pero chiquitita la casita, teníamos que salir afuera para que entre el sol. Chiquitita. Pero como toda familia numerosa, teníamos la pieza de los varones. Ah, bueno, la vida que entra la pieza de los varones, hermano. Un tufo. Yo he visto la grime gente en la primera seca, hermano. Ah, bueno. Dormíamos 3, 4 en una sola cama, chino, bicho. A veces lo que soñaba uno lo soñábamos todos. Yo me acuerdo en esos inviernos duros, en esos inviernos hediondos de frío. Me los teníamos que insultar para poderlos calentar. Después cada uno se dedicó a lo suyo, yo me dediqué a la mora porque fui el tipo más moroso que tuvo Córdoba, gracias a Dios. Yo llegué a tener 3, 4 embargos semanales. Llegaba el oficial de justicia como el policía, eran como de la familia. Hola, negro, poné la pava, pasaban derecha a la cocina. Podía haber chupado cualquier hora, no he chocado con nada porque no había nada en mi casa. Lo único que tenía valor en mi casa era una plancha. Una plancha con todo el cable yapado, así con cinta adhesiva, cinta aisladora. Cortito y el cable, mi mujer, enchufe y plancha en la pared nomás porque no llega a la mesa. Porque fui creador en Córdoba de un sistema de compra. Yo compraba todo así, entrega, inicia el resto a juicio. La única forma que te escriben también. Increíble, ¿no? Para colmo de los colmos, vivo con mi mujer y mi suegra. No sé si habrá otro damnificado como yo. Pero le aclaro que de las dos yo no hago una. ¿Ustedes lo conocen a Lecture? ¿Ustedes saben que Lecture no es ni el carozo de la aceituna del vermut, que es mi suegra organizando pelea entre mi mujer y yo? Jamás gané una pelea en casa yo. Una vez empaté una porque llegaron visitas, mira. ¿Por qué será que todo el mundo habla mal de las suegras, no? Yo conozco yernos que son unos sinvergüenzas. Sinvergüenzas de verdad. Porque el día 15 más o menos de cada mes ya quedan recontra seco. Y le dicen a la mujer, anda a verle a tu madre a ver si nos puede prestar unos pesos hasta fin de mes. Y fíjate si podemos anotar un par de kilos de azúcar, un par de kilos de hierba, pero como cosa tuya, a mí no me meten lío que tu madre no la trago yo. ¡Qué pedazo de caretazo, Dios mío! Por eso aquí de frente, como voy yo con mi suegra, yo me estoy haciendo una casa redonda. Porque estoy seguro que va a caer mi suegra diciendo, ¿no hay un rinconcito para mí?
1: El humor cordobés, el humor de Julio Vaca, Chicharrón.
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1: Como cada fin de semana acompañándonos en el aire de la radio, como en cada fin de semana disfrutamos de todo lo que propone Tiempo de lo Nuestro. Por ejemplo, entre otras cosas, el tango. Hoy con Susy Leiva.

bloque del tango para compartir en tiempo de lo nuestro, Madre Selva. Con eso comenzábamos, escuchando la voz de Susy Leiva, y lo que llega es Cantando.

Susana Teodora Ramona. 1933, falleció el 4 de octubre de 1966. Irrumpió en el medio artístico rodeada de todo el fulgor que da una gran publicidad porque, algunos pocos, el grueso del público la conocía justamente hasta ese momento. Primero la radio, repitiendo una y otra vez Frente al Mar, acompañada por la orquesta de Mariano Mores, al mismo tiempo su fotografía repetida en diarios y revistas, y por último la televisión, con su formidable penetración donde participaba en el show del principal programa de la época que era Casino Phillips. Susy Leiva, en el bloque del tango, Canción de Buenos Aires.

En Mendoza y en plena adolescencia. Hace su debut profesional en Radio Newell, después algunas olvidadas actuaciones en Radio Belgrano en Buenos Aires, a instancias de su hermano Fernando, también cantor de tango, y luego de insistir con los propietarios, participó del elenco artístico El Tronío, en la Avenida Corrientes, donde conquista al público con su belleza y también por su calidad interpretativa. Susy Leiva, alma de Banfoneón.

Tenía registro de soprano, por momentos demasiado agudo, ligeramente engolada la voz, con una impronta dramática interesante y una atractiva presencia. Así la describían en la época. También actuó en la Alameda, en la Avenida de Mayo, y en la recordada peña folclórica Achalay de Poncho Cárdenas, donde además de tangos hacía estilos y milongas camperas. Susy Leiva, Sueño de Juventud.

Un gran apoyo para su incipiente carrera sucedió el 1 de mayo de 1954, en el Día del Trabajador, en un acto organizado por la CGT, entidad que reúne a todos los sindicatos del país y donde estaba presente el presidente de la República, el general Juan Domingo Perón. En el programa figuraba como parte central del mismo la elección de la Reina del Trabajo, donde Susi representó a la Unión Argentina de Artistas de Variedades. Fue la elegida y a partir de allí el propio gremio promocionó a la triunfadora. Es el bloque del tango, es Susi Leiva. Bloque del tango que concluye con Cleopatra, la serpiente del Nilo.

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8: Esto es el tiempo de lo nuestro. Esta es la propuesta radial con la cual nos acompañamos durante 2 horas cada fin de semana, con muchos amigos que están del otro lado, que escriben, que mandan saludos, que nos envían algún mensaje de audio, que también nos comparten imágenes. Saben que nos gusta y mucho que nos compartan alguna imagen desde donde en este momento se está escuchando Tiempo de lo Nuestro, en algún lugar de la República Argentina. Saludos muy grandes. Ya vamos a estar repasando los contactos para aquellos que no lo conocen aún. Ya vamos a estar en un ratito diciéndoles las maneras de comunicarse. Saludos grandes para la gente de Campo Grande, en la provincia de Misiones. Para Humberto, para Analía, las gracias por estar allí como siempre. Para la gente de Uncativo que nos escribían en el transcurso de la semana, vamos a estar difundiendo en un ratito algo de lo que nos pedían. Para la gente de Sierra de la Ventana, el abrazo, las gracias como siempre. En General Alvear estamos presentes allí en la provincia de Mendoza. En Sáenz Peña, en Chaco, el abrazo grande para Edith y para su esposo. En Río Tercero, en la provincia de Córdoba. En Luis Palacios, en la provincia de Santa Fe, en Santa Emilia, allí en Los Toldos, en la provincia de Buenos Aires, en Mercedes, en Pueblo Brugo, en Entre Ríos. El saludo y el abrazo grande para la gente de Orán, allí en la provincia de Salta. En San Luis estamos en Papagayos, con los amigos que nos estábamos escribiendo. Vamos recorriendo toda la Argentina y vamos mencionando a todos aquellos amigos que de alguna u otra manera se comunican con algún mensaje de texto, mensaje de audio. Para Celeste y para su esposo en Rivera, en Adolfo Alsina, las gracias por estar allí del otro lado. Para Analía, la compañía allí en Pico Truncado, en Santa Cruz, que siempre nos escribe, nos hace saber que está del otro lado. Para la gente, para los amigos allí en San Nicolás de los Arroyos, en la provincia de Buenos Aires. Bueno, muchos, muchos amigos que fin de semana tras fin de semana nos escriben, nos hacen saber que están allí y eso es realmente muy gratificante. Gracias por la compañía de siempre. El momento en el cual compartimos el recitado, el poema, alguna payada, ¿por qué no?, algún verso. Hoy es el turno del Pampa Oberá, la subasta.
9: Nunca pensé que la ley sería tan mal manejada. Me están por dejar sin nada. Van a rematar mi campo. Hasta mis pilchas de gaucho trajeron para la subasta. El poncho, botas y rastra, cabezadas y bozales, mi apero, cinto, puñales, las espuelas, el pañuelo, hasta el tostao parejero, las vacas, los animales. Muy cerca de los corrales empezará la función. Cuando el juez a viva voz comience con el remate, menos mal me quedó el mate con mi bombilla de plata. mi sombrero y alpargatas y esta camisa de lienzo que era de mi hijo Lorenzo y se la olvidó colgada antes de que se marchara. De esa vez lo di por muerto. Ya ni su cara me acuerdo, hace tanto que se fue. Nunca más lo volví a ver, solo viví de recuerdos. No le gustaba el encierro ni trabajar en el campo. Él vivía puro llanto, no me salió domador. Ni siquiera un buen cantor, quería ser abogado. Y abandonando estos pagos, pa' la ciudad se marchó. Que solo me quedé yo, ya que su madre al parirlo, con el último latido de su vientre dijo adiós. Y entre mis manos dejó el fruto de ese cariño, tan rubiecito mi niño, igual a ella salió. Pero qué mal me pagó dejándome en el camino, viejo, solo, resentido y sin la ayuda de Dios. Ya van para 20 años que no supe algo cierto. Él pensará que estoy muerto, o tal vez vaya a saber. La cuestión, qué mal me fue, y por trabajar mis tierras he pedido plata ajena que no pude devolver. Y empezaron a correr los intereses al vuelo de esta manga de usureros que hoy todo me hacen perder. Ahí está entrando el notario y al ladito el juez de paz, pues ya está por comenzar el remate organizado. Hay muchos de mis paisanos que me miran lastimosos con lágrimas en sus ojos, como queriendo ayudar. Todos estamos igual, hundidos en este pozo. Otros vienen de curiosos, solo pa' verme llorar. ¿Y pa' qué te voy a contar cuando ese juez me llamó? Mi nombre fuerte gritó: Don Celestino Vallejos, vaya acercándose viejo, porque voy a rematar lo que es de su propiedad por orden de este gobierno. Golpeó un martillo de hierro diciendo: va a comenzar, y les puedo asegurar, casi no aguanto el momento. Uno ofrecía que

no va más. Y antes que baje el martillo, un mozo bien parecido dijo: yo doblo esa suma y sin vergüenza ninguna. A mi lado se acercó, el juez frío se quedó al ver al interesado. No era un hombre de estos pagos, parecía de la ciudad. Con la voz de no va más, mis esperanzas murieron. A favor del forastero, el martillo hizo sonar: vendido este campo está, ya no se adeuda más nada. Y a ese mozo le sobraban billetes para pagar. Y yo empecé a caminar pa'l lado de la tranquera, me abroché mi corralera y me

diciendo: volvé, y fue la primera vez que a mi campo lo regaron las lágrimas que brotaron de esta insensata vejez. Como para darme coraje, mis paisanos me rodeaban, mis manos viejas tocaban por último.

0: No, viejo, yo soy Lorenzo Vallejos, y aunque no me sobre plata, ese gaucho es mi tata, y sus tierras le devuelvo.
1: El Pampa Obrá, la subasta.
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1: Acompañándonos como en cada fin de semana, juntos como en cada edición de Tiempo de lo Nuestro, durante 120 minutos, durante 2 horas, como cada edición de Tiempo de lo Nuestro, tenemos el espacio dedicado al chamamé.

bloque de chamamé, como en cada edición de Tiempo de lo Nuestro, para disfrutar, para compartir con el patrimonio cultural de la humanidad. Hoy, los cuñados. Te juro que te quiero. Con eso comenzábamos. Y lo que llega, Alpargata Bigote.

Sin despreciar a nadie, la mayoría solemos usar, simplemente por costumbre o tal vez por comodidad. Va pasando el tiempo y con cariño grandote, hasta zapateo un chamamé con mi alpargata bigote.

Los Cuñados, conformado por Oscar Aranda en acordeón, Juan Zorrilla en acordeón, Ángel Pisciocchi en bajo, voz y glosas, Miguel Domínguez en guitarra y voz. Aquí están Los Cuñados, bloque de Chamamé, Ojo por Ojo.

Esta grabación fue llevada a cabo en el mes de marzo del año 2007. Ellos son oriundos de Mercedes, Corrientes, y allí se grabó justamente este material. Los Cuñados, La Pimienta.

Los Cuñados, la sensación mercedeña se llamó este disco que estamos compartiendo aquí en el aire de Tiempo de lo Nuestro. Bloque de Chamamé, suela y suela.

el chamamé presente como en cada edición de Tiempo de lo Nuestro. Hoy, junto a los cuñados, hay más amor adolescente para concluir este bloque de chamamé para compartir aquí en el aire de la radio.

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3: Y poco a poco nos vamos encaminando al final, poco a poco, compartiendo ya los últimos instantes de nuestro encuentro. Esto es Tiempo de lo Nuestro. Aquí nos acompañamos durante cada fin de semana. Aquí estamos juntos como en cada fin de semana en el aire de la radio. Recuerden, 2474-454551. 2474-454551. Esa es la línea de WhatsApp que tenemos habilitado. 2474-454551. Nos envían mensaje de texto, de audio. Nos envían alguna postal, alguna foto, alguna imagen de algún lugar de la República Argentina en donde en este momento se está escuchando Tiempo de lo Nuestro. En las redes sociales, Facebook, Twitter, Instagram, siempre nos encuentran como Tiempo Rojas. Pasan, le ponen me gusta, nos siguen y así también estamos en contacto para manejar las redes sociales o directamente nos llaman aquí al teléfono de la radio. Momento del folclore de hoy. Momento de Paola Arias.

Se llama Paola Arias, le dicen la gauchita porque está muy apegada a las cosas camperas, es bien de Salta, es bien salteña. Paola Arias, ¿qué más querés?

0: Nació en Rosario de la Frontera, comenzó a cantar folclore a los 11 años. Desde entonces viene trabajando intensamente en cada una de sus propuestas culturales y folclóricas. Ha estado sobre los escenarios más importantes de la República Argentina en cuanto a la música folclórica. Su voz, a la altura de la de Tamara Castro, la de Soledad, son quienes llevan la bandera de las voces femeninas dentro del folclore argentino. ¡Tocámelo una chacarera!
1: ¡Paola, cántate una samba!

con nombre propio, con estilo propio, la gauchita Paola Arias, acompañándonos en el bloque de folclore de hoy. Ahora, Noche Calurosa.

desde Salta y para todo el país, desde Rosario de la Frontera a los escenarios más importantes del mundo. Nació el 10 de septiembre de 1976 y aquí la tenemos, a través de la radio, aquí la tenemos a ella. Algunos la llaman la gauchita, otros la novia del folclore. Paola Arias cierra su encuentro, cierra el bloque de folclore de hoy con Yo soy Mataco.

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1: Hasta aquí llegamos, esto fue todo por hoy, muchas gracias por la compañía, gracias por estar, gracias por estar allí del otro lado como siempre, permitiéndonos disfrutar de un buen rato de radio, 2 horas cada fin de semana, aquí a través de esta frecuencia. Gracias por la compañía de siempre, quien les habla, Matías Cardín, les agradece a ustedes por permitirnos llegar hacia donde están en este momento justamente, y a los directivos de la radio que nos ceden el aire durante 2 horas cada fin de semana, cosa realmente muy importante, primordial para poder llegar a donde están ustedes en este momento. Hasta aquí Tiempo de lo Nuestro, propuesta radial que nace en FM Tiempo de la ciudad de Rojas y que se expande a lo largo y ancho de toda la República Argentina. Muchas gracias por la compañía, gracias por estar. En 7 días nos reencontramos para hacer juntos otra edición de Tiempo de lo Nuestro.
2: 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Hacemos una pausa, un breve espacio publicitario y ya regresamos.
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9: 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Finalizaron los espacios publicitarios. 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

0: Hola, hola, ¿qué tal? ¿Cómo están? ¿Cómo están disfrutando de esta semana de mayo? ¿Comieron locrito? ¿Comieron pastelitos? ¿Hubo alguna cosa rica después de este 25 de mayo? Que nosotros revivimos esta gesta de la Revolución de Mayo. Sueño de Libertad, Sabrina Hoffman y Juan Reynoso. Comenzábamos Folclore Manía de esta forma. Y estamos llenos de preguntas porque hay un montón de cosas que nos preguntamos. Uno podría preguntarse con todo derecho, la Revolución de Mayo, ¿fue un acto económico, un acto político, un acto militar? Y uno puede responderse, no, fue un acto escolar. Así atraviesa nuestras vidas el hecho fundador de nuestra nacionalidad, como un recuerdo agridulce de pastelitos, corcho quemado y vendedores ambulantes. Recuerdan todo eso, estamos en la época colonial. La anestesia suministrada por el poder a un pueblo demasiado atosigado por la subsistencia y en casi la mitad de los casos por la pobreza y el hambre, como para darse tiempo de pensar en nuestras raíces históricas, causa nuestros males actuales. A lo sumo, el sistema fomenta debates trascendentales como la existencia o inexistencia de paraguas en aquellos días de 1810, o sesudos contrapuntos meteorológicos basados en la contradicción marcada por la canción El sol del 25 viene asomando. ¿Lo cantaron? Sí, se había sol. Y las ilustraciones del legendario Villique en el Simulcop y el manual del alumno que muestran una plaza indudablemente lluviosa. A esto se pretende reducir, consciente o inconscientemente, el proceso que marcaría a fuego nuestro futuro como nación. Se comprende entonces que los poderosos de turnos y sus voceros se pongan nerviosos ante un hecho histórico que plantea las cuestiones básicas no resueltas de la Argentina, como la justicia, la equidad, el modelo económico, la dependencia y la corrupción. Todo eso es mayo y sus circunstancias, su contexto. Es el comienzo de un ellos y un nosotros que no ha terminado y no terminará ni por el camino de la apología absurda ni por el de la difamación calumniosa por deporte, aun cuando se crea que en eso consiste la novedad. ¿Estás de acuerdo conmigo? Estoy trayendo las palabras de Felipe Piña, un gran historiador. Lo que sabemos positivamente, que había vendedores ambulantes, y si no, escucha.
1: Aceituna, una aceituna.